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Exactamente a las 8:02, damas y caballeros. La más cordial de todas las bienvenidas a la programación de un servidor. De aquí hasta las 10 de la noche. Recuerden que los domingos nos enlazamos a la hora nacional en punto de las 10. Y lo invito a que me acompañe y que disfrute de la música que tenemos el día de hoy. Y eso es Frente

Y de este lado, señoras y señores, de este lado tenemos... Estos son originarios de Uvalde, Texas.

La Mafia Palomino frente a frente en esta noche de domingo. Y un gusto poder saludarles a toda la racita que se comunica con nosotros. Conéctese con la señal 92. La invitación a que la vamos a pasar súper. Y sobre todo, la promesa de que vamos a disfrutar en este súper domingo. Domingo de frente a frente y domingo romántico. Iniciamos, ¿qué le parece? La Mafia con ustedes.

Este tema se llama Mi Llamada, en la voz de Oscar de la Rosa, vocalista de Grupo La Mafia. Dice: para el número 7, para el número 7 que va rumbo a Del Río, Texas. Ahí te encargo algo, mi estimado, si vas a Walmart. Golazo. Ahí te encargo algo. Saludito para mi amigo Valeriano Rodríguez. Aquí andamos al millón, mi amigo, como siempre, siempre al millón, tratando de rebasar un poquito los límites. Para el primazo Olvera, también en sintonía super estelar. Con la chupiseñal, el primazo. José Eduardo Vega, ahí te encargo, dice, buenas tardes, un millón de rosas. Saluditos. Perfecto. Es el turno de Palominos entre copa y copa. Checa nada más.

mi amigo, el porcentaje de precipitación, y tenemos un 50%, fíjate. Aunque se ve unas nubes ahí muy lejanas. El día de ayer sí cayó un aguacero, una fuerte aguacero ahí en Saltillo. Entre Saltillo y Paredón, sí estaba muy, pero muy llovido ayer en la mañana. De hecho, la carretera, un tramo de la carretera de Saltillo y Monclova estaba inundada. Así pueden pasar los autos pesados. Aunque aquí en Acuña estaba frescón en la noche, sí se sentía fresco, como humedad poquito. Pero recuerda que estamos frente a frente, 8:16. Ahorita te mando el pronóstico, mi amigo. 8:16, domingo 6 de septiembre. Hoy es día de San Donaciano. San Donaciano, así mero. Yo no conozco a ninguna persona que se llame Donaciano. Pero si usted está cumpliendo una fecha especial, muchas felicidades. El turno de la mafia. Esto que lleva por nombre 1,000,000. 1,000,000 de rosas. Mi amigo,

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8: A las 8 de la noche con 22 minutos, 8:22, la temperatura 34 grados, cayendo la noche en Ciudad Acuña. Dice, ¿qué programación tienes? Mira, ahorita tenemos, bueno, más bien escucha. Tenemos Frente a Frente, como todos los domingos, de 8 a 9 de la noche, entre Grupo La Mafia y Grupo Palominos. Y hablando de palominos, el turno se llama La Carta que Nunca Envié.

0: Las 8 de la noche con 28 minutos, 8 con 29 ya en estos momentos. Déjeme. Voy a la identificación de la media hora. Saluditos para mi amigo Chu Rodríguez. A la escucha, dice. Gusto saludarte, mi estimado Chu Rodríguez. El turno de Palominos, por supuesto. Hay tiro, hay tiro, hay tiro. Este tema que lleva por nombre Eres lo que más quiero con Palominos. Frente a frente. Frente a frente. Esa mera. Nada más déjeme, voy a la identificación de la media hora. Vámonos.
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Las 8:34, 8:34. Eres lo que más quiero, la intervención musical de Grupo Palomino. Soy en este frente a frente entre dos grupos Tex-Mex, originario de Texas, de Houston y de Uvalde, Texas. Ahí está. Dice, te encargo algo de la mafia, algo romanticón. Y hablando de música romántica, checa nada más.

tema de corte romántico con el grupo La Mafia. ¿Qué tenemos de este lado? Déjame ver. Dice un saludito para todos los guardias que nos encontramos acá trabajando en una empresa acá maquiladora. Por eso, ¿en cuál, mi amigo?

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Las 9:22, 9:22. Seguimos con más música romántica. Recuerden que los domingos son románticos de Super Estelar. Y quiero enviar un saludito para la señora Nora Rosalía Ramírez Martínez, para Rogelio Samarripa Ortega y por supuesto para mis amigos allá en Denton, Texas. Saludos para Misael y Omar que nos están acompañando en esta noche. Vámonos con algo del grupo La Mafia, nuevamente al escenario musical romántico. Esto simplemente se llama El Amor.

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2: Las 9:30, 9:30, dice el saludito para mi amigo Arnulfo Zúñiga o familia Zúñiga Martínez acá en el ejido Santa María. ¿Están bien? Dice, mil gracias a todos y todas hoy. Vivimos una gran experiencia. Ah, ok. Saluditos, Luis Aguilar. Aguilar, ¿verdad? Ok. Seguimos con más música, por supuesto. Viene a continuación un tema del grupo Liberación. Esto que lleva por nombre Un regalo de amor.

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Únicamente 18 minutos nos separan de las 10 de la noche. Le recuerdo que en punto de las 10 nos enlazamos a la hora nacional. Dice otro de los mensajes que nos llega. Buenas noches, ¿podrás mandar saludos para el ingeniero Arnulfo Zúñiga y familia de parte de la familia Castillo Martínez de la Primero de Mayo con la canción Me Caíste del Cielo con Cornelio Reina? Déjame nada más buscarla y ahorita se la enviamos con todo el gusto del mundo. Viene algo de los hermanos Mier, pero también tengo este gran éxito de señor Manuel Mijares y la señora Lucero. Para los que tienen el privilegio de amar, ese es el título de esta canción. Temperatura 32 grados.

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0: noches. Gracias por estar con nosotros una vez más en La Hora Nacional, un espacio para las historias, las voces, la música y todo lo que nos ayuda a conocer mejor a México. Yo soy Leos y como siempre está conmigo mi querido Cha.
1: Buenas noches, México. Hoy vamos a compartir los resultados que se presentaron en el informe de gobierno y de la estrategia Atención a las Causas con los Festivales por la Paz. Estos espacios buscan acercar a las comunidades actividades culturales, deportivas y artísticas como alternativas de convivencia y de participación.
0: Justamente hablando de música y de jóvenes, nos estamos acercando a la gran final de México Canta 2. Esta iniciativa busca encontrar nuevos talentos, pero también algo más importante, hacer que la música sea una herramienta para construir mensajes de paz e identidad.
1: También estamos muy cerca del Día Internacional de la Alfabetización, que se conmemora cada 8 de septiembre. Nuestros amigos de Linnea nos traen información muy interesante sobre las oportunidades que existen para que jóvenes y adultos aprendan a leer y escribir, sigan con sus estudios y puedan cambiar sus posibilidades de vida.
0: En nuestra sección Mujeres en la Historia recordaremos a una mujer extraordinaria considerada la primera muralista mexicana, Aurora Reyes. Ella fue pintora, poeta, maestra, activista, defendió los derechos de las mujeres y vinculó su trabajo artístico con las causas sociales.
1: En nuestros flashazos del bienestar hablaremos de los servicios dirigidos a mujeres para ayudarlas en su bienestar físico y psicológico.
0: Y les daremos toda la información sobre septiembre, mes del testamento, porque este documento nos ayuda a ordenar nuestro patrimonio, proteger a nuestra familia y dejar claras nuestras decisiones. Todo esto y mucho más en nuestra primera media hora. Hay temas que tienen que ver directamente con la vida cotidiana. Poder ir al doctor, estudiar, tener una vivienda o encontrar oportunidades para salir adelante.
1: En salud hay varios datos que vale la pena poner sobre la mesa. En este periodo se abrieron 33 hospitales, 11 unidades de medicina familiar y 38 centros de salud y consultorios para acercar la atención médica a más personas.
0: Esto se suma a los más de 12.000 nuevos consultorios de atención primaria del Servicio Universal de Salud que abren a partir de enero de 2027 en los 24 estados donde opera el IMSS Bienestar.
1: Además, el 14 de septiembre abre una convocatoria para profesionales de la salud jubiladas y jubilados que quieran incorporarse al personal que atenderá estos consultorios.
0: Hablando de acercar la atención médica a las personas, está Salud Casa por Casa, que lleva las consultas directamente hasta los hogares.
1: Ya se han hecho más de 18 millones de consultas médicas a domicilio y son gratuitas. La idea es muy simple, acercar la atención y sobre todo prevenir antes de que un problema de salud se complique.
0: Existe otro cambio importante en algo que durante años podía ser un verdadero dolor de cabeza, conseguir un lugar en la preparatoria.
1: Con Mi Derecho, Mi Lugar, el proceso busca que las y los estudiantes tengan mayores posibilidades de acceder al bachillerato que quieren. Y el dato es que 74.2% ingresó a su primera opción.
0: Además, hay becas para estudiantes de primaria, secundaria y bachillerato. Y cada vez llegan también a más jóvenes que estudian en universidades públicas.
1: Y hablando de infraestructura educativa, al terminar el 2026 se habrán construido 401 preparatorias, 3 universidades Rosario Castellanos y 25 universidades Benito Juárez, además de que se habrán mejorado 73.000 escuelas.
0: Y esto nos lleva a otro tema. Las oportunidades para los jóvenes también tienen que ver con la seguridad.
1: Exactamente. La atención a las causas parte de una idea simple: acercar a los jóvenes al arte, la cultura, el deporte y la educación. Por eso se habla de bienestar social y de garantizar derechos como parte de esta estrategia.
0: Una parte de este trabajo también busca hacer comunidad con los festivales por la paz. Ya van 50.

0: 51 festivales con una asistencia de 2.641.646 personas. Son espacios que llevan actividades y convivencia a distintas comunidades.
1: También está el tema de la vivienda. Se han entregado 33.000 escrituras y en materia de créditos hay más de 7 millones de familias beneficiadas.
0: Además, hay obras que están cambiando la manera en que nos movemos. Por ejemplo, se inauguró el tren Insurgente hasta Observatorio y el tren Felipe Ángeles hasta Tecámac.
1: Y la construcción de infraestructura sigue. Son más de 3.000 kilómetros de nuevas obras que se están construyendo en distintas partes del país.
0: Y al final son temas que están conectados, porque cuando hablamos de bienestar, es tener acceso a servicios, encontrar oportunidades, tener un lugar para vivir y mejores condiciones para salir adelante. Deporte, la cultura, la música y la convivencia comunitaria son espacios que tienen niñas, niños y adolescentes para expresarse.
1: Los festivales por la paz llevan actividades culturales y recreativas a los espacios donde vive la gente, porque construir paz también implica recuperar la calle, la cancha, la plaza y los espacios comunitarios como lugares de encuentro, creatividad y participación.

0: hoy les vamos a platicar sobre el ABC de las emociones, que es una estrategia que busca que niñas, niños y jóvenes aprendan a reconocer y expresar lo que sienten, hablar de sus emociones y saber cuándo necesitan pedir ayuda.
1: En las escuelas los lunes va a haber una hora semanal con pláticas, ejercicios, juegos y otras dinámicas para abrir estos espacios de escucha y acompañamiento. Y justo de esto vamos a hablar en la siguiente cápsula.
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1: El próximo 8 de septiembre se conmemora el Día Internacional de la Alfabetización. Esta fecha nos recuerda que aprender a leer y escribir es mucho más que adquirir una habilidad. Es abrir la puerta a otros conocimientos, ejercer derechos y tener mayores posibilidades de participación en la vida social. La UNESCO señala que este día se celebra desde 1967.
0: Hoy queremos conocer la labor del INEA porque nunca es tarde para empezar. Durante 2026, el instituto ha impulsado acciones para incorporar a jóvenes y adultos a los procesos de alfabetización y educación básica. En México todavía hay millones de personas que requieren atención educativa, así que conocer las opciones disponibles puede hacer una gran diferencia. Pues ya estamos a nada, a unos días de conocer a los ganadores de la segunda edición de México Canta, y ha sido un camino muy intenso para estos jóvenes. Hay participantes de México y Estados Unidos con distintos estilos y formas de interpretar la música regional mexicana.
1: Sí, ahora sí ya estamos en la recta final. Y para platicar de cómo están llegando los jóvenes a esta etapa, está con nosotros una vez más Miguel Ángel Trujillo, presidente del Consejo Mexicano de la Música. Miguel Ángel, bienvenido de vuelta a la Hora Nacional.
6: Muchas gracias, Leo. Muchas gracias, Cha. Un placer estar nuevamente con ustedes. Les digo que siempre que vengo me siento en casa.
0: Pues ya es que eres
6: como
0: de casa.
6: Normal en este programa.
0: Claro.
6: Y les agradecemos muchísimo porque es una gran oportunidad para compartir con la gente lo que está pasando en México Canta. Ya tuvimos la semifinal de Los Ángeles, que fue el 23 de agosto, y ahí tuvimos a tres participantes de los siete que pasaron a la final, que es el 13 de septiembre en el Auditorio Nacional. Ellos fueron Tiffany, que es de Los Ángeles, fue Rosalba, que es de Chicago, y Joshua Soto, que es de Nueva York. Así que
0: wow, ¿qué tal?
6: Del país completo, zona
0: de
6: oeste,
0: costa,
6: centro
0: costa.
6: Y
0: sí,
6: oeste, ¿no?
0: Sí.
6: Como... Y de México tuvimos la semifinal este domingo pasado en Mazatlán.
0: ¿Qué tal?
6: En
0: qué
6: el
0: increíble.
6: Teatro Ángela Peralta, un teatro muy bonito, icónico.
0: Wow.
6: Y ahí también, pues, la gente votó, porque este año todas las etapas han sido por voto del público.
0: Uh-huh.
6: Entonces, la final de México, los semifinalistas de México, fueron Bel, que es la Malishita, que es una chica que canta en español, en maya y en inglés. Pues, la parte de las lenguas originarias,
0: uh-huh,
6: nos encantó, porque
0: increíble,
6: aparte es súper
0: moderno.
6: Increíble que
0: México Canta sea la manera que la conocemos.
6: Claro. Exactamente.
0: Y súper moderno, como dices tú.
6: Y muy, era como entre una cumbia, reggaetón, muy padre, ¿no? Y también pasó Luna López, que es de Morelos,
0: uh-huh,
6: una chica que cantaba en un mercado, vendía naranjas y
0: wow,
6: cantaba en el mercado. Y pasó Brian, que es de Clave 5-7, más música con tuba, con acordeón, bajo sexto.
0: Okay.
6: Y como decías, o sea, tenemos de todos los géneros posibles dentro del regional mexicano, porque este año el concurso, uh-huh, se centró, el año pasado teníamos bolero, uh-huh, teníamos rock, teníamos de todo, pero este año el enfoque fue en la música regional mexicana o tradicional mexicana, que es más correcto, tradicional mexicana.
0: Sí, claro,
6: mexicana. Y me faltó una cosa importante, que hay un séptimo participante.
0: Ah, caray.
6: Entonces, ahorita estamos en un dilema porque hay un par de participantes que se quedaron en la rayita y nosotros como Consejo Mexicano de la Música, pues, si pudiéramos tenerlos a todos en la final, a los 14 los tendríamos.
0: Sí.
6: Pero son 7. Quizá podemos empujar ahí para que sean 8.
1: Uf, ¿y cómo van a tomar esa decisión? Qué difícil también para ustedes.
6: Creo que es importante porque se quedaron ahí en las votaciones, sí. Y creo que merecen una oportunidad más. Digo, independientemente del trabajo que vamos a seguir haciendo con el resto de los participantes después de la final, porque...
1: Claro.
6: Nuestro interés es pues no solamente sacar a los muchachos de su medio ambiente ahora y se acabó el concurso y ya no, sino
1: claro.
6: Queremos seguirlos impulsando para que en verdad tengan una oportunidad dentro de la industria.
0: Claro, claro, porque además tú eres un personaje de la industria de hace muchos años que has visto ir y venir a tantos autores, cantantes, grupos, etcétera, etcétera. Pero ahorita, por ejemplo, esto que está pasando en México Canta es muy interesante porque son canciones que tienen un tema, que tienen una manera de hacerse, que es principalmente hablar del amor, ¿no? Como una cuestión que nos une a todos.
6: Sí, pues fíjate que este año fuimos un poquito más relajados en cuanto a las temáticas y... Hay un par de canciones ahí que tienen un par de palabras altisonantes y... Pero...
0: Ya estamos en el siglo XXI, ya.
6: Sí, sí, pero esa es un factor importante porque el más grande tiene 24 años.
1: Ay,
6: hay participantes,
1: muy
6: están muy chiquitos, sí. Todos, de verdad. Y fue muy, muy interesante porque unimos... Si recuerdan el año pasado... Era un concurso también para autores.
1: Claro.
6: Y escogimos las canciones para dárselas a los participantes. Este año decidimos cambiar un poquito eso y la maestra Mónica Vélez, que ganó por ahí un premio también muy recientemente, aparte del Latin Grammy y otros que ha ganado, con un equipo de autores se escribieron más de 400 canciones... para escoger las 14 con las que iban a participar.
1: ¿Qué tal?
6: O sea, fue una labor titánica, muchos estilos, muchas cabezas, muchas historias, entonces tuvo...
0: Muchos corazones.
6: Muchos corazones,
0: sí, claro.
6: Muchas emociones,
0: sí,
6: sobre
0: exactamente.
6: Todo, ¿no? Entonces, ha sido un... este segundo año, lo siento que fue mucho mejor que el primero, obviamente teníamos esa curva de aprendizaje,
1: claro.
6: Y la presidenta ya nos dijo que para 2027 ya vayamos pensando.
0: Oye, Miguel, pues ya sabes que aquí la Hora Nacional es su casa. Por favor, queremos que vengan con nosotros para platicar los personas que queden ganadoras, los finalistas, todos los que quieras traer aquí es su casa.
6: A mí me encantaría traer a los 14 porque son muy, muy talentosos todos. Pero obviamente pues los ganadores tendrían que estar aquí. Encantado, muchas gracias por la invitación y... con cultura ahí nos ponemos de acuerdo muy bien para poderlos traer a que platiquen con ellos, por supuesto.
1: Buenísimo.
0: Pues muchísimas gracias por venir aquí a la Hora Nacional. Mira, piel de gallina ya.
6: Falta poquito, 13 de septiembre
1: ya
6: en
1: nada.
6: El Auditorio Nacional.
0: Sí, y qué padre, ¿no? Porque sí, México es un país con tantos músicos, con tanto talento, con tanto corazón, que es bien importante que se hagan este tipo de iniciativas pues para que los podamos conocer y que ellos también sientan y sepan que... lo pueden hacer, que no es nada más un sueño, sino que se puede llevar a cabo.
6: Y fíjate, somos tan musicales que México es el 10º mercado de música del mundo.
0: Imagínate,
6: entonces,
0: el 10º.
6: Aquí, donde, si estamos felices, música, si estamos tristes, música, si queremos
0: pues
6: echar
0: es la
6: fiesta.
0: La música es parte de nuestra vida.
6: Es parte de nuestra sangre y nuestro ADN, ¿no?
0: Así es, Miguel, pues muchísimas gracias, te lo agradecemos muchísimo como siempre.
6: Al contrario, ustedes, y los esperamos en México Canta.
1: Increíble.
0: Pues ahí estamos.
1: Ahí estamos, ahí
6: gracias.
1: Estaremos, y esperamos que ustedes estén aquí con nosotros como todos los domingos en la Hora Nacional. Aurora Reyes fue una mujer que rompió esquemas. Fue pintora, poeta, maestra, activista y la primera muralista mexicana. Y su obra tocaba temas sociales y escenas de la vida cotidiana. Además, participó activamente en las luchas de las mujeres y de los trabajadores.
0: Aurora Reyes defendió, entre otras causas, el derecho de las mujeres al voto y a ocupar cargos públicos. También impulsó acciones relacionadas con el bienestar de las trabajadoras del magisterio y promovió espacios para sus hijos. Vamos a ver y a escuchar una cápsula sobre ella.
7: Aurora Reyes Flores fue una maestra, muralista, escritora y activista. Nació el 9 de septiembre de 1908 en Hidalgo del Parral, Chihuahua. A pesar de ser nieta del militar porfirista Bernardo Reyes, crecer en el contexto de la Revolución Mexicana la marcó profundamente. A lo largo de su vida, Aurora abrazó los ideales y las causas sociales revolucionarias. En 1913, su familia se trasladó a la Ciudad de México, donde Aurora estudió la escuela primaria. En 1921, ingresó a la Escuela Nacional Preparatoria, pero fue expulsada tras un conflicto con una autoridad escolar. Después ingresó a la Academia de San Carlos. Sin embargo, decidió abandonarla para optar por una formación artística autodidacta. Durante ese periodo, contrajo matrimonio con el poeta Jorge de Godoy, con quien tuvo dos hijos. El matrimonio duró poco, y tras la separación, Aurora Reyes asumió el cuidado y manutención total de sus hijos. En 1927, la Secretaría de Educación Pública nombró a Aurora Reyes profesora de artes plásticas para escuelas primarias. Esta labor constituyó su principal fuente de ingresos hasta su jubilación en 1964. En 1936, Aurora Reyes participó en la fundación de la Liga de Escritores y Artistas Revolucionarios. Allí profundizó su amistad con Frida Kahlo, quien tabló amistad con otros artistas e intelectuales como Concha Michel y Silvestre Revueltas. Conservó además un estrecho vínculo con su tío, el filósofo Alfonso Reyes. Ese mismo año se convirtió en la primera mujer mexicana en firmar como autora un mural. Atentado a las maestras rurales en el Centro Escolar Revolución, retrata la violencia y los abusos que sufrieron las docentes a manos de grupos cristeros en el México posrevolucionario. En ese mismo año, ingresó al Centro de Estudios Sociales Femeniles de México, donde fue elegida para desempeñar el cargo de secretaria de prensa. En 1937 fue electa como representante de la Unión de Escuelas Técnicas en el Congreso Nacional por la Educación Popular. También ocupó diversos cargos en sindicatos de maestros, entre ellos el Comité Ejecutivo del Sindicato de Maestros de Arte y el Sindicato de Trabajadores de la Enseñanza de la República Mexicana. En colaboración con Concha Michel y las hermanas Sara y Virginia Godínez, fundó el Instituto Revolucionario Femenino. Su labor en estos espacios se enfocó en la promoción de los derechos educativos y laborales de las mujeres, así como a la defensa del sufragio femenino, el acceso a cargos públicos, la ampliación del permiso de maternidad, el reconocimiento de tiempos para la lactancia y la creación de guarderías y escuelas destinadas a los hijos de trabajadoras. A lo largo de su trayectoria artística, Aurora Reyes produjo cerca de 50 obras de caballete y diversas acuarelas. Entre ellas destacan Feminidades, Escena Revolucionaria y La Novia de Oro. A finales de la década de los 40, incursionó en la escritura, especialmente en la poesía. Reyes regresó a los andamios hasta 1959, con la realización de Trayectoria de la Cultura en México, un imponente proyecto mural de 334.40 metros cuadrados para el Auditorio 15 de Mayo del Sindicato Nacional de Trabajadores de la Educación. La ejecución de esta obra tomó 3 años. Posteriormente, entre 1977 y 1978, pintó su último mural, El Primer Encuentro, donde pudo realizar una representación de su visión sobre la conquista. Sobre su experiencia como muralista mujer, Aurora platicó en una entrevista.
8: El compañerito me preguntó, ¿cómo puede una mujer subirse una escalera y andar en unos andamios? Y volteé y le dije, ¡con pantalones!
7: Aurora Reyes falleció en la Ciudad de México el 26 de abril de 1985. Su trayectoria refleja una vida dedicada al arte, la educación y la defensa de los derechos de las mujeres obreras de México, consolidándose como una figura clave dentro de la historia artística y social del país.
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1: Septiembre es el mes del testamento. Es una campaña que nos ayuda a tomar una decisión que muchas veces, pues como que vamos dejando para después. Pero la realidad es que puede evitar un montón de conflictos familiares y darnos certeza sobre a dónde van a ir nuestros bienes.
0: Así es. Hacer un testamento no es solamente pensar en lo que va a pasar cuando ya no estemos. También es una forma de ordenar nuestro patrimonio, proteger a nuestra familia y dejar claras nuestras decisiones. Y para hablar de su importancia está con nosotros el notario Guillermo Vigil Chapa. Notario, bienvenido a La Hora Nacional.
11: ¿Qué tal? Gracias por la invitación, Che.
0: Un gusto. Al contrario.
1: Oiga, pues platícanos para empezar, ¿en qué consiste todo esto del mes del testamento?
11: El mes del testamento es un programa que ya tiene cerca de 20 años, donde el Colegio de Notarios de la Ciudad de México, junto con la Secretaría de Gobernación, dan facilidades. Y las facilidades van básicamente en dos sentidos. Uno, en el costo, se reducen los costos, y el otro es aumentan los horarios y los días de atención en muchas notarías. Uh-huh. Ya tenemos el costo de este año aquí en la Ciudad de México y es de 3.800 pesos, nos acaban de informar en el colegio. Y esto quiere decir que no se ha movido durante los últimos 3 o 4 años, se ha respetado el costo. Ahora, para tener más o menos un parámetro, un testamento normal en cuanto al costo, está entre los 6.000 y 6.500 pesos. Entonces, la reducción sí es una reducción considerable.
1: No, y además es un gasto que se hace una vez, lo que se necesiten después de hacer modificaciones, pero que le va a ahorrar a tu familia muchísimo dinero, muchísimo tiempo, muchísima angustia, y al final es un gasto que se paga solo, por decirlo de alguna manera casi.
11: Sí, claro. Sí, para la cantidad de problemas que se evitan haciendo testamento, la verdad es que la inversión de 3.800 pesos no es tan fuerte.
0: Claro. Oiga, yo tenía una pregunta. Uno siempre va dejando el testamento como para después, ¿no? Cuando esté grande, cuando tenga que dejar, o lo ven incluso como un mal presagio, no es que no voy a hacer el testamento porque no voy a hacer la de malas, ¿no? Claro. Creo que habría que quitarnos esta manera de pensar de la cabeza, ¿no?
11: Claro, e incluso como está previsto el testamento en la ley, es una excepción a la mayoría de edad. Por regla general, para poder acudir y firmar una escritura ante notario, se tiene que ser mayor de edad. Uh-huh. Excepción, el testamento.
1: Wow.
11: El testamento se puede hacer desde los 16 años.
0: ¿En serio?
11: ¿Sí?
0: ¿Qué tal?
11: Entonces es un mito que hay que tener una edad determinada, bienes determinados para poder hacer testamento. No, porque aparte el testamento igual va en dos sentidos. El testamento, como todos lo conocemos, evidentemente es una previsión patrimonial. Uh-huh. Pero también en el testamento puedo establecer quién se queda al cargo de mis hijos menores de edad.
1: Claro.
11: Les puedo nombrar un tutor y eso se vuelve evidentemente hasta más importante que la cuestión patrimonial. Entonces, no hay que enfocarnos de que el testamento solamente es una cuestión patrimonial. Tengo hijos menores de edad, hago testamento por si me pasa algo, saber quién se va a hacer cargo de ellos.
1: Ahora, si, por ejemplo, yo no tengo propiedades, pero quiero hacer mi testamento para no darle lata a nadie, ¿qué es lo que puedo dejar por escrito? ¿Mis cuentas de banco? O sea, si no tengo un departamento, por ejemplo, ¿pero qué dejo? ¿El dinero que tengo en el banco? ¿Dejo mis posesiones?
0: O de los 16 años, mis balones de básquet, ¿no? Y mis cuentos.
1: Claro.
0: ¿Sí?
11: En el testamento se puede prever, bueno, o se prevé qué es lo que yo tengo en el momento en que yo falto.
1: Sí.
11: Y no es necesario especificar en el testamento los bienes en particular. Sí se puede hacer, pero no es indispensable. Simplemente si yo tengo claro a quién quiero dejarle mis bienes en el momento en que yo falte, nada más puedo poner así de manera genérica, dejo como herederos a mis hijos.
1: Perfecto, claro.
11: ¿Qué es lo que van a heredar? Bueno, pues ya en lo su momento haya. Se verá. ¿Qué es lo que había?
1: Claro.
11: ¿Puedo dejar una cuenta? También puedo poner en específico que una cuenta de cheques, una cuenta de inversión, se la puedo dejar a determinada persona. Pero no es necesario hacer un inventario o especificar bienes determinados para poder hacer mi testamento.
12: Claro, buenísimo.
0: Oiga, notario, y ya que andamos en esas, ¿no? Mi primera opción es como muy universal, digamos, ¿no? Pero ¿se puede modificar el testamento? ¿Es muy caro? ¿Es muy complicado?
11: No, no es complicado. La modificación del testamento siempre implica hacer un nuevo testamento. No hay, en materia de testamentos, no hay adendums, no hay modificaciones, no hay notas complementarias, no hay notas al margen, no. Por la importancia, siempre se tiene que hacer uno nuevo. Y es tan sencillo como el primero que yo hice. Y de hecho es lo que yo le recomiendo a la gente. Me he dado cuenta que tratan de prever qué es lo que va a pasar de aquí al momento en que yo falte.
0: Imposible.
11: Y les digo, no es necesario.
12: Claro.
11: No es necesario. Prevean corto, mediano plazo. Porque se hace testamento por una cuestión patrimonial y una cuestión familiar. Uh-huh. Cambia.
12: Claro.
11: Tanto el patrimonio como la familia. En el momento en que haya cambios importantes, significativos, en patrimonio o en familia, reviso mi testamento. Si ya no estoy de acuerdo, ya no me gusta, hago uno nuevo, así de sencillo. Entonces, es importante tenerlo y con la conciencia de que lo puedo ir cambiando.
12: Notario, ¿dónde podemos obtener más información para, aprovechando que ya llega el mes de septiembre, aprovechar el mes del testamento e ir a formalizar por fin?
11: Claro, hay que acudir con un notario, y para saber con qué notario puedo ir, está el Colegio de Notarios de la Ciudad de México. El teléfono 5511-1819. Estamos en Río Tigre 63. Y la página de internet colegiodenotarios.org.mx tiene un rubro que dice ubica tu notaría.
12: Ah, súper.
11: De ahí podemos entrar y podemos buscar al notario por número, por nombre, los notarios de determinada colonia, los notarios de determinada alcaldía.
12: ¿Y da igual a cuál vamos? ¿Todos son iguales?
11: Todos son iguales, todos van a cobrar 3,800 pesos y es lo mismo, van a recibir la asesoría.
12: Perfecto. Uh-huh. Pues muchísimas gracias por habernos acompañado en la Hora Nacional. Ojalá que mucha más gente tome la decisión de aprovechar la promoción y que vayan este mes de septiembre a sacar su testamento.
0: Sí, vamos. Así. Vamos, porque no lo he hecho, lo tengo que hacer.
11: Sí, sí. Perfecto.
0: Muchas gracias.
11: No, hombre, nada, gracias a ustedes por la invitación.
0: Gracias a ustedes también por seguir con nosotros. Por favor, ya saben dónde estamos, no se vayan a ningún lado.
13: Así llegamos al final de la primera parte de La Hora Nacional. Hoy hablamos de paz, de música, de educación y de mujeres que han dejado huella en nuestra historia.
14: A unos días de conmemorar su natalicio nos quedamos con una cita de Aurora Reyes. El arte no es un adorno para el deleite de los poderosos, sino un arma de combate para despertar la conciencia del pueblo y guiarlo hacia su emancipación.
13: Muchas gracias por vernos y por escucharnos. Pero antes de irnos a una pausa, le mandamos un abrazo y un saludo muy especial a Patricia Serrano, Carlos Gutiérrez García, Lupita Vega y Roberto Martínez.
14: También van saludos para Jorge Quesada, Silvia Machuca, María Elena Hernández, para José Luis Ramírez en Veracruz y para Patricia González en Jalisco.
13: Gracias por estar con nosotros cada semana y recuerden que nos encuentran como La Hora Nacional Oficial en YouTube, Facebook, Instagram, TikTok, X, Spotify y en el número 55 34 83 42 39. 55 34 83 42 39.
14: Además nos pueden mandar un correo electrónico a lahoranacional@segob.gob.mx.
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0: Bienvenidos a este recorrido a través de nuestro estado, sus municipios y su gente.
1: Nos complace mucho que hoy nos acompañe porque usted y su familia son la parte más importante de este programa.
0: A nombre del gobierno de Coahuila le damos la bienvenida a Melissa Cardona
1: y Víctor Antero Flores.
0: Así comenzamos en Coahuila, en la Hora Nacional.

0: Creemos que los tornados se dan muy al norte, pero en Coahuila también pueden darse. El caso más recordado ocurrió el 25 de mayo de 2015, cuando un poderoso tornado atravesó Ciudad Acuña.
1: 14 personas perdieron la vida, más de 200 resultaron lesionadas y miles de viviendas sufrieron daños. Fue uno de los tornados más destructivos registrados en la historia moderna de México.
0: La naturaleza volvió a demostrar su fuerza en mayo del 2026 con la formación de varios tornados y torbellinos entre los municipios de Zaragoza, Jiménez y Acuña.
1: Los tornados son fenómenos poco frecuentes, pero forman parte de la identidad climática de una región donde el calor del desierto y la humedad del Golfo de México suelen encontrarse.
0: Y cuando pensamos en un desierto, imaginamos un paisaje vacío. Pero el desierto chihuahuense al que pertenece Coahuila demuestra exactamente lo contrario.
1: Alberga miles de especies de plantas, cientos de cactáceas, reptiles, mamíferos y aves adaptados a condiciones extremas.
0: Dentro de ese gran desierto se encuentra otra región extraordinaria, el Bolsón de Mapimí. Más que un desierto distinto, es una enorme cuenca cerrada donde el agua no encuentra salida hacia el mar. Ahí conviven dunas, planicies yesosas, pastizales, lagunas temporales y una rica fauna adaptada a condiciones muy severas.
1: La Reserva de la Biosfera Mapimí protege parte de este territorio, donde todavía pueden observarse berrendos, águilas reales y una enorme diversidad de reptiles y plantas que convierten al paisaje aparentemente más árido en uno de los más vivos de México.
0: Y el vino es otra historia fascinante de Coahuila. A finales del siglo XVI, el vasco Francisco de Urdiñola impulsó el cultivo de la vid en el Valle de Parras, aprovechando la abundancia de manantiales que brotaban en medio del desierto. Poco después, en 1597, los jesuitas establecieron la Hacienda de San Lorenzo, considerada el primer viñedo y bodega vitivinícola más antiguos de América y que continúa en actividad.
1: Siglos después, esa tradición daría origen a Casa Madero, cuyos vinos han llevado el nombre de Coahuila a concursos internacionales y han convertido a Parras de la Fuente en la cuna de la vitivinicultura del continente.
0: La historia política del estado también ha cambiado varias veces de nombre. Durante la época virreinal formó parte de la Nueva Extremadura. Más tarde surgieron distintas reorganizaciones territoriales hasta llegar al estado de Coahuila y Texas, creado por la Constitución de 1824.
1: En algunos proyectos políticos del siglo XIX, incluso se propuso unir Coahuila con Nuevo León. Aunque aquella organización duró muy poco tiempo. Cuando Benito Juárez disolvió esa unión, finalmente el estado adoptó el nombre de Coahuila de Zaragoza, en honor al general Ignacio Zaragoza, vencedor del ejército francés en la Batalla de Puebla del 5 de mayo de 1862.
0: Y terminamos con una curiosidad que seguramente muchos de nuestros radioescuchas recordarán. Coahuila también puede vestirse de blanco. Las montañas de Arteaga y de la Sierra de Zapalinamé reciben nevadas importantes cuando las condiciones atmosféricas son favorables. Muchos habitantes recuerdan los grandes inviernos de 1967 y de 1997, lo que ha dado origen a la creencia popular de que las nevadas más intensas siguen un ciclo aproximado de 30 años. La ciencia, sin embargo, no ha encontrado evidencia de que exista un patrón tan exacto.
1: Lo que sí sabemos es que el cambio climático está haciendo cada vez más variable el comportamiento de la atmósfera. Los especialistas esperan que en los próximos años continúe aumentando las temperaturas promedio. Pero eso no significa que desaparecerán los frentes fríos extremos.
0: Al contrario, los contrastes entre masas de aire podrían seguir produciendo episodios invernales muy intensos cuando coincidan las condiciones adecuadas. Así que mientras algunos esperan con ilusión una gran nevada hacia el 2027, la mejor respuesta sigue siendo la misma: observar a la naturaleza con respeto, porque Coahuila nunca deja de sorprendernos.
1: Estos fueron algunos datos curiosos de nuestro estado. Son parte de nuestra historia de nuestra identidad. Y no está mal echarnos una miradita al espejo de vez en cuando.
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0: Hay escuelas que nacen en la sala de una casa. Así nació uno de los proyectos sociales más importantes de Saltillo, el Centro de Superación Estela B. Barragán.
1: Fue fundado en 1973 por la profesora Estela Victoria Barragán de la Fuente como Centro de Superación para Mujeres.
0: Y lo interesante es que no empezó enseñando costura o cocina, como ocurría en muchos de los centros de la época.
1: No, la profesora Estela tenía una idea muy adelantada para su tiempo. Ella pensaba que antes de aprender cualquier oficio, una mujer debía descubrir su propio valor, confiar en sí misma y reconocer todo lo que era capaz de lograr.
0: Así que invitó a un pequeño grupo de mujeres a reunirse en su casa. Ahí organizaron círculos de lectura, pláticas y espacios de reflexión donde podían compartir experiencias y crecer juntas.
1: Sin saberlo, aquellas reuniones sembraron la semilla de una institución que, más de medio siglo después, sigue transformando vidas.
0: Con el paso de los años, el proyecto creció tanto que dejó la sala de aquella casa para convertirse en una asociación civil. En 2001, inauguró su propio edificio y hoy continúa funcionando en Saltillo.
1: Actualmente, el centro desarrolla programas de desarrollo humano, autoestima, liderazgo, formación familiar, actividades culturales, conferencias y círculos de lectura. También impulsa proyectos para adolescentes y mujeres, buscando que cada participante fortalezca sus capacidades y encuentre herramientas para mejorar su calidad de vida.
0: Incluso algunos de esos programas han sido estudiados por investigadores de la Universidad Autónoma de Coahuila, quienes encontraron beneficios en la autoestima, la permanencia escolar y la convivencia familiar de quienes participaron.
1: No existe una cifra oficial de cuántas mujeres han pasado por sus aulas desde 1973, pero después de más de 50 años, es fácil imaginar que son miles las que encontraron ahí una oportunidad para crecer, aprender y redescubrirse.
0: La profesora Estela Barragán también fue maestra, escritora, legisladora y recibió la presea Saltillo por su trayectoria. Sin embargo, probablemente su mayor reconocimiento no cuelga de una pared.
1: Está en las historias de vida de todas esas mujeres que recuperaron la confianza de sí mismas, porque eso fue lo que realmente enseñó Estela Barragán, que la educación comienza cuando una persona descubre el valor que tiene.
0: A veces pensamos que cambiar el mundo requiere grandes recursos.
1: Y la historia de Estela Barragán demuestra lo contrario. Bastó abrir la puerta de su casa, reunir unas cuantas mujeres alrededor de un libro y creer que la educación podía transformar no solo a una persona, sino también a una familia y con el tiempo a toda una comunidad.

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0: Hoy vamos a recordar a un músico cuyo nombre quizás no sea tan conocido, pero su obra sí. Pedro Ernesto Plasencia Salinas, conocido como Pedrito o Pedro Plasencia.
1: Él tiene un vínculo muy especial con nuestra tierra. Pedrito era hijo de la actriz y cantante Carmen Salinas, nacida en Torreón, Coahuila.
0: Pedro Plasencia nació en Guadalajara el 7 de noviembre de 1956. Su madre, Carmen Salinas, descubrió que con apenas 5 años podía interpretar melodías de memoria en el piano, por lo que decidió inscribirlo a estudiar formalmente.
1: Su carrera comenzó durante una presentación de Carmen Salinas, cuando el pianista no llegó. Entonces un joven Pedrito, de apenas 17 años, ocupó su lugar frente al teclado. Así se convirtió en el director musical y arreglista de su madre.
0: Muy pronto su talento lo llevó a la televisión. Él creó la música de algunas de las telenovelas más importantes de México, como Cuna de Lobos, El extraño retorno de Diana Salazar, En carne propia y Los parientes pobres.
1: También compuso las cortinillas del noticiario 24 horas, Eco Noticias, música para las funciones de lucha libre de la AAA, el himno del Club Necaxa y numerosas composiciones para cine, deportes y publicidad.
0: Falleció el 19 de abril de 1994 a los 37 años de edad por enfermedad. Su muerte fue un golpe devastador para Carmen Salinas, quien nunca logró superar la pérdida de su hijo. Carmen Salinas reunió varias de sus composiciones en el disco Recuérdame Siempre, para dar a conocer la obra de Pedro Plasencia.
1: Hoy queremos compartir una de esas interpretaciones, donde además demuestra su enorme calidad como pianista.
0: La Malagueña, con Pedro Plasencia al piano.

0: Bienvenidos a San Pedro, conocido tradicionalmente como San Pedro de las Colonias.
1: San Pedro se encuentra al suroeste de Coahuila y forma parte de la comarca lagunera.
0: Con una superficie de más de 7.000 kilómetros cuadrados, es uno de los municipios más extensos del estado.
1: Su paisaje está formado por amplias llanuras semidesérticas. El clima es seco, las lluvias son escasas y las temperaturas suelen superar los 40 grados centígrados.
0: Gracias a los sistemas de riego alimentados históricamente por los ríos Nasa y Aguanaval, San Pedro se convirtió en una de las regiones agrícolas más importantes del norte de México.
1: Durante décadas, el algodón fue conocido como el oro blanco de la laguna, impulsando la economía y dando identidad a toda la región.
0: El desarrollo moderno de San Pedro comenzó en 1870, cuando el gobierno federal estableció aquí una colonia agrícola, que dio origen del tradicional sobrenombre de Las Colonias.
1: San Pedro tiene una estrecha relación con Francisco y Madero. Aunque nació en la hacienda de El Rosario, en Parras, pasó largas temporadas en San Pedro administrando las propiedades de su familia.
0: Fue durante esa estancia cuando escribió buena parte de la sucesión presidencial en 1910, obra publicada en 1908 y que se convirtió en el fundamento ideológico de la Revolución Mexicana.
1: Por ello, San Pedro es reconocido como la cuna ideológica de la Revolución Mexicana.
0: Existe además un aspecto poco conocido de Madero. Era un convencido espiritista y seguidor. En San Pedro, realizaba reuniones para estudiar el espiritismo.
1: Hoy la economía de San Pedro continúa ligada al campo. Además del algodón, destacan cultivos como la alfalfa, el nogal, el maíz forrajero y el sorgo, además de una importante actividad ganadera que forma parte de la principal cuenca lechera del país.
0: Entre sus principales atractivos turísticos destacan la Plaza Principal, la Parroquia de San Pedro Apóstol y la Casa Museo de Francisco y Madero.
1: Recapitulemos. San Pedro fue durante muchos años uno de los mayores productores de algodón de América Latina. El sobrenombre de Las Colonias nació gracias al proyecto de colonización agrícola del siglo XIX y no forma parte del nombre oficial del municipio. Además, fue aquí donde tomó forma una de las obras políticas más importantes de la historia de México, la sucesión presidencial en 1910.
0: San Pedro es un lugar donde floreció el desierto, donde germinaron ideas que transformaron a México y donde la historia sigue viva en sus calles.
1: Los invitamos a conocer San Pedro, una tierra de trabajo, tradición y orgullo coahuilense.
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0: Torreón, por la vieja carretera 40, se encuentra el ejido La Rosa. Durante generaciones, aquel lugar ha sido conocido por una pequeña presa, donde los habitantes de la región acostumbraban pescar mojarras entre los carrizos y las aguas tranquilas. Pero antes de que la carretera fuera modernizada y aquella curva pronunciada desapareciera bajo las obras de rehabilitación de principios de los años 2000, en La Rosa se contaba una historia extraña. Ahí, entre la soledad del desierto, los mezquites y las largas noches, se hablaba de una mujer que muchos aseguraban era diferente. La historia me la contó Margarito, un hombre que durante años trabajó como vigilante en un fraccionamiento campestre cercano. Según él, todo ocurrió antes del año 2006, cuando todavía existía aquella peligrosa curva donde tantos accidentes habían sucedido. A un lado del camino permanecía una vieja bodega de adobe, madera y lámina. Un sitio algo solitario. Los habitantes de La Rosa y ejidos cercanos decían que aquella mujer era una bruja. Algunos aseguraban que había personas que acudían con ella para pedirle trabajos, favores oscuros o soluciones macabras. Otros contaban historias más increíbles. Decían que por las noches se convertía en una enorme lechuza y cruzaba el desierto hasta llegar a Texas, donde visitaba a una de sus hijas para después regresar antes del amanecer. También decían que tenía relación con otras mujeres que practicaban la brujería en la biznaga y que poseía el antiguo poder del Nahual. Muchos afirmaban haberla visto transformada en una ave gigantesca, casi del tamaño de una persona, posada sobre los árboles para vigilar a sus víctimas. En La Rosa empezaron a relacionar con ella toda clase de desgracias, accidentes en la carretera, enfermedades repentinas, pérdidas familiares y una cadena de infortunios que parecía no terminar. Cada vez que los pobladores intentaban organizarse para atraparla, algo ocurría y la mujer conseguía escapar. Hasta que llegó aquella noche. En la vieja bodega junto a la carretera trabajaba un vigilante joven. Era un hombre tranquilo, incluso algo ingenuo, llamado Juan de Dios. No era de los que creía fácilmente en historias de brujas. Una noche vio acercarse una mujer de unos 50 años. Venía corriendo, agitada, con la ropa maltratada y el rostro lleno de miedo.
1: ¡Ayúdenme, ayúdenme! ¡Me vienen siguiendo!
0: Juan de Dios, al verla desesperada, no dudó. Le abrió la puerta de la bodega y le permitió esconderse.
2: Pásele, pásele.
0: Pero apenas unos minutos después, llegaron varios hombres. Eran habitantes de las rancherías cercanas. Algunos venían armados. Le dijeron al joven que aquella mujer era la famosa bruja que rondaba aquellos pueblos.
3: ¡No la dejes salir!
0: Le advirtieron.
3: ¡No le des agua ni nada! ¡Puede usar cualquier cosa para hacer un trabajo!
0: Le dijeron que irían por la policía y regresarían pronto. Subieron a una camioneta y desaparecieron levantando polvo sobre el camino. Juan de Dios no sabía qué pensar. Él no creía en brujas. Pensaba que quizás estaba confundiendo a una pobre mujer con alguien más. Pero tampoco quiso correr riesgos. Si aquella persona había cometido algún delito, lo mejor era esperar a las autoridades. Pasó un rato. Entonces escuchó una voz. La mujer comenzó a llamarlo desde el interior.
1: Juan de Dios.
0: El joven se sorprendió.
2: ¿Cómo sabe mi nombre?
0: La mujer no respondió. Solo volvió a hablar.
1: Dame un cigarro. Ándale, dame un cigarro.
0: Juan de Dios se negó.
2: No puedo.
0: Pero la petición volvió una y otra vez.
1: Juan de Dios, un cigarro. Ándale.
0: Finalmente, pensando que no había nada peligroso en eso, encendió uno y se lo pasó por una rendija del viejo portón. Después, todo quedó en silencio. Pasó casi una hora. Entonces, entonces algo se movió debajo de la puerta. Un pequeño ratón salió lentamente de la bodega. Juan de Dios no le dio importancia. Aquella construcción estaba llena de alimañas. Pero algo llamó su atención. El animal llevaba algo entre los dientes. Era la colilla del cigarro. El joven se quedó mirando. Pensó que quizás el ratón había tomado la bachicha del suelo, como hacen esos animales cuando buscan fibras para sus madrigueras. Pero entonces llegó la camioneta. Venían los mismos hombres acompañados por una patrulla. Le ordenaron abrir.
3: ¡Ábrenos, Juan de Dios! ¡Juan de Dios, ábrenos!
0: Juan de Dios quitó el candado. Entraron. Buscaron en cada rincón. Y nada. La mujer había desaparecido.
3: ¡Tú la dejaste escapar!
0: Le reclamaron. Él lo negó una y otra vez. Le preguntaron si había ocurrido algo extraño. Entonces contó lo del cigarro y el ratón. Los hombres se miraron entre sí.
3: ¡Ese cigarro fue lo que usó para huir!
0: Le dijeron.
3: ¡Se convirtió en ratón!
0: Juan de Dios recibió insultos y reproches toda la noche. Después de aquel día, nadie volvió a ver a la Bruja de la Rosa. Tiempo después, alguien que había viajado hasta San Antonio, Texas, regresó con una historia todavía más sorprendente. Aseguraba haber encontrado a la mujer viviendo ahí con su hija. Decía que estaba tranquila, que tenía buena vida y que nadie en Texas sospechaba que aquella mujer que cruzaba el desierto convertida en lechuza había dejado atrás una vieja leyenda en un pequeño ejido de Coahuila.

casa ya no existe. La bodega fue desmantelada y no se volvió a saber de bruja alguna por los alrededores.

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1: Son las 11:32, 11:32. ¿Qué tal? ¿Cómo están? Muy buenas noches. Buenas noches tengan todos ustedes. Saludándoles una vez más, Humberto Andrade, el caballero de la noche. Domingo 6 de septiembre, la temperatura 31 grados. Iniciando programación de aquí hasta las 5, esperando me acompañen. Sean todos bienvenidos y bienvenidas al show musical del Caballero de la Noche. Iniciando.

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1: Hola, hola, bienvenidos, bienvenidas, ¿cómo están? Estamos en un episodio más de Ya Oíste. Yo soy Génesis Sainez y hoy tenemos un tema muy peculiar, un tema que puede pasarle a cualquiera, nadie está exento. En la cocina, en el trabajo o incluso en tu casa, en la calle, que son las famosas quemaduras. Y vamos a hablar sobre qué hacer en un momento difícil que está, porque muchos entramos en pánico en ese momento, es como de, ay, se está quemando, está pasando algo, pero no, a esto nos viene a acompañar nuestro querido doctor Oscar Reyes, jefe del servicio de urgencias. ¿Cómo está, doctor?
6: Hola, buenas tardes, bien, gracias, aquí, gracias por la invitación.
1: Ay, muchas gracias a usted por acompañarnos. Esto se va a poner bueno, porque estamos en una temporada donde justo puede haber muchas, muchas quemaduras, pero vamos a empezar sobre qué son las quemaduras, doctor.
6: Bueno, las quemaduras prácticamente son lesiones causadas por agentes físicos externos, principalmente sea fuego directo, líquidos calientes. Existe también las quemaduras por corriente eléctrica y en menor medida, pero también existen las quemaduras químicas. Entonces, wow, básicamente son lesiones térmicas, básicamente.
1: ¿Cómo son los tipos de quemaduras, doctor, que le han llegado?
6: Bueno, las quemaduras se clasifican, puede ser por, como ya mencionamos, por el tipo de agente que la ocasiona, que ya mencionamos que puede ser por fuego directo, le llamamos por escaldadura, quiere decir por líquidos calientes, quemadura química y quemadura eléctrica. Esa es una clasificación que es de acuerdo al agente físico que lo ocasiona. Y para nosotros como médicos es muy importante clasificarla de acuerdo a la profundidad o la gravedad de la lesión.
1: Ajá. Okay.
6: Hay varias clasificaciones. Conforme van pasando los años, se han creado varias clasificaciones. La más usada o la que está más en boga es la que le divide en primer grado, segundo grado y tercer grado.
1: Oh, sí.
6: Ajá, eso es de acuerdo. A nosotros como personal de la salud nos funciona mucho para determinar la gravedad de la lesión y a la vez de saber la gravedad de la lesión, saber si el paciente requiere ser tratado en un hospital o puede ser tratado en su domicilio. La quemadura de primer grado es la que comúnmente cuando vamos a la playa y nos asoleamos.
1: Lo bronceadito acá.
6: Esa es una quemadura de primer grado. Obviamente, pues como la mayoría de la gente sabe, pues no es necesario ir al hospital para tratar ese tipo.
1: Incluso hay gente que se broncea por gusto, ¿no?
6: Ajá, o sea, exactamente. Y es algo irónico, pero las quemaduras de primer grado son dolorosas precisamente porque afectan las capas superficiales de la piel, que se llama epidermis, y es ahí donde están los receptores del dolor.
1: Ya tocamos el de grado 1.
6: Primer grado,
1: ya ven. Nos vamos con el de segundo grado.
6: Okay. Sí, el de segundo grado, ya estamos hablando que ya la quemadura es más profunda. De hecho, la quemadura de segundo grado se divide en superficiales y profundas. Ajá.
1: Okay.
6: El segundo grado ya afecta capas más profundas de la piel, en este caso la dermis. Y este tipo de quemadura es muy importante porque la recomendación es que sí se tenga una atención médica, que ya son más profundas a diferencia de las de primer grado. Uh-huh. ¿Cómo los vamos a identificar? La piel se pone rosa y las famosas ampollas o flictenas. Ajá, ya
1: sí.
6: Es una característica de las de segundo grado que ya van a cursar con ampollas. Ajá, entonces este tipo de quemaduras la sugerencia es que sí se vaya a alguna atención médica, a diferencia de las de primer grado.
1: Sí, sí me ha tocado ver, no me ha pasado, pero sí me ha tocado ver que el aceite creo que es lo más común que vemos que les cae en la piel e inmediatamente como que empieza a salir la ampollita, o sea, obviamente entre el movimiento y todo, de que te arde, me tocó ver que a mi mamá le salió una enorme, pero no entendía, o sea, yo en mi mente es como, ¿por cómo es que sale o por qué salen las ampollitas? ¿Es como media de protección de la piel o por qué se da?
6: La mayoría de las quemaduras de segundo grado, como bien mencionas, está ocasionado por líquidos calientes, ya sea aceite, agua hirviendo, o también por objetos calientes como el clásico, la plancha, la secadora.
1: Yo con mi plancha del peine.
6: Entonces, la ámpula o ampolla, como se le conoce a Flictena, no es otra cosa que se sale el líquido de la piel y se acumula ahí. De hecho, más adelante vamos a ver que cuando ya las quemaduras son más extensas, algo que daña mucho al paciente es la pérdida de líquido o de volumen, que le llamamos nosotros.
1: Okay.
6: Ajá. Aquí también es importante mencionar, ya cuando entramos a una quemadura segundo grado, nosotros ya a nivel médico, es muy importante la extensión de la quemadura. ¿Estás de acuerdo que no es lo mismo que te, como bien mencionas, que te quemes una área pequeña de tu mano a que te quemes, por ejemplo, todo el tórax, ¿no? O todo el pecho. Sí.
1: Pero pasemos a la de la quemadura de tercer grado, que esa es la última de la escala, sí, por así decirlo.
6: Es la más grave. Por lógica, pues la profundidad es mayor. Aquí es cuando el paciente inclusive ya tiene exposición de hueso, exposición ósea, cuando ya se quema tendones, ya se queman como músculo. Obviamente pues son pacientes que se exponen a corrientes térmicas o están mucho tiempo expuestos, sobre todo cuando hay fuego directo, ¿no?
1: Claro.
6: Y desafortunadamente muchas de las veces el tratamiento es quirúrgico. Muchas veces inclusive si una extremidad está muy afectada, inclusive puede requerir amputación. Entonces ya es una quemadura pues ya más grave, ¿no?
1: Y hay una pregunta que me gustaría hacerle, porque creo que todos necesitamos saber esas acciones rápidas, que en dado caso no sé, estoy en mi casa y veo, o sea, para poder ayudar y también para saber qué hacer yo, ¿no? ¿Qué hacer cuando estás en ese momento que no estás obviamente en el doctor o en lo que llegas? ¿Cómo tratarlo o hacerlo inmediatamente una quemadura?
6: La principal recomendación es no aplicar ninguna sustancia a la quemadura.
1: Ni la famosa clara de huevo.
6: No, hay veces que le ponen antibiótico en crema, tampoco se sugiere. Clara de huevo, algunas cremas como el tepezcohuite, el aloe. Entonces, la sugerencia es no aplicar nada de eso. Tampoco agua fría. Mucha gente, pues la lógica muchas veces llegaría a pensar, pues si se quema y está caliente,
1: claro,
6: pues échale agua fría, ¿no? Sin embargo, no. Sí se sugiere, obviamente, que se lave la herida con pura agua, pero que el agua sea tibia o templada.
1: Ok. Uh-huh.
6: Tampoco se recomienda poner hielo.
1: ¿Y, por ejemplo, el agua es en contacto directo o como suavecito?
6: No, directo.
1: Directo, uh-huh.
6: Ok. Ajá, entonces, y después taparla con un apósito antiadherente, o sea, evitar que no sea un apósito que se pegue en la piel y obviamente pues que esté limpio, ¿no?
1: Claro, principalmente.
6: O sugerencia que esté limpio. Y si la quemadura sí se ve que tenga ampollas o todo sugiere que sea el segundo grado, pues sí se sugiere que vaya a atención médica.
1: Y lo que hoy nos comparte, doctor, es muy, muy importante, porque hay cosas que ni siquiera sabemos, o sea, podemos decir que es muy como de, ay, no me va a pasar, o nada más me quemé tantito, pero lo dejamos a la desidia y son cosas que se pueden complicar. Nos ayudó a desmentir muchos mitos. Muchas gracias. Y pues, sí, más por el momento, yo le agradezco mucho que nos haya acompañado. Espero que se le haya pasado muy bien.
6: Sí, al contrario, gracias a ustedes.
1: Y pues nada, Estelovers, la verdad es que yo estoy muy, muy agradecida. Muchísimas gracias, doctor, por esta compañía, por compartir información tan valiosa. Yo soy Génesis Sainz, fue un gusto tenerlos aquí. Muchísimas gracias, nos vemos en el próximo episodio. Adiós.

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1: Son las 0 horas ya, 15 minutos, 12:15 de hoy lunes 7 de septiembre. La temperatura 30 grados. Hoy es día del trabajo allá en Estados Unidos. Labor Day, día feriado para los amigos, para los connacionales. Y los estadounidenses hoy están de fiesta celebrando el día del trabajo. Muy bien, felicidades allá en Estados Unidos por el Labor Day. Y bueno, a los cumpleañeros y cumpleañeras de hoy, lunes 7 de septiembre, felicidades. Inicio también de semana laboral. La temperatura para hoy será de 38 máxima, 26 mínima, parcialmente nublado, vientos de 21 a 40 kilómetros por hora. Mañana 8, totalmente soleado, 39 máxima, 27 mínima, vientos similares a los de hoy. Miércoles, jueves y viernes, totalmente soleado, mucho calor, oscilando en 39 y 41 grados el viernes, 40 el sábado, 39 el domingo. Todavía bastante calor en este mes de septiembre, mes patrio, calorcito, se sentirá mucho en estos esta primer quincena de septiembre. Muy bien. Horario de saludos, 877-131-2499. La maquinaria.

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1: Son las 12 ya 24 minutos, 12:24. Seguimos. Saludos, José Luis Ibarra, allá en Municipio Libre. También Barnes, Ángel Medina, en el sur de Carolina. Manuel, allá en la colonia Fraccionamiento La Ribera. Con todo gusto, gracias por comunicarse a la estación de la raza. Revisamos, esperemos que sea esta la canción.

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1: Bueno, en la estación de la raza son las 12.33, 12:33 de hoy lunes 7 de septiembre, inicio de semana laboral. Vagón chicano.

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1: Bueno, faltan 23 para la una. Saludos al güero allá en la calle Allende. Dice que anda bien pilas. El Temo descansando. Hoy descansó el Temo. Pero el güero anda bien pilas en la calle Allende. Con todo gusto le saludamos.

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1: Solamente 15 para la una.

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1: Bueno, faltan ya únicamente 4 minutos para la una, 4 a la 1. Saludo con mucho gusto a Javier Trujillo Muñoz, el novato, allá en la Benito Juárez. También para Temo, el taxista. 877-131-2499.

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1: Son las 2:29, 2:29, seguimos en la estación de la raza. Dentro del programa Las Consentidas, la temperatura está en 29 grados, 877-131-2499 es el Super Watt. Dice, hola señor Humberto, caballero de la noche, hoy lo acompaño un ratito, pero aquí andamos. Saludos, Lupita Reyes en Santa Marta. Don Pablo Cruz y familia Cruz Uribe en la Primero de Mayo. Feliz inicio de semana, bendiciones. Un saludito para la familia Cruz Uribe de la Primero de Mayo y un saludito para mi gran amor, la señora Alejandra Vázquez, que nos escucha en Texas. Dice don Pablo Cruz, Manuel, allá en la Ribera, todavía despierto. Temo el taxista. También salud para el güero en la Allende, Barnes. ¿Quién más? Javier Trujillo Muñoz, el novato. Y bueno, a ustedes que nos siguen acompañando, gracias. Las Consentidas.

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1: Bueno, faltan ya 24 para las 3. Seguimos. Las consentidas.

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1: Bueno, en la estación de la raza faltan ya únicamente 13 minutos para las 3. 13 a las 3, ¿quién más se reporta? Estamos en las consentidas.

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1: Faltan ya únicamente 6 para las 3. En la recta final, las consentidas.

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1: Son las 3 ya, un minuto, 3 de la mañana, un minuto de hoy, lunes 7 de septiembre, inicio de semana laboral. 29 grados, temperatura ambiente en esos momentos. Listos para iniciar.

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1: Son las 3 ya, 15 minutos, 3 y cuarto. Seguimos de 4 en 4 hasta las 4.

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1: Son las 3:30, las 3:30. Estamos en el espacio de 4 en 4 hasta las 4.

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1: Bueno, en la estación de la raza son las 4 ya 27 minutos, 4:27 de este lunes 7 de septiembre, 28 grados temperatura ambiente. Inicio de semana laboral, Labor Day allá, Día del Trabajo en Estados Unidos.

No quiero ir a bailar. Es un poco sacados de onda. No, hombre, qué bárbaros, qué bárbaros. No perdonan el horario. Un pseudo ingeniero de la competencia, válgame. No, ese está muy, muy choteado. De la competencia aquí cercana, de una línea de México. No, hombre, tengan mucho cuidado, amigos, colegas de la radio, en diferentes estaciones, con ese tipo de llamadas. ¿Qué tiene que andar preguntándome alguien de un ingeniero de la competencia acá del Libramiento de José de las Fuentes? No, hombre, qué bárbaros. Digo, ¿qué me pueden estafar? No soy rico, vivo al día. Información de la estación, pues no los voy a dar, obviamente. De veras que no cambian. Ya ve por qué es importante registrar su línea. Lo bueno es que aquí tenemos identificador. La pintan bien bonita, pero no, hombre, nada. ¡Échale, Pegaso!

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1: Son las 4:33. A estas horas. A lo mejor pensó, está dormido. En este momento lo voy a terapear. Que suelte, que diga toda la información. No, hombre. Casi 30 años en esto y vamos a saber cómo el movimiento. Son gente nada más que andan aquí y allá, queriendo obtener información. Pues más que nada, información interna de los medios de comunicación para ver qué le sacan. Ah, ya. Como dicen la chaviza, túmbense ese rollo ya. En estos tiempos difícilmente me pueden a mí pues estafar, ese tipo de cosas. No, ya pasamos por todo eso. Uf. Cada caso. Luego de la competencia que tenemos aquí muy cerca. Tal vez hábleme, no sé, es una estación de México, de Guadalajara, de por allá, de Monterrey, a lo mejor se lo puedo creer. Pero de aquí mismo, conozco a los ingenieros de ahí, de la competencia. Te hablan bien bonito, pero no. Y ándele pues, 4:34. Los Tigres del Norte. Sí, señor, que no se le haga tarde. Ya lunes 7 de septiembre, inicio de semana laboral. Humberto Andrade, el caballero de la noche.

Un día a la vez se llama la canción y fue con los incansables Tigres del Norte. Saludamos a usted que me acompaña ya en estos momentos. ¿Qué tal? Buenos días. ¿Cómo amanecieron? Inicio de semana laboral, ya 7 de septiembre en el mes patrio. Mes colorido, mes de su lábaro patrio, mes de fiestas, de antojitos, de convivir con la familia, con los amigos, del grito de independencia, del desfile. Bueno, muchas cosas a celebrar en este mes de septiembre. ¿Qué pasó, comandante Bujía? ¿Quién más se reporta? De Colinas del Valle, saludos ahí en Colinas del Valle.

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1: Bueno, faltan ya únicamente 11 minutos para las 5. 11 a las 5, seguimos. Saludos, Tony, Candela y familia allá en Granjas del Valle, escuchándonos como siempre a toda la raza de Granjas del Valle, en especial a Tony, Candela y familia. Ellos son Carlos y José.

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1: Ya faltan 7 para las 5.

Bueno, únicamente nos restan 4 minutos para la hora, 4 para las 5. Gracias, nos vamos, nos retiramos. Viene el primer avance noticia Radio Zócalo y después Luis Cortinas y toda su programación aquí en la Estación de la Raza. Regresamos más tarde, Dios mediante, en el mismo horario. Gracias, buenos días, feliz inicio de semana laboral. Buenos días.

Son las 5:03 de la mañana. La temperatura en Piedras Negras se encuentra en los 29 grados centígrados, que son equivalentes a los 85 grados Fahrenheit. Y hay una humedad del 71% en el ambiente. Hoy.

40, 104 grados Fahrenheit. Mañana por la noche mínima de 26 centígrados, 79 grados Fahrenheit. El miércoles máxima en los 38, mínima de 26 grados centígrados. El jueves igual, máxima de 38, mínima de 26. El viernes, máxima de 39, mínima en los 26 grados centígrados. Y para el sábado, 40 como máxima y 26 como mínima. Les saludamos en este avance de Radio Zócalo Noticias, periodismo de verdad. Hoy es lunes, inicio de semana, lunes 7 de septiembre del año 2026. Esteban, Melchor y Regina celebran su onomástico. Felicidades a quien lleve alguno de estos nombres o celebre alguna fecha importante el día de hoy. Le deseamos que se la pase de lo mejor. Es la semana número 37, el día 250. Rezan 115 días para concluir el presente año. Hoy cumpleaños nuestro compañero Eleazar Ibarra Escobedo, compañero periodista de Grupo Zócalo, corresponsal en la vecina ciudad de Igolpaz. Muchísimas felicidades. En la información, la presidenta Claudia Sheinbaum presentó su segundo informe de gobierno en Saltillo, en el auditorio del Parque Las Maravillas, donde la recibió el gobernador Manolo Jiménez Salinas. En su mensaje, resaltó que las mujeres tienen un papel fundamental para lograr el cambio de la nación y señaló que su administración se gobierna con mirada de mujer, con corazón de mujer. En cuanto a proyectos pendientes para Coahuila, anunció grandes obras como la construcción del tren de pasajeros Saltillo-Nuevo Laredo, así como la licitación este año de la línea Querétaro-Saltillo, y con ello quedaría ya el tren interurbano desde la Ciudad de México hasta Nuevo Laredo. También anunció la ampliación de la carretera 57 en el tramo Saltillo-Monclova, así como otras obras que tienen que ver con salud, la ampliación del Puente 2 y otros proyectos más. Por su parte, el gobernador Manolo Jiménez aseguró que en Coahuila se recibe con gusto a la presidenta Claudia Sheinbaum y destacó que desde inicios de su administración ha tenido muy buena comunicación con la mandataria federal. 5:07 a.m, temperatura en los 29 grados centígrados, equivalentes a los 85 grados. Para que den más noticias, dos elementos de enlace municipal fallecieron mientras que el encargado del escuadrón vial es reportado como grave de salud luego de que la madrugada de este domingo la unidad en la que viajaban se impactara de frente contra un autobús. Humberto de León y Jesús Ortiz González fallecieron en el lugar, mientras que el oficial de policía, Cristian Robles, fue trasladado a un hospital para recibir atención médica y su estado de salud es reportado como grave. De acuerdo a los primeros reportes, las tres personas viajaban en estado de ebriedad a bordo de una Dodge Nitro cuando brincaron el camellón central y se impactaron de frente contra un autobús de pasajeros de la línea Senda. El autobús era conducido por Jorge Martínez Álvarez, de 57 años, quien indicó que viajaban desde Monterrey rumbo a Ciudad Acuña, cuando observó que una unidad circulaba en sentido contrario y se impactó de frente contra el camión. Más tarde, el alcalde Carlos Jacobo Rodríguez publicó en redes sociales un comunicado donde el municipio y la Dirección de Seguridad Pública lamentan el fallecimiento de ambos elementos. Hice una de las condolencias de la familia. A poco más de un año y medio de iniciada la administración, el número de quejas por actos de corrupción en dependencias o corporaciones del municipio es prácticamente nulo, registrando solo un par de ellas, reconoció el alcalde Carlos Jacobo Rodríguez. Dijo que antes era muy común que los ciudadanos expresaran su molestia contra policías preventivos o inspectores municipales, quienes pedían cantidades de dinero a cambio de no imponerles multas de tránsito.

comerciales u otras. 5 de la mañana con 10 minutos. La temperatura se encuentra en los 29 grados centígrados, 85 grados Fahrenheit. Hasta aquí este avance de Radio Zócalo Noticias, periodismo de verdad.

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12: Buenos días, Luisito, buenos días. Un saludito de Mario Mejero, que aquí en La Mocha, ya casi terminando de lonchecito. Y un saludito para todos. Buenos días, Luisito.
13: Muy buenos días, Luis el Adivino. Saludos cordiales para todo tu auditorio, Radio Escucha de la 92.9. Muy buenos días. Y el saludo cordial para todos mis compas, compas de la Maraña, como es Julio Perales, Chuy Rodríguez, el Montonero Mayor, se dijo, tiene que decirse, Bujía Tamayo, Bernie Robles, Cano Robles, Mario Castañeda, y todos mis compas de la Maraña, toditos todos, el Junior, Houston. Bueno, un saludo cordial para todos y cada uno de ustedes. Inicio de semana, lunes, lunesitos. El saludo cordial nos faltaría para Tumbamufas, señora Lucy, Alia la Gaviota, sembrando el terror por Ciudad Acuña, Coahuila, en el camionzote. Camionzote bien alterado. Muy buenos días, saludos cordiales de parte del Primo Olvera. Y a las psicólogas de la comarca lagunera, comarca langurcienta, comarca caguamera, de parte del Primo Olvera, a la psicóloga. Un saludo cordial para Brenda, Brendita y Guandolín. Saludo de parte del Primo Olvera. Y a las tóxicas, a la toxiquita y a la tóxica también, como que no. Vamos ya a la bicibús, rumbo a la chamba, a chambear, a darle, porque la viene gratis y las Kawasaki no las frían, no las frían. Ánimo, con toda la actitud en la bicibus, que nos vuela la greña. Muy buenos días.
14: ¿Qué tal, Huracán? Muy buenos días, carnal. Gracias a nuestro Dios Padre, a nuestra Virgencita, que nos permite un día más amanecer con salud para disfrutar de este hermoso clima, ¿verdad? Ahí enseguida te paso a saludar, después de tu persona, que te la estás pasando bien, a todo tu radio auditorio. Y ya sabes, para las mujeres guapas, como son la Baby, la señora Rosy, doña, esta señora del camión, don Mario Mejía, para los caballeros, el Junior, que anda en Acuña, Caniquín, el mejor tortero de Acuña, don Juan Ibarra, que está bajo las cobijas, y toda esa gentecita de Ciudad Acuña que hasta ahora, en el nombre de Dios, van a su fuente de trabajo, ¿verdad? Que Dios los ayude y que regresen también con bien a su casa.
11: Compadrito, muy buenos días. Muy buenos días, un saludito para Michu Rodríguez y para todos mis compas de la mañana, compitas de verdad, mi guardia de la pileta, Primo Olvera, comandante Bujes, señor Julio Perales, Noé Rivera, señor Cano Robles, al Junior Bandido hasta Torreón, Coahuila, Tacho Canario, Cristi, señora Lucy, señora Rosy, señor esposo, don Mario Mejía. Y para el paisa Houston, que por ahí está de cumpleaños, compadrito, el día de hoy. Que tengan todos y cada uno de ustedes un excelente día. Paisita, pásatela de lo mejor en compañía de toda tu familia. Chuy Rodríguez.

Son las 5 de la mañana con 33 minutos ya en Piedras Negras. El termómetro está marcando una temperatura de 29 grados centígrados, que son equivalentes a los 85 grados Fahrenheit. Y la humedad se ubica en el 73% en el ambiente. La sensación térmica allá afuera es de 94 grados Fahrenheit. Y para hoy esperamos otro día que estará soleado y caliente. La máxima temperatura va a estar alcanzando los 38 grados centígrados, que son equivalentes a los 100 grados Fahrenheit. La sensación térmica será de 104 grados Fahrenheit. Vientos que van a estar soplando con dirección del este entre 5 y 10 millas por hora. Para el día de mañana, para el día de hoy por la noche, esperamos cielo en su mayor parte despejado con una temperatura mínima en los 26 grados centígrados, 79 grados Fahrenheit, viento soplando del este cerca de las 5 millas por hora, que son alrededor de 10 kilómetros por hora. Mañana martes esperamos una máxima de 38, 100 grados Fahrenheit, se sentirán 40, 104 grados Fahrenheit, mínima de 26, 79 grados Fahrenheit. Para el miércoles esperamos una máxima en los 38, la mínima estará rondando los 26 grados centígrados. Para el jueves, máxima de 38, mínima de 26. El viernes, máxima de 39, mínima de 26 grados. El sábado, 40 como máxima y 26 como mínima. Les saludamos en este avance de Radio Zócalo Noticias. Periodismo de verdad. Hoy es lunes, inicio de semana. Lunes 7 de septiembre del año 2026. Esteban, Melchor y Regina celebran su onomástico. Felicidades a quien lleve alguno de esos nombres o celebre alguna fecha importante el día de hoy. Le deseamos que se la pase de lo mejor de cumpleaños nuestro compañero y amigo Eleazar Ibarra Escobedo, corresponsal de Grupo Zócalo en la vecina ciudad de Igualpaz. Así que muchísimas felicidades. Es la semana número 37 del año, el día 250. Restan 115 días para concluir el presente año. En la información, la presidenta de México, Claudia Sheinbaum Pardo, presentó este domingo su segundo informe de gobierno en Saltillo, en el auditorio del Parque Las Maravillas, en donde fue recibida por el gobernador del estado, Manolo Jiménez Salinas. En su mensaje, anunció la construcción del tren de pasajeros Saltillo-Nuevo Laredo, así como la licitación este año de la línea Querétaro-Saltillo, y con ello quedaría ya el tren interurbano desde la Ciudad de México hasta Nuevo Laredo. Asimismo, anunció la ampliación de la carretera federal 57 en el tramo Saltillo-Monclova y detalló que se vienen ejecutando otros proyectos como la ampliación del Puente Internacional 2, hospitales del Seguro Social, entre otros. Por su parte, el gobernador Manolo Jiménez aseguró que Coahuila recibe con gusto a la presidenta Claudia Sheinbaum y destacó que desde inicios de su administración ha tenido muy buena comunicación con la mandataria federal. 5 de la mañana con 37 minutos, temperatura en los 28 grados, 82 grados Fahrenheit. Dos elementos de enlace municipal perdieron la vida mientras que el encargado del escuadrón vial es reportado delicado luego de que la madrugada de ese domingo la unidad en la que viajaban se impactara de frente contra un autobús de pasajeros. Humberto de León y Jesús Ortiz González fallecieron en el lugar mientras que el oficial de la policía preventiva, Cristian Robles, fue trasladado a un hospital para recibir atención médica y su estado de salud es reportado como grave. De acuerdo a los primeros reportes, las tres personas viajaban en estado de ebriedad a bordo de una Dodge Nitro cuando brincaron el camellón central y se impactaron de frente contra un autobús de la línea Senda que iba a Ciudad Acuña. El autobús era conducido por Jorge Martínez Álvarez, de 57 años de edad, quien indicó que viajaban desde Monterrey cuando observó que una unidad circulaba en sentido contrario y se impactó de frente contra el camión. Más tarde, el alcalde Carlos Jacobo Rodríguez publicó en redes sociales un comunicado donde el municipio y la Dirección de Seguridad Pública lamentan el fallecimiento de los elementos y se solidarizan con sus familias. Una mujer perdió la vida la madrugada de este domingo cuando impactó su vehículo contra un poste de madera y dos automóviles estacionados en un accidente ocurrido en el fraccionamiento Altos de Santa Teresa de Ciudad Acuña. La víctima llevaba en vida el nombre de Ángela Itzel Mancha Leos, contaba con 26 años de edad y tenía su domicilio en la avenida de las Américas de la colonia Irene Pérez Arreola, de acuerdo a lo que informaron las autoridades.
La joven conducía a exceso de velocidad un Formosa en 2007 sobre la calle Pastrana y al llegar al cruce con 28 de octubre perdió el control y se impactó contra un poste de madera propiedad de Teléfonos de México. Un joven cuya identidad no ha sido revelada perdió la vida y dos más resultaron gravemente lesionados al sufrir un accidente tipo volcadura en un automóvil todoterreno tipo racer frente al CECITEC de Allende la noche de este domingo. La policía municipal así como la subdelegación de la Fiscalía General del Estado atendieron el reporte confirmando el deceso de esta persona debido a las lesiones severas que sufrió luego de que le cayera encima el vehículo. Mientras tanto, los lesionados fueron llevados al Hospital General de Allende para su atención médica, donde su estado de salud es reportado como delicado. Un niño de tan solo 2 años de edad perdió la vida la tarde-noche de este domingo luego de caer accidentalmente a la alberca de la Quinta Campestre donde su familia paseaba y los adultos no se dieron cuenta en el municipio de Villa Unión. La tragedia se registró en las instalaciones de la Quinta Las Villas de Pancho. Y el menor fue identificado como Isaac Ramírez de Luna, quien se encontraba acompañado por familiares cuando ocurrió el lamentable accidente. Al percatarse de la situación, los presentes solicitaron inmediatamente el apoyo de los cuerpos de emergencia, pero a pesar de las maniobras realizadas para auxiliarlo, el pequeño ya no respondió y se confirmó su muerte. A poco más de un año y medio de iniciada la administración, el número de quejas por actos de corrupción en dependencias o corporaciones del municipio es prácticamente nulo. Registrando solo un par de ellas, reconoció el alcalde Carlos Jacobo Rodríguez. Indicó que antes era muy común que los ciudadanos expresaran su molestia contra policías preventivos o inspectores municipales, quienes les pedían cantidades de dinero a cambio de no imponerles multas de tránsito, comerciales u otras. La permanencia de vehículos durante semanas o meses en la vía pública se mantiene bajo vigilancia por los inspectores municipales, quienes han intensificado las notificaciones a propietarios para que los retiren, declaró Alejandro de Hoyos. El jefe del cuerpo de inspectores informó que recientemente fueron emitidas alrededor de 21 notificaciones por ese tipo de situaciones y en la mayoría de los casos los propietarios han respondido favorablemente al retirar sus vehículos. Son las 5:42 ya, temperatura Piedras Negras 29 grados centígrados, equivalentes a los 85 grados Fahrenheit. Hasta aquí este avance de Radio Zócalo Noticias, periodismo de verdad.

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0: Hombre, qué barbarote, Luisito, qué barbarote, ¿qué andamos, señores? Le habían arrancado un cablecito de la Chapaldrán, viajano. Excelente. Gracias al creador, nuevo día, nuevo despertar, un nuevo inicio, una nueva oportunidad. A triunfar, señores, en este lunes. Principio de semana. Lunes hermoso, maravilloso. Felicidades para todos los cumpleañeros, cumpleañeras. Lunesito. Albañilero, lunes 7 de septiembre. Felicidades para todos los cumpleañeros, cumpleañeras. También ahí vamos, va rápido el mesito de septiembre, ya 7 días. Bien chévere, chévere. Este lunes, principio de semana, señores, saludamos a Acuña del Río, los alrededores y a todos los que nos sintonizan a través de internet, los cordiales. Doy gracias a toda la raza que está con nosotros. Saludos de señor Julián Gavia, el Tata. ¿Quién más? ¿Quién más? Señor Rossi, señor Mario Mejía, el cuñadote Olvera también. También para el trasijado de Ciénegas, mi compadrito Hugh Rodríguez, el montonero mayor, mi compadrito del camionzote más famoso de Acuña, camión 68, también saludos. Y también para el comandante Bujía y toda la raza de la Joyson. Cabido, cabido, cabido. Ahí para el sargento Berni, también saludos. Allá para el bule, bule, bule, bule, bule. Ahí anda la parquita de Ciénega, saludos. Dice, por este lado, por este Laredo. Buenos días, señor Bombón, saludos a toda la raza de la 92.9, guardia de la Filosa. Dice, buen turno y para informar que perdió el Santos. Y papá también. Oye, ¿qué pasó? Los dos. Perdió el Santos y también perdió papá. Y don Juan Ibarra se quedó sin saldo por ver a sus... ¿Qué? A sus rayos por YouTube. Híjole, se le acabaron los datos a Juanito por andar viendo el partido ahí por YouTube. No, ahora ya es un lío andar viendo los partidos. Esto ya de la mercadotecnia. Antes estaban libres, los podías ver sin ningún problema. Ahora no, ya que las televisoras, que esto y que el otro, las plataformas, ya se batalla mucho. Juanito se acabó el saldo por estar viendo sus rayos. A los rayos de toda la vida, rayos del Necaxa. Bueno, ahí anda el guardia de la Filosa. Saludotes. Dice: buenos días, por favor. Felicita al señor Alejandro Rivas. Alejandro Rivas y al señor Jesús Dena Velázquez, que hoy están cumpliendo años. Saludotes, porque hoy también hay cumpleaños, señores, en este lunes 7 de septiembre.
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0: Bueno, entonces seguimos. Están los himnos. Ahorita volvemos, ahorita regresamos. 5 minutos nada más. Y serán las 6. El tiempo avanza muy rápido, señores. Están los himnos y pegadito al avance. Así que ahorita volvemos. Ahorita regresamos a través de Supercelar 99. En Acuña, Coahuila, Frontera Norte.

Son las 6 de la mañana con un minuto. La temperatura en Piedras Negras se encuentra en los 28 grados centígrados, que son equivalentes a los 82 grados Fahrenheit. La sensación térmica es de 32, equivalentes a los 90 grados Fahrenheit. Hay una humedad del 75% en el ambiente. Hoy esperamos un día que estará en su mayor parte soleado y caliente, con una máxima temperatura que estará alcanzando los 38 grados centígrados, que son equivalentes a los 100 grados Fahrenheit, con una sensación en el exterior de 104 grados Fahrenheit, viento soplando del este entre 5 y 10 millas por hora, equivalentes a 10 a 15 kilómetros por hora. Para esta noche esperamos cielo en su mayor parte despejado, con una temperatura mínima en los 26 grados centígrados, 79 grados Fahrenheit, viento soplando del este entre 5 y 10 millas por hora. Para el día de mañana, martes, esperamos muy parecido al día de hoy, máxima de 38, 100 grados Fahrenheit, se sentirán 40, 104 grados Fahrenheit, mínima de 26 centígrados, 79 grados Fahrenheit. Para el miércoles igual, máxima de 38, mínima en los 26 grados centígrados. El jueves, máxima de 38, mínima de 26. Para el viernes, máxima en los 39, mínima de 26 grados centígrados. Y el sábado, 40 como máxima y 26 como mínima. Les saludamos en este avance de Radio Zócalo Noticias, periodismo de verdad. Hoy es lunes, inicio de semana. Lunes 7 de septiembre del año 2026, Esteban, Melchor y Regina celebran su onomástico en la semana número 37. El día 250, restan 115 días para concluir el presente año. En la información, la presidenta de México, Claudia Sheinbaum Pardo, presentó este domingo su segundo informe de gobierno en Saltillo, en el auditorio del Parque Las Maravillas, en donde fue recibida por el gobernador del estado, Manolo Jiménez Salinas. En su mensaje, anunció la construcción del tren de pasajeros Saltillo-Nuevo Laredo, así como la licitación este año de la línea Querétaro-Saltillo, y con ello ya quedaría el tren interurbano desde la Ciudad de México hasta Nuevo Laredo. También anunció la ampliación de la carretera federal 57 en el tramo Saltillo-Monclova y detalló que se vienen ejecutando otros proyectos, como la ampliación del puente internacional 2, hospitales del Seguro Social, entre otros. Por su parte, el gobernador Manolo Jiménez aseguró que Coahuila recibe con gusto a la presidenta Claudia Sheinbaum y de

Deportiva Ciudad Acuña. El autobús era conducido por Jorge Martínez Álvarez, de 57 años de edad, quien indicó que viajaban desde Monterrey cuando observó que una unidad circulaba en sentido contrario y se impactó de frente contra el camión. Más tarde, el alcalde Carlos Jacobo Rodríguez publicó en redes sociales un comunicado donde el municipio y la Dirección de Seguridad Pública lamentan el fallecimiento de los elementos y se solidarizan con sus familias. Una joven mujer perdió la vida la madrugada de ese domingo cuando impactó su vehículo contra un poste de madera y dos automóviles estacionados en un accidente ocurrido en el fraccionamiento Altos de Santa Teresa de Ciudad Acuña. La víctima llevaba en vida el nombre de Ángela Itzel Mancha Leos, contaba con 26 años de edad y tenía su domicilio en la Avenida de las Américas de la colonia Irene Pérez Arreola, de acuerdo a lo que informaron las autoridades. La joven conducía a exceso de velocidad un Ford Mustang 2007 sobre la calle Pastrana y al llegar al cruce con 28 de octubre perdió el control y se impactó contra un poste de madera propiedad de Teléfonos de México. Un joven cuya identidad no ha sido revelada perdió la vida y dos más resultaron gravemente lesionados al sufrir un accidente tipo volcadura en un automóvil todoterreno Racer frente al CECITEC de Allende. La noche de este domingo, la Policía Municipal, así como la subdelegación de la Fiscalía General del Estado, atendieron el reporte, confirmando el deceso de esta persona debido a las lesiones severas que sufrió luego de que le cayera encima el vehículo. Los lesionados fueron llevados al Hospital General de Allende para su atención médica, mientras las autoridades ordenaron el levantamiento del cadáver del hoyo occiso para practicarle la necropsia de ley. Un niño de tan solo 2 años de edad perdió la vida la tarde-noche de ese domingo luego de caer accidentalmente a la alberca de la Quinta Campestre donde su familia paseaba en el municipio de Villa Unión y los adultos no se dieron cuenta. La tragedia se registró en las instalaciones de la Quinta Las Villas de Pancho y el menor fue identificado como Isaac Ramírez de Luna, quien se encontraba acompañado por familiares cuando ocurrió el lamentable accidente. Al percatarse de la situación, los presentes solicitaron inmediatamente el apoyo de los cuerpos de emergencia. Pero a pesar de las maniobras realizadas para auxiliarlo, el pequeño ya no respondió y se confirmó su muerte. A poco más de un año y medio de iniciada la administración, el número de quejas por actos de corrupción en dependencias o corporaciones del municipio es prácticamente nulo, registrando solo un par de ellas, reconoció el alcalde Carlos Jacobo Rodríguez. Indicó que antes era muy común que los ciudadanos expresaran su molestia contra policías preventivos o inspectores municipales, quienes pendían cantidades de dinero a cambio de no imponerles multas de tránsito, comerciales u otras. La permanencia de vehículos durante semanas o meses en la vía pública se mantiene bajo vigilancia por los inspectores municipales, quienes han intensificado las notificaciones a propietarios para que las retiren, declaró Alejandro de Hoyos, el jefe del cuerpo de inspectores, informó que recientemente fueron emitidas alrededor de 21 notificaciones por ese tipo de situaciones y en la mayoría de los casos los propietarios han respondido favorablemente al retirar sus vehículos. Debido al aumento de reportes falsos sobre incendios, Protección Civil y Bomberos ha tenido que movilizar unidades hacia emergencias que al momento de ser atendidas resultan ser menores o incluso no existen, reconoció Ari Antonio Hernández. El director de la dependencia detalló que al llegar al lugar de algunos incendios en viviendas o lotes baldíos, los elementos se encuentran en situaciones de pequeñas dimensiones que no representan riesgos o incluso ningún indicio de fuego. Son las 6:10 a.m. ya en Piedras Negras. La temperatura se encuentra en los 28 grados centígrados, 82 grados Fahrenheit. Hasta aquí este avance de Radio Zócalo Noticias, periodismo de verdad.

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0: Hoy nomás. ¡Qué bárbaro te licitó ya! Las 6:12, que no será tarde, que no será de el rufle. Bueno, felicidades para todos los cumpleaños, cumpleañeras. Como es el caso del señor Alejandro Rivas y el señor Jesús Dena Velázquez. Saludotes, compa Chuy Dena. Hoy cumpliendo años. Y también el compita Alejandro Rivas. Saludos. Pues felicidades, pues cumpleaños. Y claro, para todos los que y todas que estén cumpliendo años el día de hoy o celebrando alguna fecha importante, muchas felicidades.
1: Saludos cordiales para toda la raza que anda a la fina, escuchan Super Estelares, Caniquín por San Alberto. Buenos días. Ay, buenos días a Julio Perales. Buenos días. Buenos días a mi compadre Bujía. Saludos cordiales. Ay, saludos cordiales, como no, también para el barrendero mayor, saludos cordiales. Saludos pa' Uña Lucy, la tumbamofa, saludos cordiales, buenos días. Ok, saludos cordiales para los guardias de diferentes plantas de arneses. Juventino González, Jesús Vázquez, Mauricio Gómez, Cristóbal Santiago, Adán Terrones, Pedro Marroquín, Humberto Lastra y Renato Suárez, guardias de diferentes plantas de arneses, buenos días. Hay saludos para la raza del núcleo, Pablo y Roberto Estrada, saludos cordiales de parte Caniquín, buenos días. Hay saludos para el chofer del L56, saludos cordiales, buenos días.

0: Es correcto, señores. Ahí anda la comentaria del señor Francisco Hidalgo Cariquín. Ahí anda, saludos. ¿Qué se oye? ¿Qué se oye? ¿Qué se oye?
1: Calmaos, guardia de la pelota, quisieras. Muchas felicidades al compita Houston, que siga cumpliendo muchos años más de vida. Que Dios me lo bendiga, donde quiera que ande, donde quiera que esté. Muchas felicidades, bendiciones de parte de yo.
0: Efectivamente, ahí está, de manteles largos, cumpliendo años, el compita Houston, saludos. Compita Alejandro, muchas felicidades. Que el creador nos siga bendiciendo con muchos, muchos días de estos. Felicidades. Allá, donde nos sintoniza, nos escucha. En la Acuña, Coahuila, frontera norte.
2: Buenos días.
0: Aquí andamos,
2: buenos días, saluditos, súbele, súbele. Puras del DJ Canario, no que no, compadrito. Súbele, saluditos para todos y toditas. Pedrito, saludos, Pedrito. Y tus cholos, Ramoncito. Ah, no sé, me dijo a la secre que la dedicara, pero no sé cómo le dice, Pedrito. Échale, buenos días, saluditos. Compadrito, nomás para felicitar ahí al compa Houston, que hoy está de manteles largos, compadrito. Ahí que Diosito lo bendiga con bastantes años más, al cabo yo no lo mantengo. Échale, Houston, felicidades desde el río Texas hasta Houston. Saluditos, un abrazote, mi amigo, desde la distancia. Ahí estamos, échale. Pensé que era el avance, compadrito. Pensé que era el avance, pero no, es el gordo. Échale.
0: Celia. Le ibas a mandar numerito, compadrito. Ya le iba a mandar numerito a mi compadrito, pero ya funcionaron. Una disculpa, no había salido los mensajitos, los audios de mi compadrito Canario, pero ya salieron. Ya menos le mandé el número de la suerte. Ya las 6 con 17 minutos. Que no se haga tarde, que no se le duerma el rufle. Ahí anda la comentaria a mi compadrito Canario. Y para toda la raza allá del río, saludotes. Y también todos los que van en la línea. Ahorita van en la línea para el río, saludos. Buenos días.
3: Hola, hola, muy buenos días.
0: Ajale, buenos días, Lucy, qué milagro.
3: No sé quién está, porque ahorita no traigo radio, pero si estás tú, Luisito.
0: Sí, aquí estoy.
3: Estés muy bien, bueno, el que esté. No, Dios me lo bendiga, que tenga muy bonito día, excelente inicio de semana, lleno de bendiciones. Hablo más o menos, ¿verdad? Pero yo les deseo todo lo mejor del mundo. Saludos a Barner, a Rogelio Samarripa, al guardia de la pileta, doña Rosy, don Mario, don Chuy, don Juanito, la baby Canequín, a Lalo, al primo Olvera Canario, su señora Lupita, al señor Julio Perales, su señora Rosy, y a todos los que están atentos de la 92.9. Que tengan bonito día, excelente inicio de semana, bye bye. Vamos todos a
0: bailar. Bueno, señora Lucy, y claro que aquí estamos y recibimos los saludos y la bendición, ¿verdad? Saludos, señora Lucy, la Tumbamufas. Y un gustazo que allá anda otra vez de regreso, aunque se le escuche ahí la garrandita un poquito dañada como a un servidor, pero bueno, ahí anda. Gracias, señor Lucy. Saludos.

0: ¿Tú cómo te fue, carnal? Comenta.
1: Muy bien, gracias a Dios, gordo. Bien bendecido, gordo.
0: Por lo de los, el triunfo de los murciélagos mojosos. ¿Qué hay, Julio? Que se oiga ruido, hombre. Arre. Escúchale. Oye, huracán, hay un
1: saludo. Sí, ¿qué más? Dime.
0: A mi guapa prometida Magali, que está allá por la 28 de junio, allá vive.
1: Ah, ok, le para Magali, la 28. A mi muñeca. A esa muñecona.
0: Y ella se levanta como a las 10 y media.
1: Ay, no.
0: 11 de la mañana, pero como quiera, ¿me entiendes?
1: Claro que sí, gordo.
0: Ahí estamos. Oye, huracán, ¿le pegaste al mondongo de Doña Pelos o no? ¿O no fuiste? ¿Te fuiste para la casa? Avienta el 20. Ya.
1: No, sí, gordo. Ayer le pegamos el mondongo de Doña Pelos. Por eso ahorita no sé qué traigo en la garganta. No puedo hablar muy bien. No sé si sea por el mondongo o sea por otra cosa. Ahí con Doña Pelos. Saludantes, ahí para el Tresijado, el gordo de Ciénegas. Ahí para Lupita, ¿qué pasa, mija? ¿Quién la vamos a sumar el día de hoy? Buenos días. Ahí para Lupita, salud Lupita. ¿Qué pasó, mija? ¿Quién la vamos a zumbar, mija? Comenta.
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1: El sentimiento, romanticismo, a través de una palabra, a través de una expresión. Buenos días, papá Luchón. Bendecido inicio de semana para ti y todos sus radioescuchas. Claro que yes. También para felicitar al señor Alejandro Houston, su cumpleaños. Dios lo siga bendiciendo grandemente, de su familia. Un fuerte abrazo a la distancia. Gracias. Bombón. Ahí nomás. Y como dice esa rolita, Luisito, ahí para el sargento Berni, que no se le duerma el rufle. ¡Ánimo al cuadro, dice! ¡Ándale, mica! ¡Saludos! ¡Buenos días! ¡Ya despiértate! Oye, es que rico, unos taquitos de harina con un cabecito. Voy a empezar con este taquito de huevito con chorizo y poquito café con leche. También para el Tata, saludos, señor Juna Gavia, presente. Y como dice.
3: Good morning, hombre, no hay línea, ahorita todo está bien, está libre ahorita y paso menos de 5 minutos, ya crucé con suerte.
1: Está libre.
3: Con suerte, llegando, cargando gas y con suerte acá. Compré un boletito de lotería y ándele 100 cotorritos acá.
1: Sí, qué bonito.
3: Oye, es. Anda con la cotorra, no, parece cotorra en vez de canario.
1: ¡Ay, ay, no!
3: Esperando que abran el aguaje a las 7 de la mañana porque traigo un dólar de nuez, mijo. No, ya sabrás, ya me puse hasta la ver.
1: Ahí no. ¡No, tata! Oye, ahí para el Tortanic. Saludos. El Tortanic. Y decimos amor. Mi compadrito DJ Canario. Ánimo. Se con 23.

0: Pausa, volvemos. 6:26.
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Son las 6 de la mañana con 34 minutos, 28 grados centígrados, 82 Fahrenheit marca el termómetro, hay una humedad del 76% en el ambiente. Hoy esperamos un día soleado y caliente con una máxima temperatura de 38 grados centígrados. Son equivalentes a los 100 grados Fahrenheit, se sentirán 104 grados Fahrenheit, viento soplando del este entre 5 y 10 millas por hora. Esta noche cielo en su mayor parte despejado con una temperatura mínima en los 26 grados centígrados, 79 grados Fahrenheit, vientos soplando del este entre 5 y 10 millas por hora. Mañana martes, máxima de 38, 100 grados Fahrenheit, se sentirán 40. 104 grados Fahrenheit, mínima de 26 centígrados, 79 grados Fahrenheit. El miércoles esperamos una máxima de 38, una mínima de 26. El jueves igual, máxima de 38, mínima de 26. El viernes, máxima de 39, mínima de 26 grados centígrados. Y para el sábado, 40 como máxima y 26 como mínima. Les saludamos en este avance de Radio Zócalo Noticias, periodismo de verdad. Hoy es lunes, inicio de semana, lunes 7 de septiembre del año 2026. Esteban, Melchor y Regina celebran su santo. Es la semana número 37 del año, el día 250 y restan 115 días para concluir el presente año. En la información, la presidenta de México, Claudia Sheinbaum Pardo, presentó este domingo su segundo informe de gobierno en Saltillo, en el auditorio del Parque Las Maravillas, donde fue recibida por el gobernador del estado, Manolo Jiménez Salinas. En su mensaje anunció la construcción del tren de pasajeros Saltillo-Nuevo Laredo, así como la licitación este año de la línea Querétaro-Saltillo, y con ello quedaría ya el tren interurbano desde la Ciudad de México hasta Nuevo Laredo. También anunció la aplicación, o la ampliación más bien, de la carretera federal 57 en el tramo Saltillo-Monclova, y detalló que se vienen ejecutando otros proyectos como la ampliación del Puente Internacional 2, hospitales de Seguro Social, entre otros. Por su parte, el gobernador Manolo Jiménez aseguró que Coahuila recibe con gusto a la presidenta Claudia Sheinbaum y destacó que desde inicios de su administración ha tenido muy buena comunicación con la mandataria federal. Dos elementos de enlace municipal perdieron la vida mientras que el encargado del escuadrón vial es reportado delicado luego de que la madrugada de ese domingo la unidad en la que viajaban se impactara de frente contra un autobús de pasajeros. Humberto de León y Jesús Ortiz González fallecieron en el lugar, mientras que el oficial de la policía preventiva, Cristian Robles, fue trasladado a un hospital para recibir atención médica y su estado de salud es reportado como grave. De acuerdo a los primeros reportes, las tres personas viajaban en estado de ebriedad a bordo de una Dodge Nitro cuando brincaron el camellón central y se impactaron de frente contra un autobús de la línea Senda que iba a Ciudad Acuña. El camión era conducido por Jorge Martínez Álvarez, de 57 años de edad, quien indicó que viajaban desde Monterrey cuando observó que una unidad circulaba en sentido contrario y se impactó de frente contra el autobús. Más tarde, el alcalde Carlos Jacobo Rodríguez publicó en redes sociales un comunicado donde el municipio y la Dirección de Seguridad Pública lamentan el fallecimiento de los dos elementos y se solidarizan con sus familias. Una joven mujer perdió la vida la madrugada de ese domingo cuando impactó su vehículo contra un poste de madera y dos automóviles estacionados en un accidente ocurrido en el fraccionamiento Altos de Santa Teresa en Ciudad Acuña. La víctima llevaba en vida el nombre de Ángela Itzel Mancha Leos, contaba con 26 años de edad y tenía su domicilio en la Avenida de las Américas de la colonia Irene Pérez Arreola, de acuerdo a lo que informaron las autoridades. La joven conducía a exceso de velocidad un Ford Mustang 2007 sobre la calle Pastrana y al llegar al cruce con 28 de octubre perdió el control y se impactó contra un poste de madera propiedad de Teléfonos de México. Un joven cuya identidad no ha sido revelada perdió la vida y dos más resultaron gravemente lesionados al sufrir un accidente volcadura en un automóvil todoterreno tipo racer frente al CECITEC de Allende la noche de este domingo. La policía municipal, así como la subdelegación de la Fiscalía General del Estado, atendieron el reporte, confirmando el deceso de esta persona debido a las lesiones severas que sufrió luego de que le cayera encima el vehículo. Los lesionados fueron llevados por paramédicos al Hospital General de Allende para su atención médica, mientras las autoridades ordenaron el levantamiento del cadáver del hoyo occiso para practicarle la necropsia de ley. Un niño de tan solo 2 años de edad perdió la vida la noche de este domingo luego de caer accidentalmente a la alberca de la Quinta Campestre donde su familia paseaba en el municipio de Villa Unión y los adultos no se dieron cuenta. La tragedia se registró en las instalaciones de la Quinta Las Villas de Pancho y el menor fue identificado como Isaac Ramírez de Luna, quien se encontraba acompañado por familiares cuando ocurrió el lamentable accidente. Al percatarse de la situación,
Los presentes solicitaron inmediatamente el apoyo de los cuerpos de emergencia, pero a pesar de las maniobras realizadas para auxiliarlo, el pequeño ya no respondió y se confirmó su deceso. A poco más de un año y medio de iniciada la administración, el número de quejas por actos de corrupción en dependencias o corporaciones del municipio es prácticamente nulo, registrando solo un par de ellas, reconoció el alcalde Carlos Jacobo Rodríguez. Y dijo que antes era muy común que los ciudadanos expresaran su molestia contra policías, preventivos o inspectores municipales, quienes les pedían cantidades de dinero a cambio de no imponerles multas de tránsito, comerciales u otras. La permanencia de vehículos durante semanas o meses en la vía pública se mantiene bajo vigilancia por los inspectores municipales, quienes han intensificado las notificaciones a propietarios para que lo retiren, declaró Alejandro de Hoyos. El jefe del cuerpo de inspectores informó que recientemente fueron emitidas alrededor de 21 notificaciones por ese tipo de situaciones, y en la mayoría de los casos los propietarios han respondido favorablemente al retirar sus vehículos. Son las 6 de la mañana con 42 minutos ya, 28 grados centígrados, 82 Fahrenheit es la temperatura, afuera se sienten 31, 88 grados Fahrenheit. Recuerde que está ahí mucha, pero mucha más información se la presentaremos a detalle en punto de las 7 de la mañana en la primera emisión de Radio Zócalo Noticias, periodismo de verdad. Por su atención, gracias. Regresamos los micrófonos a cabina.

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4: Y buenos días. ¿Qué se oye? ¿Qué se oye por ahí? ¿Qué se oye?
5: Aquí está belleza.
4: ¿Qué pasó, belleza? ¿Para dónde?
5: No, pues te hablo para felicitar a... Al señor Houston, que hoy está de manteles largos.
4: Sí, ¿verdad?
5: De parte más? De la Baby. Y al señor Chuy Vena Velázquez, vocalista de ya sabes quién, de La Rebelión. Que pasen un excelente feliz cumpleaños, feliz día, y Dios les dé muchos años más de vida y salud. Y saluda por ahí a Nelly Serrano, que va llegando a soporte. Al Inge Castro, que por ahí viene en la fila.
4: Es correcto.
5: Para todo el departamento.
4: ¿A poco si oyes? Se pone espléndido de repente, el Inge.
5: Es espléndido el Inge Castro, claro que sí.
4: Y que él entonces ahí con el Inge Castro, ¿y a las donitas?
5: Muy buena persona.
4: No, pues saludos para el Inge Castro, ¿verdad?
5: Ándale, claro que sí.
4: No, pues algo más, si quieres agregar.
5: Para Albert.
4: Mande.
5: Para Peter y para Alberto.
4: Para el Peter también.
5: También.
4: Oye, Chanol, también manda saludos. Después se pone ahí sentido.
5: Ay,
4: que...
5: Chanol, buenos días, Chanol, saludote. Gordo de Ciénega, señora Lucy, Caniquín, Bujía, Bernie, Claudia, todos los que andan por ahí. Muy buenos días.
4: Bueno, es correcto, baby. Saludote, baby.
5: Bye,
4: que tengas un excelente día. Ándale, cariño. Abrazo. Saludos.
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4: Ahí anda la baby. Ahí anda la baby. También saludos para el Chanol. Dice que no lo saludamos, no, si ya no le sabe, no, así que andamos, que los mensajes y que los comerciales y que no, el show, pero bueno, felicidades para todos los cumpleaños en este día hermoso, maravilloso, saludotes, ya nada más, 6:50 ya, sobre la recta final, señores, y toda la raza de planta soporte, saludotes. ¿Cómo dice? Saludos para Lupita. Allá también. Saludos, mija. Saludos. También para el Tata. El Cochinote. Saludos.
7: Buenos días, Luisón.
4: Sí, buenos días.
7: Aquí andamos. ¿Qué le pasa al señor Caguamán? A ese señor Caguamán que siempre anda en el agua. Es más, le puedo decir, Janco. No huele, pero como es borracho. Que tenga buen día. Y saludos para todos los que andan atrás del volante. ¡Arre! ¿Qué andamos a rodar?
4: Es correcto, saludos. Ahí en la comentaria, los saludotes para el compita Chilo. Ahí anda, saludos, compita Chilo. El número 15 de los rojos, saludos cordiales. ¿Qué dice de ese lado? Sí, buenos días. Saludos, amigo. Y voy a seguir invitando a la Liga de Veteranos, Acuña. Que dará inicio este 20 de septiembre. El Parque Helios y Balcones. Vayamos para allá. Ya tenemos el equipo listo. El equipo de los esbeltos de Superestelar. Ahí vamos a andar haciendo deporte, fomentando el deporte. También saludos para el profe Charlie Pérez. Saludotes, ahí anda.
8: También saludos para el Chanol. Dice que no lo saludamos. No, si Chanol le sabe, no, así que andamos.
4: Ahí para el cuñado Tolmera, que me imagino que va ya a los 400 figurales, si no es que ya llegó. Saludos de sal para el cuñado Tolmera.
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4: Ahí para mi compadrito Canario, saludos. Que hoy sí le prestaron el teléfono a mi compadrito ahí, dame qué chidote. También para mi compadrito Churo Díguez, el montonero mayor, saludos. ¿Y cómo dice?
10: Toma tu cuñadote, Luis, el adivino. Toma tu cuñote, cuñadote. Llegando apenas llegando.
4: No, bueno, gracias a Dios. Que el primo ya está llegando. Ahí a los 400 laborales, gracias a Dios. Que tenga un excelente turno, primo. Saludos. También para todos los chofis y las chofas del transporte escolar, saludos. Y todos los compas de la mañana y Montonero Show, los saludamos. Andrés Superestelar 929, desde Acuña, Coahuila, frontera norte. Ahí va el compita Noé Rivera, que se lo desbalaga de repente. El compita Noé Rivera, también para mi caralito Manrique, saludos. Compadito Chichas, allá en Dallas, Texas, saludos. Y toda la raza que nos sintoniza a través de internet, los cordiales. De mi compadrito, compita, buen amigo Cano Robles, desde la ciudad de las galletas, saludos. Saludos para todos. Los que componen este super show, perro totote. De parte de mi compa Carlos Robles, desde la ciudad de las galletas, saludos. Allá en Greenwood.
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4: Preparados, amigo, compadrito Mario Castañeda, saludos. De los langucientos, saludos. ¿Qué ha habido?

0: Es correcto, señores. Ya estamos sobre la recta final. Agradecemos a todos y cada uno de ustedes que nos han estado acompañando desde muy temprana hora. Se les agradece haciendo posible que la radio viva, señores.
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0: Oye, para toda la raza que el día de hoy se le durmió el rufle, o que no pudo comunicarse por cuestiones técnicas, o que se le haya dormido el rufle, fácilmente podemos mencionar algunas 10 personas: Comparito Julio Perales, Super Toño, la colegiala, señor Juan Ibarra. No, párale contar ahí. Saludos para Super Toño.
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0: Pues para el novato, saludos, Trujillo.
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0: Mi compadrito Samariba también. Del camionzote 68. No, párale contar, oyes. Sabemos que de repente ahí, ya sea por cuestiones técnicas o por tiempo, o también de que se te duerma el rufle. Ahora es que salté bien tarde. No, salí corriendo. Al jale. Ay, ya me andaba.

0: Dice el día de hoy, oiga, no se reportó el Cachetes Cuadrados también. Efectivamente, también el Cachetes Cuadrados se quedó dormido. Vamos a empezar a hacer ruido para que ya se levante, para que se prepare para ir a la escuela. El Cachetes Cuadrados. Sí, se queda dormido de repente, Cachetes Cuadrados. El Cachetón. También para el Sargento Bernie, que también se le durmió el rufle el día de hoy.
1: Así es, el compita Chu Rodríguez, el montonero mayor. Le duele a quien le duela, dos, tres, que andan por ahí. Les duele. El compita Chu, el montonero mayor, así es. A estar el sueldo, Luis, a estar el sueldo el día de hoy.
0: Y así es, primo.
1: Dios quiere, a darle que las tías no las tían.
0: No, que les hago de huizache, no son gratis. Tampoco las tortillas de herida, primo. Cuñadote. Dice. Dice mi compita, saludos. Mi compita. Raúl Reyes. Desde la Ribera. Para toda la raza. Mi compita Raúl Reyes, saludos. Desde la mismísima Ribera, saludos cordiales.

0: Y como dicen, compita Raúl Rey, saludos también para Chucky, el muñeco diabólico, saludos. Que tengan un excelente día, compadrito, gracias. Compadrito Churo Ligue, gracias, gracias. Igualmente, un excelente lunes, un excelente inicio de semana laboral. Saludos para todos.
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2: 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Ah, claro, las de harina tampoco las hacían. Las frían tampoco las hacían, las de harina también caras. También caras las de harina. No hay como hacerlas, no comprarlas. No lo invoques al guardia de la pelota. No lo invoques al guardia de la pelota. También que estamos. Ahí déjalo.
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0: Bueno, lo bueno que ya anda. No, de repente nos gana el sueño, ¿verdad? Saludos. Ahí para su amigo Sargento Bernie, saludotes. Ya nos vamos, pórtense bien. Pórtense bien, que tengan un excelente lunes y una bendecida semana laboral. Mañana aquí andaremos, primero Dios. Vamos a noticias para que estés bien informado a través de las noticias de Radio Zócalo. Es Super Estelar 99 de Cuyo, Coahuila, liderando la frontera, señores. La mera, mera punta del tren. Luis Huracán, al frente de la nave. Hasta mañana.
4: No, Luis, o sea, ya me dices el nombre de que le vamos a retirar al camión 68, los esbeltos de Ciudad Acuña para irnos al juegazo, ¿no? Los esbeltos de Ciudad Acuña para rotular. Ya cotizé ahí cuánto van a cobrar, ya cotizamos.
0: Ah, bueno, está, adelante, mi compañero Zaparipa. Ahí preparando el equipo de los esbeltos de Superestelar. Vamos a debutar ahí en la liga de béisbol. Vámonos, ya nos dieron. Hasta mañana. Compita Cano Robles, saludos.

Bernie, porque voy rumbo a la escuela, Lucito, y estaba como el chico nomás, Lucito, pasé ahí por con el Bernie, porque voy rumbo a la escuela, Lucito, y estaba como el chico nomás,

0: Son las 7 de la mañana con 4 minutos. Hay 28 grados centígrados como temperatura. Son equivalentes a los 82 grados Fahrenheit. Se sienten 31, 88 grados Fahrenheit. Buenos días, bienvenidos a Radio Zócalo Noticias. En esta mañana de lunes, a continuación, parte de lo que hemos preparado para todos ustedes. Visita Claudia Sheinbaum Pardo, Coahuila, y anuncia la interconexión del tren interurbano Saltillo-Querétaro.
1: Presidenta, siempre será bienvenida en Coahuila, dice Manolo Jiménez, quien destaca la coordinación.
2: Fallecen dos integrantes de Escuadrón Vial en trágico accidente en carretera a Acuña.
3: Policía Municipal está grave. Alcalde lamenta lo ocurrido y se solidariza con familias.
0: Muere joven mujer en Ciudad Acuña tras impactar su automóvil contra un poste.
1: Hombre pierde la vida al volcar Leiser en Allende. Otros dos resultaron lesionados.

0: avances en trabajos del Cárcamo 3.
1: Acusa a municipio dilación judicial en controversia por el Consejo de Cimas.
2: Mercadito de mejora arrancará el 10 de septiembre en sector aún por definir.
3: Inspectores aprietan acciones contra carros yonqueados y talleres mecánicos.
0: DIF Piedras Negras ha beneficiado a 892 adultos mayores con aparatos funcionales.
1: Con conferencia y panel de expertos buscan concientizar sobre el suicidio.
2: El municipio continúa trasladando enfermos mentales a centro de atención en Ciudad Acuña.
3: Aún hay padres de familia buscando acomodo en escuelas para sus hijos.
0: Salarios en fronteras generan pérdida de empleos y poca competitividad.
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1: Son las 7 de la mañana con 9 minutos. La temperatura se encuentra en los 28 grados centígrados, equivalentes a los 82 grados Fahrenheit. Y la sensación térmica es de 31.88 grados Fahrenheit. Hay una humedad relativa en el ambiente del 77%. El Servicio Meteorológico Nacional de los Estados Unidos nos indica que tendremos hoy un día soleado y caliente. La máxima temperatura estará alcanzando los 38 grados centígrados, que son equivalentes a los 100 grados Fahrenheit, con una sensación térmica de 104 grados Fahrenheit y viento soplando con dirección de sureste entre 5 y 10 millas por hora. Mañana, el día de hoy por la noche, esperamos cielo en su mayor parte despejado con una temperatura mínima en los 26 grados centígrados, 79 grados Fahrenheit, viento soplando del este entre 5 y 10 millas por hora. Mañana martes, prácticamente igual que hoy, máxima de 38, 100 grados Fahrenheit, se sentirán 40, 104 grados Fahrenheit, mínima de 26, 79 grados Fahrenheit. El miércoles, máxima otra vez en los 38, mínima en los 26. El jueves, igual, máxima de 38, mínima en los 26. Para el viernes, máxima de 39, mínima en los 26 grados centígrados. Y para el sábado, 40 como máxima y 26 como mínima. Por cierto que el Océano Pacífico atraviesa un episodio ciclónico poco habitual, con la presencia simultánea de tres huracanes, Marie, Karina y Lowell, mientras la nueva zona de baja presión podría desarrollarse durante los próximos días frente al suroeste mexicano. La coincidencia de tres huracanes en la cuenca no se presentaba desde el 2015, cuando Kilo, Ignacio y Jimena estuvieron activos al mismo tiempo. De los tres sistemas actuales, María es de mayor interés para México por su cercanía. El sábado, el Centro Nacional de Huracanes lo ubicó a 80.085 kilómetros al oeste del extremo sur de Baja California, con vientos máximos sostenidos de 150 kilómetros por hora, y se desplazaba hacia el noroeste a 15 kilómetros por hora. Aunque no existían alertas costeras por el impacto directo, se tiene previsto que Marie continúe debilitándose. Sus marejadas seguirán alcanzando sectores del suroeste de México y la península de Baja California, con la posibilidad de oleaje peligroso y corrientes de resaca. Los efectos de Marie ya se habían sentido en territorio nacional. El Servicio Meteorológico Nacional reportó previamente lluvias intensas en Baja California Sur y oleaje entre 3 y 4 metros, además de mar de fondo en costas de Sinaloa, Nayarit, Jalisco, Colima y Michoacán. Karina y Lowell, en cambio, se encuentran mucho más alejados de México, en el Pacífico Central. Su presencia resulta relevante principalmente por la extraordinaria concentración de actividad ciclónica en la cuenca y no porque actualmente representen una amenaza directa para el territorio nacional. La vigilancia no termina con estos tres huracanes. El Centro Nacional de Huracanes de los Estados Unidos señala que

0: podría desarrollarse otra área de baja presión mar adentro frente al suroeste de México. El sistema tendría oportunidad de convertirse en depresión tropical hacia mediados de la próxima semana, mientras se desplaza al oeste-noroeste, probablemente lejos de las costas mexicanas. La temporada 2026 también presenta indicadores elevados de actividad. Hasta el 4 de septiembre, el Pacífico Oriental acumulaba 13 tormentas con nombre, 3 más de lo normal para esta fecha, y una energía ciclónica acumulada 34% superior en promedio al rango de 1991 a 2020. El episodio contrasta con el Atlántico, donde este sábado no había ciclones tropicales activos, de acuerdo al Centro Nacional de Huracanes.
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0: 7:13 a.m. Les saludamos en esta primera emisión de Radio Zócalo Noticias. Periodismo de verdad. Es lunes, inicio de semana, 7 de septiembre del año 2026. Esteban, Melchor y Regina celebran su santo. Felicidades a quien lleve alguno de esos nombres o celebre una fecha importante el día de hoy. Le deseamos que se la pase de lo mejor. Hoy cumple años nuestro compañero y amigo Eleazar Ibarra Escobedo, con quien estaremos haciendo contacto en unos minutos más. Asimismo, hoy se celebra en Estados Unidos el Labor Day. En algunos puntos no hay, en algunas ciudades no hay clases, no hay actividad en dependencias públicas, en otras sí, dependiendo de los acuerdos laborales o estudiantiles que se tengan en cada una de las demarcaciones. En la semana número 37, el día 250, restan 115 días para concluir el presente año. Si usted viaja a la ciudad de Eagle Pass, los dos puentes están llenos.
2: La cotización del peso al dólar este lunes abre la semana en 16 pesos con 30 centavos a la compra y en 17 pesos con 30 centavos a la venta.
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0: Son las 7:14 a.m, temperatura 28 grados centígrados, 82 grados Fahrenheit. Una tragedia la que se presentó esta madrugada de domingo en Piedras Negras, donde dos empleados municipales asignados al área de enlace o el escuadrón vial que está apoyando en particularmente la ruta fiscal y en las inmediaciones de los puentes internacionales 1 y 2 perdieron la vida, y un policía preventivo municipal que está a cargo de esta agrupación resultó gravemente lesionado en un accidente automovilístico derivado, lamentablemente, del consumo del alcohol. Armando Valdés Martínez con esta y mucha más información de carácter policíaco. Tocayo, ¿cómo estás? Buenos días.
5: Buenos días, Freddy, buenos días a la audiencia de Radio Zócalo Noticias. Tal como lo señalas, los dos elementos de enlace municipal, o lo que me señala esto del escuadrón vial, le perdieron la vida. Uno de ellos también, pues, era luchador de aquí de Piedras, un luchador enmascarado que participaba aquí. Se trata de Humberto de León y Jesús Ortiz de González, quienes pierden la vida luego de que se andaban, pues ingiriendo bebidas embriagantes con el oficial de policía Cristian Robles, quien se encuentra internado en el hospital de la clínica, lo que es en la clínica particular, en calidad, bueno, aparentemente tiene que estar en calidad de detenido y puesto a disposición del Ministerio Público por el homicidio culposo de sus dos oficiales de enlace a su mando. También esta persona pues afronta cargos de daños a un autobús de la Transporte Senda que iba a Ciudad Acuña, Coahuila, y que era conducido por Jorge Martínez Álvarez, de 57 años de edad, residente de Nuevo León. Esta persona, de Jorge Martínez Álvarez, comenta que durante la madrugada del domingo él venía procedente de Monterrey, había llegado a Piedras Negras y se dirigía ya a Ciudad Acuña, Coahuila, cuando de pronto vio una unidad que iba en sentido contrario a su circulación. no pudo evitar el impacto prácticamente de frente de su unidad y logró, pues posterior a eso, que se saliera del camino y quedara volcada con la muerte de los elementos policíacos. Sin embargo, bueno, en el autobús fueron atendidos Saúl, de 22 años, Angélica, de 49 años, Ambrosio, de 74 años, y María, de 72 años. Ellos resultaron con algunas lesiones producto de este accidente vial, donde elementos de tránsito y vialidad acudieron a tomar conocimiento de estos hechos. Cabe hacer mención que en el interior de la unidad Nitro se encontró una cantidad de bebidas embriagantes luego de este percance vial registrado durante la madrugada del domingo y que terminó con esta, pues con este trágico desenlace. Ahora vamos a esperar la situación legal de la persona que provocó este percance vial en estado de ebriedad y que, bueno, conducía en sentido contrario. Se trata de un accidente vial, lógico, sin embargo, bueno, está mezclado el alcohol de este oficial que está, que tiene a cargo los elementos de enlace, así como del escuadrón, conocido como escuadrón vial, que se encarga de cubrir la ruta fiscal. En otra información también, ayer se incendió una unidad tipo Jeep en color negra allá en Boulevard, en el Boulevard con dirección hacia la colonia Villarreal, donde, bueno, los daños materiales fueron pues solamente la parte del motor, sin embargo prácticamente la unidad quedaría pues ya pues daños considerables. También tenemos que el sujeto que fue detenido por agentes de la Policía de Investigación Criminal el pasado miércoles solicitó, después de una persecución, solicitó ante el juez penal la duplicidad de término para resolver su situación legal. Adislao B, de 35 años, fue turnado este fin de semana por los cargos de delitos contra miembros de seguridad, amenazas y daños. Sin embargo, se integran otras carpetas de investigación en su contra por delitos diversos, de acuerdo a la información que se generó por parte de las autoridades policíacas, lo que es esta situación. Pues ayer también tenemos que se reportó una volcadura ya en lo que es en la sección ferrocarril de la colonia Bravo, en la calle Reyes, en el arroyo El Tornillo. Un vehículo de color negro se salió de la cinta asfáltica y cayó al arroyo El Tornillo con daños materiales de consideración. Durante la tarde del mismo domingo, se había reportado otro incidente igual a la altura, pero de lo que es de la colonia Las Argentinas, donde otra unidad también se había desbarrancado, según la información que se dio a conocer. También se reportó una riña en el baile de Villa de Fuente. Según esto, no sabemos que había todavía baile, sin embargo, bueno, reportaron una riña donde se hace la revisión. Asimismo, también en otra información policíaca que se generó el día ayer, pues también continuaron los operativos que llevan a cabo las diversas autoridades policíacas de los tres niveles de gobierno en lo que es en distintas brechas de la localidad de aquí de Piedras Negras. Así que tocayo, audiencia de Radio Zócalo y Noticias, esta es la información policíaca más importante generada al momento.
0: Pues bastante ajetreado, ¿no?, el fin de semana, porque también el sábado se había tomado conocimiento de la muerte de un joven que frecuentemente era reportado en el Boulevard Centenario conduciendo una motocicleta a alta velocidad durante la madrugada y casualmente pues nunca era detenido, ¿no? Nunca había presencia policial y prácticamente varias veces a la semana se escuchaba el rugir de su motocicleta por todo el Boulevard Centenario y lamentablemente falleció el fin de semana producto de un percance también en el que él mismo pierde el control de su unidad, ¿no?
5: Ah, sí, esto que 21 años, este jovencito también, pues prácticamente fue un fin de semana trágico, pero para pues, prácticamente la región, también una Allende, ahí tienen más información del joven que también muere en un racer al volcarse. Un niño de tan solo 2 años que muere también en Villa Unión ahogado anoche, es decir, pues prácticamente la región se vio enlicada. Sin embargo, Piedras Negras, pues los accidentes viales no se habían reportado tantos, de acuerdo a una estadística que tenemos, no había tantos muertos en este en este año. Sin embargo, en tan solo un fin de semana, como señalas, este jovencito de 21 años de edad que se fue a impactar contra la protección y posteriormente perdió la vida en este accidente vial. Pues digo, aquí se registraron prácticamente 3 fallecimientos que se unen a los a los 7 que ya se habían reportado, se quedaban 10 prácticamente personas que mueren la vida, pierden la vida en accidentes automovilísticos aquí en la región. Entonces, desgraciadamente, aquí solamente en Piranera, desgraciadamente este lamentable hecho que se genera y que, bueno, como mencionas, pues ocasiona la pérdida humana. Este jovencito de 21 años de edad, pues eran las 3 de la mañana cuando venía su motocicleta, impacta contra el que es una protección de un poste de Comisión Federal de Electricidad y lamentablemente pierde la vida ahí en ese lugar. Se le identificado como René, de tan solo 21 años de edad, conductor de una motocicleta tipo Kawasaki, tipo de carreras de la que conducía al momento de estos hechos.
0: Perfecto, tocayo, pues nuestras condolencias para todas las familias. Pues habrá que revisar si tuvieron que ver algunos otros factores como el inicio de la feria o a lo mejor los filtros antialcohol, cualquier factor que pueda contribuir a reducir ese tipo de incidentes, como sí se había logrado, pues hay que analizar profundamente por parte de las autoridades. Gracias, tocayo.
5: Muy buenos días, tocayo. Bueno, felicidades a nuestro compañero Eleazar, que está hasta ahí en la línea telefónica.
0: Claro que sí, felicidades a Eleazar. Se termina con 23 minutos y antes de ir a la vecina ciudad de Eagle Pass, el día de ayer, con relación a este accidente automovilístico, el municipio, a través del alcalde Carlos Jacobo Rodríguez, tuvo un posicionamiento mediante redes sociales.
2: El gobierno municipal de Piedras Negras y la Dirección de Seguridad Pública Municipal lamentan profundamente el fallecimiento de 2 elementos del escuadrón vial ocurrido durante un accidente registrado la madrugada de este domingo. El mismo accidente resultó gravemente lesionado un elemento de la policía municipal, quien permanece en estado crítico bajo atención médica especializada en un hospital de la localidad. Al momento de los hechos, los 3 elementos involucrados se encontraban fuera de servicio. Expresamos nuestras más sinceras condolencias y solidaridad a las familias, compañeros y seres queridos de los elementos fallecidos, así como a nuestro deseo de pronta recuperación para el compañero que continúa hospitalizado. Por respecto a las víctimas y sus familias, se mantendrán prudencia respecto a mayores detalles mientras las autoridades correspondientes realicen las diligencias necesarias. Asimismo, reiteramos a la ciudadanía la importancia de conducir con responsabilidad y evitar ponerse al volante bajo los efectos del alcohol como una medida fundamental para prevenir accidentes y proteger la vida. El gobierno municipal reitera su respaldo y acompañamiento a las familias de nuestros elementos.
6: No cabe duda que fue un fin de semana muy trágico y bueno, también el día de ayer un niño de apenas 2 años de edad falleció la tarde-noche de este domingo luego de caer accidentalmente a la alberca de la Quinta Campestre donde su familia paseaba y los adultos no se dieron cuenta. Una tragedia se registró en las instalaciones de la Quinta Las Vías de Pancho y el menor fue identificado como Isaac Ramírez de Luna, quien, según la información preliminar, se encontraba acompañado por familiares cuando ocurrió el lamentable accidente. Al percatarse de esta situación, los presentes solicitaron inmediatamente el apoyo de los cuerpos de emergencia. Sin embargo, pese a las maniobras realizadas para auxiliarlo, el pequeño ya no respondió y se confirmó su fallecimiento. Las autoridades competentes acudieron al lugar para tomar conocimiento de los hechos y efectuar las diligencias correspondientes. Las investigaciones permitirán determinar con precisión las circunstancias en las que sucedió el accidente. El cuerpo del menor quedó a disposición de la autoridad correspondiente para los procedimientos legales.
4: Y en Allende un hombre falleció y 2 más resultaron lesionados al sufrir un accidente tipo volcadura en su auto todoterreno Racer frente al CECITEC. La policía municipal, así como la subdelegación de la Fiscalía del Estado, atendieron el reporte de una persona sin vida en el accidente, cuyo cuerpo sufrió lesiones severas al caer encima del vehículo. El accidente ocurrió en la calzada Venustiano Carranza, en el cruce con la calle Mineral de las Esperanzas, justo en la salida sur de la cabecera municipal de Allende. Los lesionados fueron llevados al Hospital General, mientras que el cuerpo del fallecido sería trasladado al CEMEFO para hacerle la necropsia de ley y determinar las causas exactas de su muerte.
0: 7:27 a.m. en Eagle Pass. Se encuentra listo nuestro compañero Eleazar Ibarra Escobedo, entre otras notas, el aseguramiento de 10 migrantes indocumentados en un área en despoblado que está próxima a la comunidad de Carrizo Springs. Esta y mucha más información con nuestro compañero Eleazar Ibarra Escobedo, a quien además, como lo decíamos en los avances y al inicio de este espacio informativo, está cumpliendo años. Eleazar, muchísimas felicidades.
7: Gracias, Armando. ¿Qué tal? Muy buenos días, compañeros, audiencia de Radio Zócalo. Noticias, efectivamente, dentro de esta información que le comparto a la audiencia, pues tenemos esta del aseguramiento de 10 indocumentados. Son hombres, todos, que fueron sorprendidos por agentes de la patrulla fronteriza cuando caminaban por un área de monte, un área remota allá en los límites de Carrizo Springs. De acuerdo a la información que da a conocer la jefatura del sector del río, bueno, pues estos hombres vestían ropas camuflaje y tenían zapatos cubiertos con alfombra, evidentemente para pues no dejar huella y ser precisamente no ser detectados por las autoridades. Sin embargo, bueno, pues a pesar de estar en un área que para ellos pudiera pensarse no hay mucha o no es muy vigilada, bueno, pues es precisamente por la autoridad que empleó por ahí los mecanismos de rastreo para poder detectar a estos indocumentados que fueron puestos bajo la custodia de los agentes de migración y bueno, pues ahora se enfrentan a los procesos previos de su deportación. Según también la autoridad, de este grupo de inmigrantes habría cruzado por un área del condado de Maverick y durante pues muchas horas estuvieron caminando para adentrarse más hacia el estado de Texas. Afortunadamente para la autoridad, bueno, pues están puestos en custodia. Lamentable para ellos que su sueño americano queda tan solo en el intento. Hablando de otra información, el condado de Maverick y la ciudad de Eagle Pass han sostenido algunas reuniones para abordar el tema de la propiedad del aeropuerto. Eso se deriva después de las recientes declaraciones del alcalde Aarón Valdés en el sentido de querer apropiarse al 100% del aeropuerto, poniendo por ahí de intermedio los servicios de ambulancias y bomberos que el municipio presta al condado de Maverick. Sin embargo, dentro de las declaraciones que han hecho las autoridades del condado, bueno, pues indican, dejan en claro que el aeropuerto no puede cederse al 100%. Hay algunas negociaciones que están tratando de pues llevar a cabo, pero dice que tampoco puede venderse el aeropuerto, además de que esta propiedad se les fue otorgada en los años 50. Bueno, pues hay algunas cláusulas de índole federal que deben de ser tomadas en cuenta. No hay acuerdo alguno hasta este momento, no se sabe si habrá en un futuro. Lo cierto es que están platicando sobre este tema y bueno, pues en pocas palabras, algunos funcionarios del condado de Maverick dicen que no es conveniente pues ceder el aeropuerto a la ciudad de Eagle Pass porque pues, su ubicación forma parte del plan maestro en el que fue considerada esta propiedad. Obviamente desean darle mayor vida, traer negocios nuevos y grandes, empresas, industrias. Entonces, bueno, pues serían largas estas conversaciones y si es que se llega pues algún acuerdo, ya la autoridad lo estaría adelantando. Entonces, pues no es muy probable que esta situación se dé como la ciudad lo está anticipando. Y bueno, pues hoy es día de asueto, largo fin de semana que la clase trabajadora de la ciudad del condado pues ha tenido. Se reanudan las actividades hasta el día de mañana en los horarios habituales, porque pues, es el Labor Day. Y bueno, pues además de las oficinas públicas de municipales y también del condado, pues hay otras que estarán cerradas, por ejemplo, el Consulado de México, la Cámara de Comercio, algunas instituciones, no así las escuelas. Estas sí tienen actividad, hay clases normales en el módulo que opera CBP en el Mall de las Águilas, también tiene actividad. Pero bueno, pues es únicamente hacerle ver al público para que si tiene algún trámite por realizar en cualquier oficina de estas entidades, bueno, pues tendrá que esperar al día de mañana. De igual manera, las oficinas de la policía, del departamento del sheriff, bueno, pues estarán trabajando hasta el próximo martes, mañana a temprana hora. Y bueno, pues por lo pronto los trabajadores están disfrutando de este día suelto. El servicio de recolección de basura está activo, es solamente para dar a conocer a la autoridad. Y bueno, el próximo viernes 11 de septiembre el Departamento de Aduanas y Protección Fronteriza va a realizar la ceremonia número 25 de estos ataques terroristas registrados en las Torres Gemelas, por lo que está haciendo del conocimiento a los usuarios de los puentes internacionales que a partir de las 7:10, ya que la ceremonia es a las 7:15, bueno, pues estarían bloqueando el paso a los automovilistas precisamente para llevar a cabo esta ceremonia allí en la explanada de lo que es el puente internacional número 2, en donde estarán presentes las autoridades, por supuesto, federales y del estado, así como del municipio y del condado, para pues encabezar este evento tan relevante para los Estados Unidos. Ese reporte por el momento, Armando, compañeros.
0: Perfecto, Lazar, muy completo. Muchas gracias.
7: Buenos días.
0: Que te la pases muy bien hoy en tu cumpleaños. Muchas gracias. 7:34 ya. La temperatura en Piedras Negras se encuentra en los 27 grados centígrados, equivalentes a los 81 grados Fahrenheit. En la otra vía de comunicación ya está Salvador González, el reportero urbano, iniciando la semana con su primer reporte. ¿Cómo estás, Chava? Buenos días.
8: Hola, ¿qué tal, Armando? Te saludo con mucho gusto en esta mañana de lunes, iniciando semana, siempre y todas las mañanas recorriendo las colonias de Piedra Negra. Armando, primero que nada, felicidades a Elezar Ibarra Escobedo, hoy por su cumpleaños. Y bueno, nosotros andamos acá en las colonias de Piedras Negras, Armando, calle Luis Pasteur, número 110, apúntele ahí al departamento de inspectores municipales, a la altura o en el cruce de las calles Arturo Batres y Lorenzo Cantú. Hay un problema que tienen los vecinos acá en este sector, derivado de una marranera, Armando. Siempre hemos comentado el tema de los animales que se encuentran en plena mancha urbana, que están prohibidos por la autoridad, lo dice el reglamento municipal, y bueno, pues que se cumpla, ya es otra situación. Lo que están solicitando es el apoyo de inspectores municipales para notificar o hacer el retiro, ya que sabemos que en otros animales, específicamente en el tema de los marranos, los olores que despiden donde se ubican, pues obviamente que son insoportables, y más con el calor, tomando la ese fecal del marrano, el ambiente donde se desenvuelve el marrano, pues sí huele muy feo, por lo que piden vecinos atender este reporte al Departamento de Inspectores Municipales. Es la calle Luis Pasteur, número 110, entre Arturo Batres y Lorenzo Cantú.
0: Perfecto, Chava, muy atentos a la respuesta que dé la autoridad a esta situación. Gracias.
8: Muy buenos días.
0: Buenos días. Son las 7:36. ¿Alguno de ustedes, compañeros, tiene contemplado viajar a la ciudad de Monterrey pues en las próximas semanas, en los próximos meses?
9: Precisamente en aproximadamente un par de meses sí tengo pensado, por vacaciones, bueno, a lo mejor un poco antes.
0: Ahorita es una especie de pasaporte.
9: ¿Un pasaporte?
0: Para tu vehículo.
9: Lo dices por esta cacería que se viene de foráneos en
10: sí,
9: sus automóviles.
10: Resulta que el Instituto de Control Vehicular de Nuevo León informó en un boletín que a partir de mañana entrarán en vigor los lineamientos del pase turístico y empezarán a operar 45 días después, es decir, a partir del 21 de octubre. Con esta medida, los vehículos con placas foráneas tendrán que tramitar un permiso para circular en Nuevo León y tiene vigencia de 1 a 30 días por año. Nada más, de 1 a 30 días por año. Sin embargo, para los particulares que visiten esa entidad y circulen más de 30 días por el estado debido a motivos laborales, como mucha gente que vive en Saltillo o en Ramos y va a trabajar a Nuevo León, pues deberán darse de alta en el registro vehicular de estancia prolongada. Acá tipo el Departamento de Estado de un país amigo, ¿no? Oye,
9: pero el libre tránsito por el país.
10: El pasado 4 de septiembre el gobierno del estado publicó en el periódico oficial los lineamientos para la implementación, operación, control y seguimiento de este permiso. Mientras entra en vigor la aplicación de este nuevo pase turístico, los municipios deberán hacer modificaciones a sus reglamentos de tránsito, pero hasta ahora no han informado sobre cuáles serían esos cambios. Esta normativa deriva de una reforma a la ley de movilidad aprobada por el Congreso del Estado de Nuevo León el pasado 21 de abril como una supuesta medida para contribuir la seguridad. Y yo me pregunto, ¿y las placas de cartón? Que abundan por todo el país. Se informó que el pase o permiso tiene que tramitarse en el portal www.icbnl.gob.mx/permiso-turístico y los requisitos serán la tarjeta de circulación de la unidad, la licencia de conducir vigente del propietario, póliza de seguro vigente y la unidad o un teléfono de contacto. Dicho documento solo es aplicable para vehículos foráneos, por lo que se recomienda a quienes viven en Nuevo León y aún no actualizan sus placas hacerlo con tiempo. Es muy fácil y rápido a través de la plataforma en línea de Tacho el Instituto. ¿Cómo ven, compañeros?
2: No, para mi punto de vista debe analizarse porque me parece que es inconstitucional, como dice May. Estamos en México, tenemos libertad de tránsito por todo el país sin retenciones o cuestiones que vayan en contra de la vialidad. También había que ver aquí cuánto cuesta ese permiso.
10: Al parecer es gratuito, ¿eh?
2: Si es gratuito no hay problema.
10: O sea, sí, parece sí que es gratuito, pero solo por 30 días. Ya para una estancia más prolongada creo que ya tiene algún costo.
2: Ah, bueno, pues si es así, pues hay que tratar.
9: En este caso pegaría a lo mejor más a los transportistas.
2: Sí,
9: transportistas. Camión, autobuses. Sí.
6: De una medida similar se aplica en la Ciudad de México, pero ahí hay una justificación. Es el tema de la contaminación y de este programa de No Circula. Y lo comentábamos el fin de semana por experiencia que nos tocó que los buenos elementos de tránsito de la Ciudad de México nos encajaran el diente aquella vez con 3,500 pesos, pero pues no me parece correcto porque, como bien dice Mike, pues tenemos el libre tránsito por territorio nacional. Entonces, si Nuevo León aplica este permiso para poder circular por sus carreteras allá en el estado, pues que Coahuila también haga lo propio, ¿no? Y claro, si no, al rato, pues todos los estados lo van a hacer. No hay una justificación, ¿eh? Simplemente el tema también de la circulación, de los embotellamientos diarios, pero la realidad es que, aunque sea gratuito, se te olvida, ¿no? Porque al final de cuentas es un trámite que tienes que hacer por internet. O que estés allá en Nuevo León, pues lo haces físico, pero
10: no tiene que ser por internet.
6: Entonces.
10: Porque si no vives allá y vas a ir, mira,
6: se te olvida algo.
10: ¿Cuánta gente de aquí de Piedras Negras tiene que ir a Nuevo León? Ya no digamos frecuentemente, pero de vez en cuando, por temas médicos.
9: Sí.
10: Por temas médicos, que es el principal, o por temas de estudio.
6: La visa.
10: O al aeropuerto.
6: O a algunos familiares.
10: Entonces, sí es un tema complicado y para mí me llama mucho la atención que se aprobó en abril y de abril a la fecha no ha habido quien promueva un amparo o una controversia constitucional, porque evidentemente sí están violentando la Constitución, el tema del libre tránsito. Entonces, Pues la verdad es que es un tema bastante polémico y que va a complicar a mucha, mucha gente. Y pues a ver si alguien es el valiente que dice, a ver, hay que demandar esta situación.
6: Claro. Los que están contentos son los elementos de tránsito, ¿eh?
10: Ah.
6: Oh, placas foráneas. Y de inmediato van a ir para ver si tienes tu permiso, que debes de pegar, dice ahí, o al menos lo que leíamos el sábado, una hoja en tu vidrio frontal y otra en la de la parte de atrás, para que sí, no te, o sea, pares.
9: Que de por sí cero estético, para tu vehículo.
6: No, pues, imaginas.
9: Es prácticamente tamaño.
10: Sí, carta. Tamaño carta.
9: Tamaño carta.
10: Sí. Es como una hoja de estas.
9: Y tiene un código QR que me imagino que ahí los elementos escanean para confirmar que sí efectivamente es tu permiso.
10: Habrá que preguntarle al instituto si lo podemos hacer en reducción, ¿verdad? Para que no estorbe tanto.
9: ¿Traerlo en la cartera? Pues claro.
10: No, o sea, o pegarlo ahí porque lo quieren visible.
6: Sí, lo quieren visible.
10: Ah. Lo quieren visible, pero oye, imagínate que lo pongas en el vidrio frontal del tamaño. No quiero decir un improperio.
6: Y luego imagínate los que traen el internet de Starlink, ¿no? Que también traen ahí como una hoja
10: pegada frente, el Starlink.
6: Exacto, ya no vas a ver nada. Pues,
10: 7:43, hacemos una pausa, regresamos con los ecos de la visita de la presidenta Claudia Sheinbaum a la capital del estado.
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9: Continuamos. En la información que manejaba nuestro compañero Armando, decía que ayer estuvo la presidenta Claudia Sheinbaum en Saltillo. Efectivamente, la presidenta Claudia Sheinbaum Pardo presentó su segundo informe de gobierno en Saltillo, en el auditorio del Parque Las Maravillas, donde la recibió el gobernador del estado, Manolo Jiménez Salinas. En su informe, la mandataria federal resaltó que las mujeres tienen un papel fundamental para lograr el cambio en la nación, señaló que su administración se gobierna con mirada de mujer y con corazón de mujer. En cuanto a proyectos pendientes para Coahuila, anunció grandes obras como la construcción del tren de pasajeros Saltillo-Nuevo Laredo, así como la licitación este año de la línea Querétaro-Saltillo. Con ello quedaría ya el tren interurbano que va desde la Ciudad de México hasta Nuevo Laredo. La presidenta también anunció la ampliación del tramo de la carretera 57 que va de Saltillo a Monclova y que fue uno de los compromisos al inicio de su administración. Dentro del mandato de Sheinbaum Pardo se contempla la construcción del Hospital General de Zona del Instituto Mexicano del Seguro Social, del que ya se encuentra en proceso la obra en un predio del Parque Las Maravillas donado por el gobierno de Coahuila. Otro de los proyectos que anunció fue la instalación de un nuevo puente internacional en Piedras Negras, ciudad considerada como la frontera más segura de México. En el discurso de la presidenta no se hizo mención sobre la venta de Altos Hornos de México, cuyos extrabajadores llevaron pancartas y lonas para pedir que se agilice la venta. Uno de los afectados relató que esperan que el 25 de septiembre se realice la subasta de AMSA y puedan ser indemnizados conforme a derecho. Refirieron que esperarán hasta ese día para definir si continúan con las manifestaciones en la región centro. Sheinbaum Pardo defendió la permanencia de los programas del bienestar y argumentó que no se puede contraponer con la llegada de inversiones y la generación de empleos. Explicó que en Coahuila 884.942 personas son beneficiarios y beneficiarias de estos programas, que en total suman 19.223 millones de pesos para apoyar a las familias. Entre los programas más destacados se encuentran la pensión del bienestar, que en Coahuila tienen 316.570 adultos mayores. Además, 86.082 jóvenes reciben la beca Benito Juárez y 121.680 niños y niñas reciben la beca Huitacetina. Otro de los resultados que destacó para Coahuila es la afiliación de 89.238 mujeres coahuilenses de entre 60 y los 64 años, quienes reciben la pensión de mujeres del bienestar. Además, refirió que dentro del programa La Escuela es Nuestra se han entregado apoyos a 808 planteles educativos para que se realicen mejoras a la infraestructura educativa. Al finalizar su discurso, la presidenta agradeció la presencia de poco más de 6.000 personas, las mismas que llegaron desde otras localidades de Coahuila, como Guerrero, Torreón, Acuña o Piedras Negras. Luego se entonó el himno nacional mexicano y cuando culminó, la presidenta abandonó el foro, donde también estuvo acompañada por Zoé Roblero, director general del Instituto Mexicano del Seguro Social, así como la Secretaría de Desarrollo Agrario y Territorial y Urbano, Edna Elena Barrangel.
10: El gobernador Manolo Jiménez Salinas asistió como invitado a la glosa en Coahuila del segundo informe de gobierno de la presidenta Claudia Sheinbaum Pardo, evento que se llevó a cabo en el auditorio del Parque Las Maravillas de la capital del estado. Recibimos con gusto en Coahuila, dijo, a la presidenta Claudia Sheinbaum para escuchar la glosa de su segundo informe de gobierno. Aquí vamos a seguir trabajando en equipo por el bien de Coahuila y de México, destacó el gobernador. Manolo Jiménez dijo que desde el inicio de la gestión de la administración federal se ha tenido muy buena comunicación con la presidenta Claudia Sheinbaum, quien siempre se ha mostrado receptiva y con apertura para atender muchas de las obras prioritarias que necesita la entidad. La presidenta siempre será bienvenida en Coahuila, expresó el gobernador del estado, destacando que parte de estas obras, la presidenta las anunció como compromisos presidenciales y que algunas de ellas ya están en proceso de construcción. Manolo Jiménez reiteró su voluntad de trabajo en equipo con Claudia Sheinbaum y destacó que Coahuila es de los pocos estados que cumplen sus compromisos, metas y objetivos con el gobierno federal. En su mensaje ante las y los coahuilenses, Sheinbaum Pardo mencionó que junto con el gobernador Manolo Jiménez planearon la ampliación de la carretera 57 en su tramo Saltillo-Monclova e informó sobre otras obras, proyectos y programas que desde el gobierno federal se están desarrollando en nuestra entidad. Comentó también que parte de sus compromisos con Coahuila es la ampliación de la carretera 57 en su tramo Saltillo-Monclova, obra que dentro de poco arrancará. Además, informó que se impulsa la construcción del Puente Internacional 2 de Piedras Negras y que la construcción del tren de pasajeros Saltillo-Nuevo Laredo está en sus primeras etapas. Mencionó además el trabajo que se lleva a cabo con los ganaderos de Coahuila para construir un cerco integral ganadero y habló además de otras obras y programas en temas como el agua potable, la salud, apoyos a comunidades, becas para mujeres, estudiantes y adultos mayores, entre otros.
11: En otra información, la Cámara de Diputados está a la espera de un paquete económico que considera un posible recorte del 4% en el presupuesto del 2027, al tiempo de que prevé la contratación de más deuda para el gasto federal. De acuerdo con las estimaciones de la Administración Federal, a finales del 2027, la deuda llegaría a casi los 22 billones de pesos. Sí, no millones. 22 billones de pesos. El martes por la tarde, la Secretaría de Hacienda tiene previsto entregar al Congreso las iniciativas de la titular del Ejecutivo en materia económica para el próximo año. Hasta ayer se había descartado una nueva batería de ajustes en tasas impositivas en alimentos procesados y las bebidas alcohólicas. Mucho menos se aceptaba la posibilidad de aprobar una reforma fiscal, aunque crece cada año el monto de deuda por un mayor déficit entre los ingresos y los egresos. Los precriterios económicos para el 2027 que envió Hacienda a la Cámara de Diputados en abril pasado adelantaron que habrá un recorte en el presupuesto de egresos. Por el lado del gasto, el gasto neto presupuestario se estima en 10 billones 23 mil millones de pesos, cifra inferior en 91 mil millones de pesos al monto aprobado para 2026, equivalente a una reducción real del 4.1%, indicó Hacienda en el documento. También señaló que el gasto programable pagado se reducirá en 259.5 mil millones de pesos respecto al nivel aprobado para 2026, lo que representa una disminución real del 6.8%. Precisó que el gasto disponible de la Subsecretaría de Egresos se ajustará en 275.2 mil millones de pesos. Este ajuste se realizará sin afectar obligaciones constitucionales ni compromisos legales o contractuales, preservando los recursos destinados a programas sociales prioritarios y proyectos estratégicos de inversión, aclaró Hacienda sobre el recorte que se espera en el plan de gastos. Explicó que esta evolución será resultado de una recomposición del gasto orientada a cumplir con las metas fiscales, preservando al mismo tiempo las prioridades del desarrollo y del bienestar. Hacienda adelantó también que los ingresos petroleros tendrán una reducción de 293.4 mil millones de pesos respecto al monto aprobado para 2026, debido, sobre todo, a un menor precio promedio del crudo, conforme a la fórmula establecida en la ley para calcular el precio, situación que no se compensa por la variación estimada del tipo de cambio. En contraste, explicó Hacienda, los ingresos no petroleros aumentarán en cerca de 404.3 mil millones de pesos con respecto a lo programado para el 2026. La dependencia consideró que la recaudación tributaria mantendrá una trayectoria sólida y alcanzará un nivel del 15.6% del Producto Interno Bruto, en línea con lo previsto para este año. Los precriterios económicos señalaron además que el déficit presupuestario se ubicará en 1.192.000 millones de pesos en 2027, equivalente al 3.0% del Producto Interno Bruto. Esto, indicó Hacienda, implica una mejora de 0.7 puntos porcentuales del Producto Interno Bruto respecto a lo aprobado para este 2026. Son las 7 de la mañana con 54 minutos, 27 grados en la temperatura. Nos vamos a nuestra siguiente pausa comercial. Enseguida volvemos.
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9: En más información, debido a la importancia que reviste la obra en la cual el gobierno del estado ha destinado 115 millones de pesos, Sonia Villarreal Pérez dijo que estarán supervisando de manera constante los avances de los trabajos en el cárcamo número 3. Manifestó que se trata de una obra sumamente necesaria para la ciudad, la cual tenía años de estar siendo gestionada y que hace poco, más de una semana, el gobernador Manolo Jiménez vino a Piedras Negras para dar el arranque. Comentó que por ello se darán a la tarea de realizar visitas de manera periódica para supervisar los avances del proyecto, el cual se lleva a cabo frente a la unidad deportiva Mover a México en la colonia Buenos Aires. La funcionaria estableció que lo más importante es verificar que los trabajos sean de calidad y que se entreguen en el tiempo acordado, lo cual sería antes de que finalice este mismo año.
20: Sí, por supuesto, es una obra de más de 115 millones de pesos y es una obra sumamente necesaria para la ciudad. Ya teníamos muchos años gestionando este cárcamo y que bueno, pues hoy viene el gobernador, vino la semana pasada a dar este arranque y que bueno, pues la verdad es que sabemos que va a ser de mucha utilidad para todas las colonias de Piedras Negras. Nosotros tendremos una supervisión ahí de manera constante, está justo enfrente de esta unidad deportiva Mover a México. Entonces, pues estaremos vigilando y estaremos muy atentos para que se logre cristalizar en los tiempos que me está marcando el proveedor. Sí, tiene que ser este mismo año.
10: Aunque por el momento buena parte del equipo de Mejora Coahuila sigue trabajando en el reparto de los paquetes de útiles escolares que envió el gobernador Manolo Jiménez, no se descuidan otras tareas igual de importantes. Así lo dio a conocer el coordinador de la región, Franco González Treviño, quien mencionó que entre ellas está la promoción de los programas y acciones que se han implementado a favor de las familias. En ese sentido, adelantó que ya se está en los últimos detalles para completar una agenda y arrancar el próximo 10 de septiembre con los mercaditos Mejora, esperando aún definir la colonia en la que se dará este arranque. Reiterando que la gente ya estaba preguntando por este programa, ya que les representa una ayuda en su economía al comprar productos y alimentos de la canasta básica a un precio más bajo.
18: Y bueno, pues también el tema de la oficina de Mejora Coahuila va a trabajar para el tema de los mercaditos, visitar diferentes colonias y sobre todo también pues ahí los el tema de los el cemento, el tema de los mini splits a bajo costo, también pues si quieren información nos pueden visitar ahí en la oficina y estaremos atendiéndonos con todo gusto.
21: ¿Están alistando ya el calendario del mercadito?
18: Sí, ¿no? Ya arrancaremos el 10 de septiembre con el mercadito, entonces pues estamos muy contentos también por eso, porque sabemos que ahora con el regreso a clases la economía todavía se aprieta un poco más y bueno, pues es comprar los productos de la canasta básica a bajo costo, pues es algo que beneficia a todos.
11: 8:00 a.m, la temperatura en los 27 grados centígrados. En otra información, si bien podría parecer una gran ventaja con el resto del país, lo cierto es que el hecho de que las fronteras tengan un salario mínimo más elevado que otros estados del interior de la República, pues la realidad es que no es así. El presidente de la Cámara Nacional de Comercio, Benito Martínez González, declaró lo anterior y reconoció que tener un sueldo superior es uno de los factores que ha generado la pérdida de muchos empleos formales en ciudades fronterizas. Puso como ejemplo Ciudad Juárez, Chihuahua, donde recientemente a través de un estudio se dio a conocer que desde que se aumentó el sueldo a los empleados se han perdido 75,000 empleos. Aunque dijo que por el momento no recuerda el dato exacto, Piedra Negra, por ser también una frontera, ha perdido una buena cantidad de fuentes laborales, de las cuales una buena parte se ha logrado recuperar con la apertura de negocios.
22: Uno de los motivos sabemos que es el salario mínimo que nos afecta en la frontera. Ayer estuvimos en una conferencia donde escuchamos que 75,000 empleos se han perdido en Ciudad Juárez y pues es una afectación de frontera, ¿no? Lo que vienen siendo salarios mínimos y también lo que son las aranceles de Estados Unidos y los que está imponiendo también México en respuesta, pues no es de beneficio para la frontera, ¿no? Porque dependemos mucho de la...
23: ¿Cuántos empleos perdidos?
22: No recuerdo la cifra, sabemos que sí han sido pues alarmantes comparados a otros años, pero pues volvemos a lo mismo, no estamos exentos al resto de las fronteras del norte del país, ¿no? Que sí somos los principales afectados ahorita por estos dos temas, lo que es el salario mínimo y lo que son los aranceles de Estados Unidos y los de México también impuestos de interfusión.
11: 8:02 a.m, nos vamos a la vía de comunicación en Ciudad Acuña, nuestra compañera Alma Proa se encuentra lista con su reporte de este lunes. Alma, ¿cómo estás? Muy buenos días.
24: Muy buenos días, compañeros, buenos días a todo nuestro auditorio. Les saludo desde el bello puerto del futuro, donde en este momento nos encontramos con una temperatura que se ubica en los 26 grados centígrados. Y bueno, pasando de lleno a la información, les voy a conocer que fue un fin de semana trágico el que se registró en esta frontera, luego de dos decesos, uno de ellos de un pequeño de tan solo 2 años y medio y el otro de una joven chica. El primer deceso, de acuerdo con la Fiscalía General del Estado, a través de la Delegación Norte 2, se dio a conocer precisamente que fue el sábado alrededor de las 3 de la tarde, donde perdiera la vida un pequeñito de 2 años, 5 meses, quien respondía al nombre de David Ernesto. De acuerdo con la necropsia que se le practicó al pequeño, la muerte fue precisamente por asfixia y los hechos sucedieron en el fraccionamiento Autos de Santa Teresa. De acuerdo con las indagaciones, el menor sufrió asfixia cuando se encontraba dentro del auto donde fue localizado precisamente por sus padres. Fue en una farmacia ubicada en este sector, al lugar donde los padres llevaron al pequeñito con la intención precisamente de salvarle la vida. Sin embargo, al llegar a esta farmacia, el pequeño ya no contaba con signos vitales. Esta tragedia que enluta a la familia, sin duda alguna, es un llamado a la reflexión, toda vez que hay que extremar cuidado con los menores, en especial en estas fechas en las cuales se registran altas temperaturas en la ciudad. El cuerpo de ese pequeñito fue ya entregado a los padres del menor, precisamente para que se le diera cristiana sepultura. En otro hecho, una joven mujer falleció la madrugada del domingo cuando impactó su vehículo contra un poste de madera y dos vehículos. Este incidente también ocurrió precisamente en lo que son las áreas del fraccionamiento Alto de Santa Teresa. La víctima llevaba en vida el nombre de Ángela Itzel Mancha Leos y contaba con 26 años de edad, misma que tenía su domicilio en la avenida Las Américas, en la colonia Irene Pérez Arreola. Ángela Itzel conducía a exceso de velocidad un vehículo Ford Mustang modelo 2007. Esto sobre la calle Pastrana, y al llegar al cruce con la calle 28 de octubre, perdió el control de la unidad, impactándose contra un poste de madera propiedad de Teléfonos de México. Posterior a ello, impactó la unidad contra un Chevrolet Equinox modelo 2015 y luego contra un Chevrolet Cobalt modelo 2006, los cuales se encontraban debidamente estacionados. Ya en otro orden de ideas, compañeros, les doy a conocer que el alcalde Emilio Alejandro de Hoyos Montemayor dio precisamente a conocer que todo está listo para la que será la reunión anual de los socios del proyecto Por Tu Play, el cual va a tener lugar los días 8 y 9 de septiembre. El municipio acuñense en esta reunión, pues dijo, aseguró que va a contarse con la participación de autoridades estatales, federales y municipales de los tres países que participan dentro de este proyecto, por lo que el día de mañana es esperada en esta frontera la visita del gobernador del estado, Manolo Jiménez Salinas. El proyecto Por Tu Play precisamente es una coalición en la cual están participando tres países que son México, Canadá y Estados Unidos, y tiene como objetivo precisamente el crear las carreteras o las vialidades necesarias para conectar desde Alberta, Canadá, con el puerto de Mazatlán, Sinaloa, en este país, para el transporte de mercancías. Los participantes en cada uno de estos foros que se van a llevar a cabo el día de mañana van a dar a conocer precisamente los avances que se tienen en materia de infraestructura carretera. Cabe hacer mención que en el caso específico del municipio de Acuña se logró la construcción de la que fue la tercera y última etapa de lo que es el libramiento Jesús María Ramón Valdés, el cual

conduciendo vehículos cuyo título no es o fue regularizado precisamente a través del llamado coyotaje, entonces esto de una manera u otra pues termina por afectar lo que es el tráfico en el área de la aduana, al tanto que las autoridades llevan precisamente a cabo la revisión de los documentos de cada una de las unidades que precisamente pretenden cruzar a territorio nacional. Compañeros, esto es parte de la información generada en el puerto del futuro. Desde la redacción de este

0: Coroa.
1: Te agradecemos este reporte, Alma, y que tengas un excelente inicio de semana.
0: Igualmente, compañero, muy buenos días.
2: Buenos días.
3: Continuando con la información, distintos subsectores de la economía registran caídas de entre el 12.5 a 44.5% en sus proyectos de inversión en México. Lo anterior a causa de factores de incertidumbre como disponibilidad energética y cadenas de suministro de componentes, reglas de origen y aranceles del tratado entre México, Estados Unidos y Canadá. Esto lo admitió Héctor Díaz Santana, socio de impuestos y legal de la KPMG México. De los datos de inversión extranjera directa en México publicados por la Secretaría de Economía, al contrastar cifras del primer trimestre de 2026 publicadas en el presente mes de septiembre respecto del mismo periodo de 2025, arrojan en ciertos sectores como el comercio al por menor de vehículos de motor, refacciones, combustibles y lubricantes, una cifra de inversión menor al año previo, especificó. Comparativamente, en algunos subsectores, la cifra de inversión es menor en proporciones de 12.5 a 44.5% en el referido periodo de 2026 respecto de 2025, agregó. La disponibilidad de energía suficiente para los proyectos referidos es esencial, añadió, con lo cual la inversión en producción energética es indispensable para sustentar el desarrollo de los mismos, particularmente en zonas de alta concentración de demanda como Nuevo León, Coahuila, Querétaro, entre otras localidades donde existen tensiones en la red eléctrica. Aun cuando son inexistentes estadísticas específicas de proyectos cuya desaceleración o suspensión deriven específicamente de la incertidumbre hacia el TECMEC, dijo, la falta de certeza en reglas de origen y aranceles son fundamentales para que inversionistas definan proyectos dirigidos a implementar nuevas plantas industriales. Señaló que esa incertidumbre hacia el TECMEC tiene particular relevancia para industrias como el acero, aluminio y automotriz, cuyo desarrollo requiere la posibilidad de proyectar cifras de manera razonable en coherencia con el nivel intensivo de inversión que los mismos requieren. Díaz Santana consideró que existen otras realidades del mercado global que inciden en las decisiones de pausar o suspender un proyecto de inversión a gran escala, como son los cambios en las cadenas de suministro vinculados a tensiones geopolíticas actuales y la tendencia de la era post-COVID a funcionar dichas cadenas para hacerlas más ágiles.
1: 8:11, 27 grados la temperatura en la vía de comunicación. Nuestro compañero Salvador González con su segundo reporte de este lunes. Adelante, mi chavo, buenos días.
4: Te saludo con mucho gusto, Ángel, en esta mañana. Muy buenos días a la audiencia de Zócalo Noticias. Pues hay una petición nuevamente para Comisión Federal de Electricidad de parte de acá de los vecinos del sector de Villa de Fuerte, Ángel, sobre todo con un poste que tienen ahí en el cruce de las calles Juárez, cruce con calle Hidalgo, en la mera esquina, Ángel, de Juárez e Hidalgo, un poste que no es de ahorita, ya tiene mucho tiempo que fue impactado por un vehículo en esta zona, el cual quedó ahí seriamente dañado, el poste de concreto, por lo que piden, sobre todo por el riesgo, señalan vecinos del sector, el riesgo que representa que ya el poste ya no está en las condiciones de mantenerse en esta zona, por lo que piden el cambio ahí a CFE para atender este

0: reporte de los vinos de acá del sector. Es la calle Juárez, cruce con calle Hidalgo, donde nos comparten este reporte.
1: ¿Otro más para la Comisión Federal de Electricidad, no, Chava?
0: Sí, Ángel, hay varios postes en estas condiciones que son víctimas de ahí de algún percance automovilístico. Bueno, pues el reporte que nos comparten los vecinos es que ya tiene varias semanas en estas condiciones, por lo que piden el cambio para eliminar algún riesgo para los vecinos ahí en la zona.
1: Perfecto, mi Chava, pues ojalá la respuesta sea pronta porque el calor todavía premia y luego siguen todavía registrándose estos bajones de energía eléctrica en varios sectores. Te agradecemos este reporte, mi Chava.
0: Pendientes, Ángel, buenos días.
1: Pendientes, Chava, buenos días.
2: Continuando con la información, en México la mayoría de niñas y niños en edad escolar consume más sal de la recomendada. 74% de los preescolares, 82% de los escolares y 82% de adolescentes superan los niveles establecidos por la OMS, la Organización Mundial de la Salud, según cifras del Instituto Nacional de la Salud Pública, consultados por el Laboratorio de Datos contra la Obesidad. A nivel global, la OMS establece que el consumo diario de sodio no debería superar los 2 gramos, o sea, equivalente a 5 gramos de sal. Pero en la mayoría de los países se ingiere el doble de esta cantidad. Y de acuerdo con información de la Encuesta Nacional de Salud y Nutrición, los alimentos que más sodio aportan a la dieta infantil en nuestro país son para los preescolares. Lácteos, 16% de la ingesta diaria, cereales, 13%, carnes procesadas, 7.6% y condimentos, 4.4%. En niños escolares y adolescentes se identificó en primer lugar a los cereales, seguido de los lácteos, carnes procesadas y los snacks salados. Los especialistas señalan que consumir sodio en exceso incrementa la presión arterial, lo que eleva el riesgo de enfermedades cardiovasculares en la adultez, y afirman que también se ha relacionado con la obesidad, el cáncer gástrico, la osteoporosis, el síndrome de Menier y enfermedades renales. Para disminuir la carga de las enfermedades no transmisibles, la Organización Mundial de la Salud sugiere, entre otras cosas, la reformulación de los productos alimenticios para que contengan menos sal, el establecimiento de un entorno propicio en instituciones públicas como hospitales, escuelas y lugares de trabajo para que puedan proponerse algunas opciones con menos contenido de sodio, la aplicación del etiquetado frontal de los envases y campañas que insten a un cambio de comportamiento. Asimismo, el organismo internacional recomienda comer principalmente alimentos frescos, elegir productos bajos en sodio, cocinar con poco o nada de sal, limitar el uso de las salsas, aderezos y productos instantáneos comerciales, así como el de alimentos procesados, además de retirar los saleros de las mesas. No sé si te sepa bien así la comida, Ángel Rolls.
3: No, pues cada quien tiene algún gusto en especial, ¿no? Le pone un poquito más de sal o se aguanta como tenga el sazón en la comida, pero sí sabemos, ¿no?, de lo que representa el exceso de sodio, ¿no?
2: Y estas otras opciones orgánicas, y que la sal de mar y la sal de esto y la sal del otro, una sal rosa y tanta cosa que
3: hay. Quienes dicen, ¿no?, que otro tipo de sales no son tan dañinos como el que usamos normalmente en casa, pero bueno, pues ya es
2: la
3: cuestión.
2: La sal yodatada.
3: La sal yodatada, famosa, exactamente, ¿no? Cuestión de gustos ahí en el hogar, y si no le falta algo de sazón, pues póngale un poquito de sal. Y bueno, a poco más de una semana, estamos arrancando la segunda semana después de iniciado este nuevo ciclo escolar 2026-2027, y uno pensaría que pues ya todo está dentro de la normalidad, los niños recibiendo sus clases, con sus libros, todo lo que necesitan, pero en el tema de cupo, todavía a estas alturas hay padres de familia que están buscando un lugar para sus hijos. Y es que hay padres de familia que están buscando espacio para sus hijos en alguna de las escuelas del nivel básico, reconoció Benito Luis Costilla. El director de servicios educativos en la región comentó que se trata principalmente de personas que se encontraban fuera de la ciudad con motivo de las vacaciones y por ello no habían buscado acomodo para sus hijos. Estableció que muchos de ellos quieren un lugar en escuelas de su preferencia, lo cual ya no es posible, pues se trata de planteles de alta demanda en la ciudad, por lo que se les canaliza a otras instituciones educativas.
1: El profesor añadió que se trata de escuelas que tuvieron que abrir salones extra y que en algunos de ellos puede haber acomodo para quienes aún no están inscritos.
4: Me comentan que ahorita ya en oficinas regionales sí tenemos bastante gente buscando espacios. Probablemente no se habían acercado porque era periodo vacacional, probablemente estaban esperando que fuera el arranque del ciclo, pero sí me comentan ahorita de oficinas regionales que tenemos ahí bastante gente buscando espacios. Les comento que les vamos a dar los lugares a las personas que probablemente en las escuelas que ellos quieren, ¿no? Porque hay muchos que buscan en escuelas de alta demanda y que es un poco difícil, mas sin embargo sí tenemos que buscar estos espacios en algunas escuelas.
5: Ya no hay oportunidad que algunas escuelas abran salones extra, como lo hizo en su momento la propia Belén Herrera, otras primarias.
4: Tiene que hacer, es un proceso que se tiene que hacer donde se solicita el incremento de grupo. Mas sin embargo, si una escuela tiene suficientes alumnos como para que justifique el incremento del grupo, obviamente sí se autoriza.
6: A poco más de un año y medio de haber iniciado la administración, el número de quejas por actos de corrupción en dependencias o corporaciones del municipio es prácticamente nulo, registrándose únicamente un par de ellas. Así lo destacó Carlos Jacobo Rodríguez González, presidente municipal de Piedras Negras, quien puntualizó que se trata principalmente de elementos de la policía preventiva y del cuerpo multidisciplinario de inspectores. Recordó que antes era muy común que los ciudadanos expresaran su molestia contra estas agrupaciones, donde les pedían diversas cantidades de dinero a cambio de no imponerles multas de tránsito, comerciales o de otro tipo. Rodríguez González aseveró que esta política del gobierno tiene como fin que la gente tenga más confianza en sus autoridades y al mismo tiempo motivar una mayor participación política de toda la comunidad.
7: No vemos quejas en general, no vemos quejas de corrupción en la policía municipal, que un policía le pida dinero a un ciudadano por no multarlo, no vemos quejas de que un inspector le pida dinero a un ciudadano por no multarlo en X o Y lugar, no se ven. Tenemos año y medio donde esas quejas no se ven o se han visto en un par de ocasiones. Entonces eso es lo más importante. Nosotros queremos que la gente vuelva a confiar en el gobierno, que vuelva a confiar sobre todo en la política, para que la gente participe cada vez que hay comicios electorales. Nos importa mucho que la gente salga a participar. Por eso queremos hacer un buen gobierno municipal. Y queremos, obviamente, que estos gobiernos de transformación sigan aquí en Piedras Negras. Por eso informamos todos los días, para que la gente no se olvide cómo se gobernaba antes y cómo se gobierna hoy en día.
2: La presencia de vehículos que permanecen durante semanas o meses en la vía pública se mantiene bajo vigilancia por parte de los inspectores municipales, quienes han intensificado las notificaciones a propietarios para que retiren estas unidades. Alejandro de Hoyos, director de inspectores, informó que recientemente fueron emitidas alrededor de 21 notificaciones por este tipo de casos y en varias de las situaciones los propietarios han respondido al retirar los vehículos. El operativo también se hace en talleres mecánicos que utilizan calles para mantener automóviles en reparación por largos periodos. A estos establecimientos se les conceden plazos de 5 a 7 días para liberar estas áreas. El funcionario señaló que algunos talleres operan desde viviendas y actualmente se les da un plazo de hasta 15 días para presentar su documentación y así poder regularizarse.
8: Bueno, pues eso es lo que estamos tratando, ¿verdad? Que disminuya todos esos vehículos que quedan ahí varados por mucho tiempo, ¿verdad? Y a mucha gente sí está poniendo atención y les está retirando. Muchos están enviando al corralón, ¿verdad? Pero es un mensaje que tenemos que atender porque sí hay bastantes.
9: Mencionaba que fueron alrededor de 21. Estas fueron las notificaciones y de ser así, ¿cuántos de estos los retiró el municipio? ¿Cuántos de estos los retiró el propietario?
8: Fueron 21 notificaciones y la mayoría todos o se movieron por parte del dueño o se llevaron al corralón.
9: Y una situación similar se presenta con los talleres mecánicos que suelen dejar los vehículos en reparación por días, semanas, meses o hasta años en áreas en los alrededores, también molestando a los vecinos.
8: Y así en el tema cuando se trata de mecánicos, a ellos se les da un plazo ya sea de 5 días, de 7 días, debido a que pues es trabajo, ¿verdad? Ellos mismos se comunican con los dueños de los carros y dicen, hay que retirarlos, tráemelos la próxima semana porque ya llegaron inspectores. y la mayoría de ellos los meten al taller.
9: ¿Sí están acatando la disposición o han tenido que tomar medidas adicionales con los talleres mecánicos?
8: No, sí están todos tomando, haciendo el caso.
9: Aprovechan también para revisar que tengan los permisos mencionados sobre los operativos de licencias de funcionamiento. Muchos talleres trabajan en hogares, en casa habitación. ¿Se está revisando también o aprovechando para revisar la documentación?
8: Se está revisando y se les está dando un plazo de 15 días debido a que nunca, anteriormente en otras administraciones nunca se les daba permisos. Y ahorita sí se están acercando y están trayendo la documentación para regularizarse.
1: En otra información, debido al aumento de reportes falsos sobre incendios, Protección Civil y Bomberos ha tenido que movilizar unidades hacia emergencias que al momento de ser atendidas resultan ser menores o incluso no existen. El comandante Ari Antonio Hernández explicó que algunos llamados sobre incendios en viviendas o lotes baldíos llegan los elementos y se encuentran quemas de pequeñas dimensiones o ningún indicio de fuego. Hernández señaló que en ocasiones la descripción del incidente es muy exagerada con la intención de que los cuerpos de auxilio lleguen con mayor rapidez. Ante esta situación pidió a la población reportar lo que realmente ocurre en el lugar, ya que proporcionar información incorrecta puede convertir un llamado de auxilio en una falsa alarma y afectar la atención de otras emergencias.
10: Diversos reportes también ahí de incendios a lotes baldíos al momento de arribar, pues no se percata de ningún incendio. También en ocasiones tenemos reportes de incendios de lotes baldíos. En estos incendios, en cuanto al en las falsas alarmas, pues al momento de arribar nos percatamos de que son incendios mínimos, demasiado pequeños, pero se reportan como incendios a casa habitación u otro tipo de incendio. Entonces se desplegan lo que vienen siendo 3-4 unidades y al momento de arribar pues nos percatamos de que no se trata de cómo se generó el reporte, sino de un incendio mucho más pequeño, de menores dimensiones. Entonces aún así entra como una falsa alarma, porque el reporte inicial era un incendio a casa habitación. Entonces hay que hacer conciencia en ocasiones por querer, ¿verdad?, que lleguen rápido, se hace un tipo de reporte muy diferente a lo que en verdad está pasando en el lugar.
6: Aunque se esperaba una resolución en el corto plazo, han pasado casi cuatro meses del último movimiento que tuvo el expediente de la controversia constitucional por el Consejo Directivo del Sistema Municipal de Agua y Saneamiento. Lo anterior fue revelado por el secretario del Ayuntamiento, Daniel Omar Aguilar, cuestionado sobre el trámite judicial que impide la conformación de un nuevo consejo, mismo que está en un tribunal administrativo en Saltillo. Detalló que la última vez que se tuvo una diligencia con el expediente de la causa fue el pasado 17 de mayo, y aunque se estimaba que en no más de 10 días se tendría una resolución, el proceso sigue detenido y sin resolverse. Aunque se dijo respetuoso de los tiempos legales, Aguilar Muñoz consideró como extraño este receso o este retraso judicial, que aunque limita algunos aspectos de la paramunicipal, no han afectado la operatividad y el servicio a los usuarios.
11: Todas las semanas y todos los meses, o sea, tenemos ahorita anexados allá a 60 ciudadanos. Algunos sí han salido, algunos son reincidentes también, que han salido y vuelven. Es complicado porque tienen problemas psicológicos, psiquiátricos, sobre todo. Se les ha atendido, vienen paulatinamente aquí al DIF con nuestro psiquiatra para que se les dé medicamento pertinente, puedan estar controlados, pero claro, seguimos atendiendo eso. Eso es parte de los objetivos de los que trabajamos en la Junta de Seguridad Pública, porque te hacen mucho desastre y la gente les tiene miedo. Entonces, pues, se está atendiendo. Antes los aventaban en otras ciudades y nosotros no tenemos ese corazón. Nosotros los llevamos a un lugar para que los atiendan.
2: Como parte de las acciones que se mantienen de manera permanente para atender a personas con problemas de salud mental que se encuentran en las calles, el municipio continúa realizando traslados hacia un centro de atención ubicado en Ciudad Acuña. El alcalde Jacobo Rodríguez informó que actualmente alrededor de 60 ciudadanos permanecen en este lugar y que algunos han concluido su estancia y otros han regresado al presentar nuevamente alguna situación que requiere atención. Dijo que los casos son distintos y pueden involucrar a personas con problemas psicológicos o psiquiátricos, por lo que algunos pacientes requieren valoración médica, medicamentos y seguimiento para mantenerse estables. Finalmente reconoció que se trata de una situación complicada que también ha generado preocupación entre los ciudadanos por conductas que pueden presentarse en la vía pública, pero el municipio mantiene como prioridad canalizar a estas personas.

0: todas las semanas y todos los meses. O sea, tenemos ahorita anexados allá a 60 ciudadanos. Algunos sí han salido, algunos son reincidentes también, que han salido y vuelven. Es complicado porque tienen problemas psicológicos, psiquiátricos, sobre todo. Se les ha atendido, vienen paulatinamente aquí al DIF con nuestro psiquiatra para que se les dé medicamento pertinente, puedan estar controlados. Pero claro, seguimos atendiendo eso. Es parte de los objetivos de los que trabajamos en la Junta de Seguridad Pública, porque te hacen mucho desastre y la gente les tiene miedo. Entonces, pues, se está atendiendo. Antes los aventaban a otras ciudades y nosotros no tenemos ese corazón. Nosotros los llevamos a un lugar para que los atiendan.
1: 8:30 a.m, la temperatura en los 28 grados centígrados. Hacemos nuestra siguiente pausa comercial. Volvemos.
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4: En más información, con la intención de abrir un espacio para hablar de manera directa sobre la prevención del suicidio y brindar herramientas para identificar posibles señales de alerta, el DIF municipal anunció una conferencia y mesa de diálogo que se realizará el próximo 10 de septiembre. Sonia Anel Pérez de Hoyos, directora del DIF municipal, informó que será a partir de las 9:00 a.m. en el Teatro José Vasconcelos, en el marco del Día Mundial de la Prevención del Suicidio. El programa contará con la participación de la psiquiatra Beatriz Lozoya, el profesor Pedro Vargas y la regidora Ivonne Vega. Además, se realizará una mesa de diálogo con el equipo de psicólogos del Centro de Atención al Adolescente. La invitación está dirigida a la población en general, aunque hizo un llamado especial a psicólogos y maestros para que cuenten con mayores herramientas para detectar situaciones en riesgo.
5: Bueno, y queremos hacer un anuncio importante, una invitación, y también pedirle a nuestros medios de comunicación que nos permitan dar difusión. Es una conferencia. El 10 de septiembre es el Día Mundial de la Prevención contra el Suicidio, y por parte de CAD, del Centro de Atención al Adolescente, en coordinación con DIF, por supuesto, vamos a llevar a cabo una conferencia precisamente este 10 de septiembre. Va a iniciar a las 9:00 a.m. en el Teatro Vasconcelos. Vamos a tener conferencistas quienes van a estar hablando del tema, la psiquiatra doctora Beatriz Lozoya, el profesor Pedro Vargas, así como la regidora psicóloga Ivonne Vega. Va a haber también una mesa de diálogo con nuestro equipo de psicólogos del CAD. Esta invitación es para el público en general. Invitamos también pues a psicólogos, maestros, para poder pues prevenir. Tenemos que escuchar, y el escuchar podemos salvar, pero para eso tenemos que tener herramientas de saber cómo podemos salvar una vida, y para eso es esta conferencia. Entonces la invitación es para todos.
6: Buscando impactar directamente en la calidad de vida de los adultos mayores, el DIF Piedras Negras ha venido brindando un apoyo permanente a este sector de la población con diversas acciones y programas como el de aparatos funcionales. Y es que de acuerdo con Gonzalo Rodríguez Valdés, coordinador de discapacidad de adultos mayores en el citado organismo, en lo que va de la administración del gobierno de la nueva historia se han logrado entregar 892 aparatos. Entre ellos destacan sillas de ruedas, andaderas, bastones, pañales para adultos e incluso sillas de ruedas eléctricas, que son una herramienta clave para que las personas de la tercera edad puedan recuperar su independencia diaria. Rodríguez Valdés invitó a quienes requieran de estos aparatos o a sus familiares a que se acerquen al DIF municipal para ser contemplados y seguir sumando historias de cambio positivo entre dicho sector de la comunidad.
7: También mencionar que en lo que va de esta administración hemos logrado beneficiar a 892 adultos mayores con la entrega de aparatos funcionales, como silla de ruedas, andaderas, bastones, incluso silla de ruedas eléctrica, y pañales para adultos. Esto, bueno, es en beneficio a su economía y en beneficio a su movilidad. A veces una silla de ruedas les permite poder incorporarse a las actividades familiares, les facilitamos el traslado hacia sus consultas médicas o a las actividades que ellos realicen. Una andadera, un bastón puede ser parte fundamental y la diferencia entre estar en su casa y poder ser parte de la vida de todos. Entonces, bueno, pues invitar a los adultos mayores que ocupen alguno de estos aparatos a que se acerquen con nosotros y con gusto podemos apoyarlos. Ahí presentamos algunas imágenes de algunos de las historias que hemos vivido con todos estos adultos mayores y ver en ellos el cambio al recibir cualquiera de estos aparatos.
8: En más información, el consulado de Estados Unidos en Nogales, Sonora, alertó anoche de amenazas en esa ciudad fronteriza. En la alerta, la representación diplomática limitó ya sus actividades oficiales a únicamente las horas de luz natural. En su comunicación, el consulado ordenó suspender todas las actividades del gobierno de Estados Unidos en Nogales, así como viajes que sus ciudadanos tuvieran programados. Debido a información sobre amenazas, las actividades del gobierno de Estados Unidos en Nogales, así como los viajes a dicha ciudad, se han restringido a desplazamientos esenciales y únicamente durante las horas de luz diurna, indicó. Nogales cuenta con cruces fronterizos clave hacia Arizona, Estados Unidos, entre los que destacan las garitas Puerta de México, Mariposas y el cruce peatonal Morling Gate. En la alerta publicada en el portal oficial de la Embajada de Estados Unidos en México, el consulado no detalló la naturaleza de la amenaza ni precisó qué instalaciones o personas estarían en riesgo. Sin embargo, subrayó que las autoridades de ese país han designado a Sonora en el nivel 3, reconsidere su visita en su escala de alertas de viaje. Entre las recomendaciones, el consulado llamó a los ciudadanos estadounidenses en Sonora a incrementar la cautela y a estar pendientes de su entorno. También aconsejó buscar resguardo en caso de accidentes, notificar amigos y familiares sobre el estado físico en caso de un accidente, seguir las instrucciones de las autoridades mexicanas y monitorear los medios locales.
4: Por otra parte, luego de que el Consulado General de Estados Unidos en Nogales, Sonora, emitiera una alerta de viaje para sus ciudadanos, la Mesa Estatal de Seguridad informó que no han detectado un riesgo específico para la población. En un comunicado afirmó que tuvo contacto con personal de la representación consular, que confirmó la emisión de una alerta a través de sus redes sociales y canales institucionales, pero no aportó información sobre un riesgo concreto. Las instituciones de seguridad de los tres órdenes de gobierno, si bien hasta el momento tampoco cuentan con información que corrobore una posible amenaza, mantendrán la vigilancia y los operativos preventivos correspondientes, expresó. Ayer el consulado informó que debido a información sobre amenazas, las actividades del gobierno de Estados Unidos en Nogales y los viajes a esa ciudad fronteriza quedan restringidos a movimientos esenciales únicamente durante las horas de luz del día. La representación consular recordó que dentro de las alertas de viaje del Departamento de Estado, Sonora está en el nivel 3, que significa reconsiderar el viaje. Entre las recomendaciones para quienes viajen a Nogales, pidió ejercer mayor precaución y estar atentos al entorno, buscar refugios en caso de un incidente, notificar a amigos y familiares sobre su seguridad, seguir las instrucciones de las fuerzas de órdenes mexicanas, así como monitorear los medios locales para mantenerse al tanto de las actualizaciones. La Mesa Estatal de Seguridad añadió que mantendrán los operativos y estarán atentas ante cualquier cambio en la situación. En caso de surgir información adicional, las autoridades correspondientes emitirán oportunamente los avisos y recomendaciones pertinentes, sostuvo. El gobierno de Estados Unidos, a través de sus embajadas y consulados en el mundo, actualiza constantemente las condiciones de seguridad en los distintos formas para informar a sus ciudadanos y personal sobre las condiciones prevalecientes. El 24 de agosto, el Consulado General de Tijuana emitió una alerta por amenazas potenciales en Mexicali para el día siguiente, pero que finalmente no se concretaron.
6: La fiscal general de la República, Ernestina Godoy Ramos, señaló que desde el inicio de su administración se fortalece un nuevo modelo científico e inteligente sostenido en la experiencia, capacidad y compromiso de elementos de la Policía Federal Ministerial de esta institución. La fiscal entregó reconocimientos a 39 mujeres y hombres servidores públicos durante la ceremonia de reconocimiento a la Policía Federal Ministerial 2026. Los agentes galardonados pertenecen a las unidades de investigación policial, de operaciones especiales, asuntos policiales internacionales e Interpol, de la unidad de operaciones de alto impacto, de la unidad para el combate al delito de secuestro, la unidad de despliegue nacional y la de investigaciones cibernéticas y operaciones tecnológicas. Reconozco su compromiso con México, con el pueblo, con sus familias y con esta institución, una vocación de servicio que se expresa con disciplina, responsabilidad y respeto. Ustedes desempeñan una de las funciones sustantivas de la Fiscalía General de la República, determinante para alcanzar los fines constitucionales del proceso penal y para contribuir al éxito de la Estrategia Nacional de Seguridad Pública, dijo Godoy Ramos. Los policías federales ministeriales de la Fiscalía General de la República, entre las actividades que ejecutan, cumplen órdenes de aprehensión, trabajan en la búsqueda de una víctima desaparecida, protegen a las víctimas, siguen una línea de investigación durante días o meses y participan en operativos donde su vida está en riesgo. Estas acciones y la labor diaria fueron reconocidas por la titular de esta institución. Su ejemplo fortalece nuestros valores, nuestra cultura organizacional y el camino de las nuevas generaciones de policías y agentes ministeriales. Siempre les digo, tenemos el honor de trabajar al servicio de la Procuración de la Justicia y contribuir al bienestar y la paz de la seguridad. Héctor Elizalde Mora, titular de la Agencia de Investigación Criminal AIC, manifestó que la verdadera fortaleza de los agentes está en la calidad de las investigaciones, en el análisis oportuno de la información, en el trabajo policial, en la planeación operativa y en la capacidad para convertir cada indicio en evidencia útil para un proceso penal.
8: En otra información, el Instituto Nacional Electoral, el INE, justificó que la disminución de controles en la verificación de boletas planchadas deriva de sentencias del Tribunal Electoral del Poder Judicial de la Federación. Además, el INE señaló que con la cancelación del cruce de información en la autorización de observadores electorales, se busca evitar procedimientos que no estén en la ley. Reforma publicó que, de acuerdo a la opinión de consejeros electorales y expertos en la materia electoral, el instituto hizo a un lado diversas medidas que fortalecían la certeza del voto y que podrían poner en duda los resultados electorales del periodo 2027. Por medio de gráficas, el INE explicó por qué se decidió que ya no se anularán en automático las boletas que no tengan dobleces y que ahora se deja al Consejo Distrital la decisión si las computa o no las computa, luego de que se haya levantado un incidente en la casilla respectiva. El INE recordó un resolutivo del tribunal en 2025, donde dice que no puede excluir votos mediante criterios administrativos que no estén previstos en la ley. De acuerdo a la sentencia del tribunal, citó el órgano electoral, el INE carece de competencia para anular la votación recibida en casillas o establecer nuevas causales de nulidad. Con ello afirmó que, con la decisión que se toma en el Consejo Distrital, se genera mayor certeza jurídica, porque hay una decisión colegiada, fundada y motivada, y que puede ser revisada en instancias judiciales. 8:45, 28 grados son los que marca el termómetro a esta hora de la mañana. Nosotros nos vamos a nuestra última pausa. Al regresar, ya lo sabe, información de Calibre 57, la noticia de balazo, los espectáculos y los deportes.
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3: Calibre 57, la noticia de balazo, nos presenta en su portada este trágico accidente ocurrido la madrugada de este domingo. Carreterazo deja dos muertos, choca unidad contra autobús, uno más está grave, ya lo comentamos a detalle, lo ocurrido en la carretera hacia Ciudad Acuña. Dice, se achicharra una ranfla nitro. Elementos del cuerpo de bomberos controlaron el incendio de un vehículo registrado en el callejón Las Tinajas. Una unidad, efectivamente Dodge Nitro, sufrió daños por un cortocircuito que provocó un incendio en el motor. 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

0: En información de los espectáculos, cierra la banda MS, primer día de Festival Arre. La banda MS le puso el toque de romanticismo al primer día de actividades del Festival Arre el sábado en el escenario principal del Autódromo Hermanos Rodríguez, donde se dieron cita 41.512 personas, según las cifras oficiales de OCESA. Osvaldo Gualo Silvas y Alan Rodríguez caminaron al centro de la pasarela para arrancar su presentación a las 0 horas del domingo con El Amor de Mi Vida y Háblame de Ti. Oigan, hemos hecho varias colaboraciones y esta es una de las más importantes y espero que les guste mucho. Se hizo con Alfredito Olivas, comentó Silvas previo a Tengo Claro. Sé que son muy jóvenes, pero hay algunos que siguen a la banda MS porque ya tenemos 23 años de carrera. Se puso bueno el evento del Festival Arre. Se adueña Vallarta del Palacio de los Deportes. El comediante Carlos Vallarta se adueñó con su stand-up del Palacio de los Deportes, donde reunió a 16.000 personas. Carlos Vallarta hizo la inimaginable situación de convertirse en uno de los más destacados comediantes en este escenario del Palacio de los Deportes. La noche del sábado, 16.000 personas, según las cifras oficiales, se reunieron para verlo y presentar Naco Ladino, su sexto unipersonal, en una noche en la que hubo espacio para hablar del clasismo, la identidad mexicana, los estereotipos, la religión, la paternidad, la política y hasta de los conflictos internacionales. Y en más información también que destacar, estrena Gael García Bernal en la Mostra Hombre al Agua. El cineasta mexicano Gael García Bernal llevó el domingo a la Mostra de Venecia Al Ritmo de Ricky Martin su tercer largometraje como director, Hombre al Agua, en el que el cantante puertorriqueño tiene una breve participación. Allá aparecen fotografías de Gael García Bernal junto a Ricky Martin en este Festival de Cine de Venecia. Y el Mariachi Vargas alista fiesta mexicana en Monterrey. En pleno mes patrio y cuando más trabajo tienen, el Mariachi Vargas de Tecalitlán celebran por adelantado con el público regio el grito de independencia y la fiesta por su 129 aniversario. La legendaria agrupación hizo historia junto a los artistas más importantes de la época de oro como Pedro Infante, Jorge Negrete, Lola Beltrán, Lucha Villa y Amalia Mendoza. El escenario GNP será la sede para disfrutar del espectáculo más mexicano que nunca, con una oleada de canciones más representativas de este importante mariachi. Esto y más en la sección de Flash de Periódico Zócalo, y hasta aquí los espectáculos.
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4: Vámonos con la información de los deportes. Ayer se jugó la final y también hubo partido por tercer y cuarto lugar de la League Cup. El primero de ellos, Toluca, derrotó a los Rayados del Monterrey con marcador de 2-0, y con ellos se corona campeón de la League Cup, su torneo sexto para Antonio Mohamed en lo que va de estar bajo el mando del equipo Escarlata. El gol tempranero de Alexis Vega y luego El Niño fueron los anotadores que a la postre marcaron 2-0, con el que Toluca se lleva este torneo. Y en el juego por el tercer y cuarto lugar, León con gol del Diver Cambindo le arrebata el tercer lugar al equipo de las Águilas de el América. Y pues bueno, así quedaron: Toluca campeón, Monterrey en segundo lugar, tercero León y cuarto el América. Recordar que este torneo, la League Cup, se jugaba en contra de equipos de la Liga de Estados Unidos. Y pues bueno, al final fueron semifinales mexicanas y la final, por supuesto. Y en el cierre tentativo, porque quedaron juegos pendientes de esa jornada número 6, Cruz Azul venció de pues último minuto al Santos Laguna con un gol de José Paradela. al minuto 89, hasta el minuto 89 cayó el gol con el que Cruz Azul se lleva los 3 puntos y se ubica dentro de los 8 primeros lugares. Y bueno, hablando de fútbol, aún y cuando está en medio o envuelto en una polémica de señalamientos, de malos manejos, pues Gianni Infantino dice, no me importa, yo guapo y voy por la reelección, ¿sí? A pesar de las controversias que ha enfrentado en los últimos meses, Gianni Infantino buscará su reelección al frente de la FIFA. El dirigente está en Polonia, país que se celebra la Copa del Mundo sub-20 de la categoría femenina. Sin embargo, se negó a responder las preguntas de los periodistas en torno a su futuro. Un portavoz de la FIFA fue quien se encargó de dar a conocer los planes de Infantino. El presidente de la FIFA anunció que en abril se presentaría la reelección en 2027. Por supuesto, nada ha cambiado. El señor Infantino se presentará buscando la reelección. Dice esta nota, pues habrá que ver si los encargados del fútbol a nivel mundial le dan el voto de confianza o no a Gianni Infantino. Es la información de los deportes.
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4: Ya faltan 3 minutos para las 9 de la mañana. Llegamos al final de la primera emisión de Radio Zócalo Noticias, periodismo de verdad, en este lunes, inicio de semana, 7 de septiembre ya del 2026. Nos vamos, nos despedimos, las voces que usted estuvo escuchando. Don Carlos Desmond, gracias, buenos días.
5: Muy buenos días, feliz inicio de semana.
4: Miguel Ángel Pérez Ruiz, gracias, buenos días.
0: Gracias por haber estado con nosotros, vamos a continuar con nuestras actividades del día.
4: Agradecemos también a nuestro compañero Mario Alvarado Campos y a un compañero que está haciendo ya sus prácticas aquí para estar con nosotros de locutor, a nombre de Armando López Capetillo, titular de este espacio informativo, su servidor Ángel Robles les dice gracias, buenos días, con permiso.
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1: Un momento, Anspac. ¿Sabías que la obediencia es la acción de acatar órdenes y la voluntad para ejecutarlas con prontitud? Y que el optimismo es pensar y actuar positivamente, juzgar a las cosas y los acontecimientos en su aspecto más favorable. Este fue un momento ANSPAC.
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0: 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Está como el Tata, ¿no? Frases, se me imagina el Tata. Ah, qué feos recuerdos tengo del Tata. ¡Adiós! ¡Vamos a comenzar! ¡Vamos a comenzar! ¡Regresa!
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1: Good morning, ahora en las instalaciones, Bruno Salas, porque Bruno es puro power.
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2: Eso, vamos a comenzar. Saludos, tengo mensaje, dice.
3: Buenos días, Bruno. ¿Qué dice? Que tengas un bonito y bendecido lunes.
2: Gracias.
3: Ahí mándanos un cordial saludo para toda la raza de la colonia Aeropuerto.
2: ¿Ya, hijo?
3: Y para todos tus radioescuchas que están al pendiente de tu programación. Y también para Manuel, para Alejandro y
2: Chay.
3: Para Carlos.
2: Carlos Garaviz.
3: Y también para todas esas chicas guapas del volante.
2: Ándale.
3: Ya sea de traileras o de choferes.
2: Y de taxistas. Taxi. Eso.

0: Salvador. Salvador Hernández, el Chavo Hernández también. Bastante gente de Colón Aeropuerto. Salvador, buenos días. ¿Por qué aparece lo que hice?
1: Hola, Bruno. Hola, buenos días. Buenos días. Soy Sarita.
0: Ah, Sarita, qué vida.
1: No, no había mandado mensajes porque no tengo teléfono. Ay, por si estaban con el pendiente, qué ocupadísimo.
0: ¿Qué hora, Sarita?
1: No tengo teléfono.
0: Eso.
1: Y y quiero mandar saludos para mi amiga Jessy, que estamos aquí trabajando.
0: Ah, para Jessy.
1: En la Nicole de nuevo.
0: A ver, ¿qué?
1: Quiero mandar saludos para mi amiga Jessy, que estamos aquí trabajando. En la Nicole de nuevo.
0: Dije yo, pues, ¿qué están haciendo? ¿Qué estamos trabajando? Ándale. ¿Qué están haciendo? Nada, saludos. No, pero ahí en Nicole, ahí con las de harina. Ah, saludos, saludos para ti. Nada, saludos. No, pero ahí en Nicole, ahí con las de harina. Ah, saludos, saludos para ti.

0: que me voy a... Bueno, le cambio la palabra. Que me voy a almorzar. Lo que se está perdiendo, la que era, la que fue y la que se fue. Ah, bar... y todo eso para ti, tata. ¿O tienes invitados? Ah, tata. Mira, 1, 2, 3, 4, 5, 8 huevos. Más aparte, ¿qué es? Salchicha con chile. ¿Qué es, tata? Son garbanzos o elote con jamón, chile, cebolla. Mira, ahí están los guerreros, tata. Ahí están los guerreros, la tortilla de maíz. Tortilla de maíz. Aquí estamos mirando, aquí estamos adicioneando, tata. Mirando todo, todo el pex. Saludos, buenos días, provecho. ¿Vas a tener invitados o qué onda, tata? O todo, no me pa' ti, qué bárbaro.
1: Es Daniel, ¿no? Y Erika y Nicole, ah, los Erika, dueños de la tortillería.
0: Erika, señora Erika.
1: Y Jessy es mi amiga y yo, Sarita.
0: Jessy, Sarita, Daniel, Erika y Nicole. Daniel, Erika y Nicole, Sarita y Jessy. ¿Cómo van? Saludos, muchas gracias. ¿Por qué por este lado qué hice? ¿Qué ando haciendo?
2: Andamos en la cantona y tenemos... levantamos el anillo, sale de queso. Saludando siempre, no anda, dándose a Dios.
0: Se está cortando.
2: Urbana, ya tienda de vida. Y ando como siempre, apoyitos ni de la mañana. Compadritos, comadritas, montoneros, montoneras.
0: Ahí se agarró ya.
2: Y a todo el fino auditorio.
0: Están impermeabilizando.
2: Andamos, mi compito Bruno. Ay, aquí en casita, pues a mi chaparrita de oro.
0: Claro.
2: Acá andamos arriba de la azotella, con el telégrafo, escuchándole y echándole por ahí rodillazos de impermeabilizante. Ánimo, buenos días.
0: Y ahí está el Rotoplas, ahí está el Rotoplas. Saludos, mi compa. Feliz Manoa para toda tu familia. A palado, palado de la comarca Levinera. Está haciendo tortillas alabando, Sarita. Saludos, compadrito. Saludos, buenos días. Saludos, buenos días, compadre. Pedro Martínez. Otro, es que tan llegué, me dice, muchas gracias.
3: Compadre,
0: muchas gracias.
3: Bueno, ¿qué esperabas, compadre? Con Joe López, compadre.
0: Ah, ¿qué esperabas?
3: Compadre, otro lado, mi compadre de la mañana, compadre Julio Perales.
0: ¿De quién?
3: Mi compadre Olvera. ¿Dónde andas, compadre Olvera?
0: Allá anda,
3: mi compadre Arturo.

0: Saludos a los alistas,
1: Allá los alistas.
0: ¿Dónde estás, César? Espera comprarle unas tierritas de yeso.
1: Eso.
0: Buenos días.
1: Buenos días. Aparte de quién, Saludos a él.
2: Bruno, y quiero mandar una felicitación para el señor Houston.
1: Para el Houston.
2: Alejandro. Que cumpla muchos años más.
1: Hasta cumpliendo
2: que
1: años.
2: Que bendiga y.
1: Hasta cumpliendo
2: muchas
1: años.
2: Muchas bendiciones y saludos.
1: Ah, mucha felicidad. No sabíamos que está cumpliendo años de Compa Houston. Mucha felicidad para el Compa Houston.
3: Desmáyalo, Tete, desmáyalo.
1: Hasta Suiza, Francia y cuánta cosa. No, anda bien, No, gracias, Tata Barbero.
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5: Compadre Bruno, el Tata come como niño de hospicio, ¿no?
1: Y luego se mira del
5: todo
1: gordo.
5: Todo lo que no comiste en el mes que andabas acá de pata de perro suelto acá en Acuña, compadre. Ahora vas a querer comer por todo el mes, compadre Tata.
1: ¿Qué me dice? No, qué bárbaro. Saludos. No, y luego se mira del gordo.

0: Sarita de Patito del Rolex.
1: El Rolex, saludos para Sarita.
0: Saludos a Sarita de Patito del Rolex.
1: El Rolex, saludate, buenos días. ¿Quién se por acá presenta?
2: Ándele, pues venga las tortillas aquí a la tortillería Nicole. Hola. La corregidora. Aquí va a haber tortillas.
1: Eso, ahí están las tortillas. Está haciendo tortillas, no estaba clavando con el martillo, aclarando. Dice, es que Sarita parece que estaba clavando con el martillo. No, está haciendo las tortillas de harina. Está haciendo las tortillas de harina. Ánimo, saludos, sí, nosotros continuamos. A mi compa Cano Robles también. Allá por el lado de Cleaver, Texas. Cleaver, Texas. Saludos, Cano Robles.
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1: Salud, ¿y qué te lo saca?

0: Compadre Bruno, ¿qué esperabas, compadre? Con Joe López, compadre. Compadre, un saludo a mis compas de la mañana, compadre Julio Perales.
1: Oye, compadre Bruno, se me hace que ese almuerzo que está el Tata, se me hace que tú te lo tienes que aventar, compadre. Porque te dejó todo débil, ¿no? Con ese comentario el Tata, te dejó
2: me
1: todo.
2: Me desmayó bien bañado.
1: Tu pirul, compadre. Órale, compadre. Ándale, Tata, succiónalo, Tata.
2: Me desmayó bien bañado ahora. Oilo, oilo, vamos a recordarlo. Vamos a recordar las finas y hermosas hermosos balares, hijo.
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9: Estamos en el Buenos Días en este 7 de septiembre, Neighbors Day en los Estados Unidos.

0: va, faltan 115 días, ya nomás para que termine el año. 115 días y se acaba el año. Salte por acá,
1: ponte lo que dice. Buenos días, compa, la mañana, despertando tarde, pero aquí, ¿de aquí estamos?
0: Pues está de vacaciones, vamos, qué
1: de nuestra bella cuña.
0: Eso.
1: Prendiendo la radio. Oílo, el primito Bruno, la sabrosura. Saludos, primito, y a todos mis compas de la mañana, de acá de nuestra bella comunidad de las de la primero de mayo. Saludos.
0: Noelia.
1: Ya ni me quiero ir, ya me quiero quedar aquí.
0: Eso, no, pues ya al rato que le llegue la pensión, pensionado, y acá en la cuñita, recibiendo. Mira, Cristi, a ver, Cristi, en el taxi.

0: González aquí en Cuña, Coahuila. Saludos, Cristi. Todas las chicas del Convoy. Todas las chicas del Convoy. Saludos. Por acá, por ese lado, ¿qué dice?
1: Buenos días, Bruno. Buenos días, Chilo. Aquí andamos, nos vamos. Vamos a mandar un saludo para.
0: ¿Para quién?
1: Anaya, Victoria y el vaquerito.
0: ¿El vaquerito? El

0: arreglarte la residencia. No, porque ayer decía, Bruno, ya arregla, arregla para que vengas para acá, que tengo una carne asada. No, desde ayer me traen, desde ayer me traen. Subsionando. Ya ese, me está dejando marcas de chupetones y cuanta cosa. ¡Qué bárbaro, Tata! ¡Contrólate, contrólate! ¡Saludos, Bruno! Ese señor Tata está tremendo. No, claro, saludos, buenos días, ¿qué sé?
1: Arráncase la Tata, hay un chupetón.
0: No, si ya me tiene chupetonado, Lato, ánimo.
2: Ah, sí. Muy buenos días, mi Bruno, Tata, Guerrero.
0: ¿Qué ha habido?
2: Buenos días.
0: ¿Qué ha habido, buenos días?
2: Muchos saludos, muchos abrazos y muchos besos para ti, cubano, para toda tu familia, Bruno, aparte de Arturo Jiménez, 17 de Seguritaxi. Un saludo para ti, hermano, porque eres el mejor locutor del mundo mundial y de Suiza.
0: No, Arturo, y de Suiza también.
2: De Suiza, de Japón y de los Países Bajos.
0: ¡Bárbaro!
2: Un saludo para el
0: mundial, bienvenido.
2: Carla del Tata.
0: Que
2: te ponga casa ya, que te saque la radio y que te mantenga, comenta
0: ya,
2: Bruno.
0: Ya, que me quiere arreglar residencia, me quiere arreglar residencia, Luis.
2: Ay, recuérdame, Bruno, que te quiero mucho, cantidad bastante.
0: Mucho, bastante.
2: Saludo también para toda la raza de los Seguritaxi, todas las nenas de Seguritaxi.
0: Ahí andan,
2: y
0: ahí
2: para
0: andan
2: todas las nenas del volante de Ciudad Cuña.
0: Eso, saludos, gracias, mi compa, el cubano. Jiménez, el cubano, que es
3: super cancha. No, dijo que estaba la Sarita.
0: Ay,
3: por la corregidora por la 20 de noviembre. Sí, sí, es que lo que escucha, pero te has andado acá.
0: Ah.
3: Haciendo un menester y no alcancé a escuchar bien.
0: Por ahí anda.
3: Se llama el negocio.
0: Ahí anda con Nicole.
4: Qué bárbaro, qué bárbaro. Llévatelo para tu casa, Bruno.
0: Eso, saludos, buenos días. Por acá, personal, saludos, Cristi. Ya pasó. Ya levantó pasajes. Saludos, Cristi. Para sacar el sabor de ahí de la universidad. Los lobos, aquí de los universitarios. Saludos, buenos días. Por acá, personal.
1: ¿Cuál carne asada? ¿Quieres meterte las sopas maruchas?
0: No, ayer me invitaba.
1: ¿Cómo sopas maruchas americanas?
0: No, dijo, ayer me invitaba que carne asada.
1: Los elotes no tienen más.
0: Cubano, no. Saludos, un abrazo, mi copa, el cubano.
5: Buenos días.
0: Bueno,
5: pues, ¿qué les haces?
0: No,
5: que te succionan, sí, muy bien. Sí. Saludos.
0: Adiós. Saludos, buenos días. Nomás los

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1: Solo buenos días en este 7 de septiembre. 7 de septiembre, Labor Day en Estados Unidos. Saludos, buenos días. Soy mi compa Super Toño. Saludos, buenos días. Saludos, Bruno. El Super Toño. Saludos, muchas gracias, Super Toño. A de los guerreritos. Ah, no, los escorpiones, escorpiones. Saludos, compadre Pedro Martínez. Saludos también para. Saludos, mi compa Chuy Cruz. Mi compa Chuy Jesús Cruz. Saludos, mi compa Jesús Cruz. Y para su familia, a Santa Eulalia, municipio de San Pedro, Coahuila. A la familia Cruz Soto también. Saludos, buenos días. Saludos, Lorena Anguiano, mi Lore. Lore Anguiano, saludos, buenos días. Para acá, por este lado, ¿qué dice? Mensajes, más mensajes.
2: Buenos días, mi Bruno Salas, mi hermano.
1: Papita, ya regresaste, papá. Qué bárbaro. Qué gustazo.
2: Eso. Vamos, carnal. Cuando los zapatos ya no te quedan ni a fuerza, va a ser que te entre, compadre. Sí, pero aquí andamos ya.
1: Qué bueno escucharte, papita. Ya más recuperado. Andas con la calle de la amargura.
2: Viejo marica, cabeza de maraca, defiéndase porque tengo que venir donde ando para defenderlo.
1: Eso.
2: Le están diciendo ese cosa y no se quiere defender, mi tata. No, ¿qué onda con
1: allá,
2: usted?
1: Allá anda,
2: ya no va a ser mi maestro ni mi sensei por andar ahí de agachón, de dejado.
1: No le pique las costillas porque se pone agresivo, se pone agresivo.
3: Bájale ese Bruno Salas. Salud, me recordó mi infancia. Me recordó 1990 por ahí con esa canción de las viejitas. No sé quién la interpreta en tiempo actual. Pero, saludos a toda la raza de la Superestelar.
1: Eso.
3: Saludos del profe Cheo.
1: Saludos, profe Cheo. Profe Cheo. Ahorita estamos con la música tejana. Música tejana. Y pues bueno, ahorita terminó el Sancho con la sombra. La sombra. De Chicago, el Tony Guerrero. Y hablando de Guerrero, el Tony Guerrero. Ahí anda el Tata. Que las tortillas, esas son las Guerrero. Oílo, el Tata.
4: Mira, Bruno. Oílo. La tortillería que pusiste acá, ¿qué hice? Guerrero, ahí de tu apellido ya tienes esta tortillería.
1: No,
4: desgraciado,
1: es carnal, David Sala, Guerrero.
4: Andas ahí llorando ahí en el radio que de maíz y que de maíz.
1: Hombre, pues para la dieta, güey.
4: Las harinas son las buenas.
1: Ahí están las Guerreras.
4: Sí, nomás hacen falta los frijoles. Bruno, nomás hacen falta los frijoles.
1: Nomás hacen falta los frijoles.
4: Que apachurro por ahí, por donde andes ahí. Nosotros rollo acá. Qué bonita es la soledad, Bruno. Qué bonito es la soledad. Estar solo, mira, si ni quien te diga nada, ni quien acá. Tienes que levantarte tú solito y acá. Y ya tenía como 7 meses que me aventé de vacaciones. Ahora sí me levanto a las 5 de la mañana, a las 4 de la mañana acá, no, antes no dormía acá.
1: Antes no.
4: Pero no, qué bonita es la soledad, mi Bruno.
1: No, le agarras la
4: soledad.
1: ¿Cómo
4: me hace falta una mujer, Bruno, que me quiera? Ahí consígueme una, o aunque sea.
1: Un vato.
4: Acá, pero no va a salir con qué.
1: Está la papita.
4: Saludos para el Barbas y para. ¿Cómo se llama? Saludos para Cayos y para el Barbas. Y saludos para Julio Perales y el del rancho. ¿Cómo se llama el otro vato ya del rancho? Acá de los tres potrillos. Yo no quiero ser pareja de esos, Bruno. Acá yo no quiero una hembra. Hembra. Hembra con macho acá, no. No, macho con.
1: Hasta créeme,
4: hoy cubano. Hoy cubano acá, maricotón.
1: Hola.
4: Tú, maricotón, acá.
1: No,
4: le mandan muchos besos acá, negro. Sí,
1: celoso. Celoso.
4: Te lanza que sí eres. No, bueno, tú cada quien sus gustos. Oye, no, el Sancho, cuídate, Sancho, porque te van a pesar.

0: déjala caer, déjate caer la sancha. Mira, déjate, la dejaste caer desde hace rato. Mira, si la pasamos, no es de nada.
1: Saludos, disco 37 y 37, rómpale, tata, almárzale, almárzale. Hoy no más, saludos para el canal.

0: quieres ir para Texas o para Cuba? Te andan discutiendo. Residencia allá para los Texas o residencia para los Cuba. ¡Adiós! ¡Solo buenos días! ¡No, solo mi compa el cubano! ¡Solo mi compa el Tata!
1: No, mi Bruno, el que se le bañó a mi sensei el Tata fue el cubano Remedio Jarocho.
0: Ah, ver, defiéndelo.
1: Le dijo que a mi sensei le decían el hígado encebollado porque estaba prieto y con el pelo blanco. Así le dijo el cubano.
0: Hígado encebollado, no lo sabemos otra. Y también lo sabemos que del zombie, cuánta cosa.
2: Claro que tengo que estar enojado contigo, tú, marica, cabeza de martillo, tú, Tata. Tengo que estar enojado contigo porque me quieres quitar a Bruno.
0: ¡Oilo!
2: Quieres quitar el amor y la amistad de Bruno.
0: Eso.
2: Con tu artimaña, comenta.
0: Artimaña se agarra.
2: Búscate otro hombre. Ahí hay muchos. Ahí está. Ahí está la papa. La papa que.
0: Ahí anda.
2: Que te succiona bien bonito.
0: Eso sí, es el único de la papa,
2: fíjate. Succiona.
0: El
2: ahí
0: único.
2: Cásate con la papa.
0: Eso.
2: Al cabo que los dos son de la misma tela, comenta.

0: regresamos, Tata. Termina de almorzar, Tata. Y luego después ya manda mensaje.
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2: Un momento, Anspac. ¿Sabías que la obediencia es la acción de acatar órdenes y la voluntad para ejecutarlas con prontitud? Y que el optimismo es pensar y actuar positivamente, juzgar a las cosas y los acontecimientos en su aspecto más favorable. Este fue un momento ANSPAC.
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0: Terminamos bloquecito a las tejanas. Vamos con música. 11 de la mañana y llegan las mamalonas. Mamalonas del recuerdo. Saludos, profe Liceo. Liceo Estrada. Saludos, profe Cheo. Hola, ¿qué tal? Soy del CONALEP. Saludos, buenos días. Lunes 7 de septiembre. Que cumple años el compa Houston. Es lo que nos dice por acá Sarita. Pero no se ha reportado compa Houston. Pero igual, le hacemos feliz cumpleaños. O es Tata, termina de almorzar, Tata. Hablas con la boca llena, rano.
7: Es un gustazo, mi papita. Es un gustazo irte acá. Yo pensé que te iba a seguir por forever, como dicen los güeros, que te iba a seguir por siempre acá. Pusiste de acuerdo, me pusiste a pensar. Yo andaba buscando acá tu ubi para ponerte cola acá, para seguirte, y ahora resulta que me quieres cambiar por alguien más, que no me defiendo, y que no. Acuérdense que para los cuerdos son los trompos. Me cae gustazo oírlo, cabrón, otra vez de nuevo ahí, acá, que no se pierda esa programación, esa 92 punto, dice el otro, dice el canario, en la mañana parece cotorra, el canario en la mañana parece cotorra, está hable, ya habla más que Kiko en la mañana, ya. No, qué bien, papita, Ayana. Que tenga su ídolo acá, qué bien que tenga su ídolote acá, como dice el otro,
0: ya, rúmpale,
7: el otro vato de la mañana.

0: dicen que estamos sin internet por este lado. Por este lado tenemos sin internet. Ahorita llegamos, ahorita llegamos.
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0: Ahorita le movemos a los cables.
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0: Bueno, no siempre no puedo dar mis saludos al Tata. Por favor, pon una canción romántica del Pega. ¿Pero de parte de quién? Saludos para el Tata. Los saludos y ponen una canción romántica, por favor. Del Pega, Pega. ¿Quién le mandó saludos? ¡Vamos a corte comercial! Regresamos. Hay más mensajes, pero estamos pendientes.
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0: Chupacabras, que nomás es la música lo que le mantiene despierto y que se duerme acá en la bolería. Parece un perezoso el Chupacabra. Salute, Chupacabra, salotes. De la broma, ya salió la broma. Tal vez llegó apenas el mensaje, pero ya salió la broma de el Pegaso. Otro mensaje dice:
1: Chale, Bruno, buenos días, compadrito. Aquí reportándonos desde Montacam, compadre. Ahí para las comadres, Tito, que petaca, ya las oí, que allá están ahí ladrando ya, tan temprano. Saluditos, compadre. Saludos desde Montacam.
0: Eso, gracias, gente rosa, ahí es de Montacam. Ahí está, compa Barros y Calle, le mandaron saludos al pato de espagueti. Dice que el pintor, quién sabe, pero era el pintor de Montacam. A toda la gente rosa, Montacam, saludos, mis compas, compadrito. Saludos, muy buenos días. Y las secres, por supuesto, ahí para las secres de Montacam. Me voy al corte comercial, 11:43, Acuña, Coahuila.
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0: Hoy lo otro.
1: Oye, sí, Bruno, está fallando, como dicen los de México.
0: No se
1: está fallando rearto. Está fallando rearto el internet, Bruno. Casi no se escucha, Bruno. No, voy a tener que bueno, una vez más, sí voy a ir a China a traer un radio chino, esos que se escuchan en todo el mundo.
0: Satelital, acá
1: mundial, dijo el puertorriqueño, dijo el veracruzano.
0: No, no saben ni qué.
1: Voy a traer un radio acá.
0: Bueno. Acá te esperamos, pues. Acá
2: más
0: te esperamos.
2: Música de la fiebre,
0: loca. Tal vez como unos 3-4 meses, tata, o lo que resta del año, para que lo consigas bien bañado. Ánimo, saludos, buenos días, 11:47. 11 de la mañana, 47 minutos. Llega la música de la fiebre, loca. Hoy nomás, saludos, mi compa, compadrito Chato Pérez. Ahora los Dragos Boy. Para todas las que están ahí por la calle Allende. Ánimo, saludos a la Rosana de Gasolineras. Diferente Gasolineras, acá por la calle Guerrero. Ahí por la Hidalgo también, saludos ahí por la calle Hidalgo. Ánimo, saludos. Hidalgo, 5 de mayo. Ánimo, saludos, buenos días. 11:48, ya 11:48, Coyo, Coahuila, temperatura 32 grados centígrados.

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11: Buenas tardes, 11:53, 7 minutos para que sean las 12 de mediodía. A las 12 llegamos con los corridos y norteña perrotota. Saludos, primito Junior. Saludos, dice que sí se escucha bien internet. Lo único

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3: Eso, oye, saludos, buenas tardes. Ya a las 12 de mediodía, Ciudad Acuña, Coahuila. 11 de la mañana para el lado de Torreón, Coahuila. 11 de la mañana para la capital del estado, Saltillo. Al Saltillo, Coahuila. Saludos, buenos días. Allá para Saltillo y para Torreón, Coahuila. Nosotros ya a mediodía, a la hora del lonche, la hora de los tacos, el pollito, la hora de las hamburguesas, la hora de de la sopa, la sopa. Saludos, buenas tardes. Vienen los corridos y norteña perrototas. Saludos, Arturo Rodríguez. Saludos, mi compa Cayo Barbas, el Barbas, mi compa el Taxi 82, mi compa el Cubano, al carnal David Salas, mi compa Chore, el Aragus, el Mo, el Chango y toda la raza de por el lado de New Orleans. Esta New Orleans también, saludos, muy buenas tardes. Tengo mensaje pendiente. Mensaje pendiente, pero bueno, vamos a comenzar los corridos y norteña perrototas. Saludos, mi compa Andrés. Acá en la tapicería, mi compa Iván, Rocío, los Beques, Ángel y Ivancillo. Ahorita en la escuela, ¿verdad? En la escuela, ¿qué onda? Saludos. Ah, para escopa los tapiceros. Saludos, carnal Gabriel Salas también, aquí por la Bravo. Héctor Lumbreras, no veo, creo que no vino el día de hoy. Se echó la F de faltota, creo. Pero no, saludos aquí para los vecinos. Suéltale, Bruno. Así comenzamos el día de hoy. Dice, hoy nomás. Tengo mensajes WhatsApp pendientes. Ahorita vamos a ir sacando.

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1: Buenas tardes, ya las 12:05, Acuña, Coahuila. Espérame, es que hay mensaje. Vamos a ver qué podemos hacer con los mensajes. Hay bastantitos mensajes. Saludos. Para mi compa Ramo Garza. Saludos, buenas tardes. Mi compa Ramo Garza. Saludos, mi compa La Papita. También por ahí anda La Papita. Compadre Pedro Martínez. Mis compadritos allá de Montacam. Saludos. Dice por acá, saludos, Bruno. Ese Tata es un loquillo. Saludos al buen Tata desde Granjas del Valle, Texas. Granjas del Valle, Texas. Le mandan un saludito. Para el Tata, saludos. Buenas tardes, saludos a la gente raza acá de Los Encinos, también gente raza de Los Encinos, a el periodista, y cruzando para allá para Santa Marta también, para la gente raza de Santa Marta, saludos, buenas tardes. Por acá, por este lado, ¿qué dice mi compa cubano?
2: Bruno,
1: ¿qué
2: dice? Canalito Bruno.
1: ¿Qué dice?
2: A ver si me puedes complacer con una rola de...
1: ¿De quién?
2: De Ramón Ayala, el corrido de Macario Leiva.
1: Macario Leiva, ahí, qué bárbaro.
2: Tan amable y tan lindo.
1: Eso, saludos, lindo sí soy, amable, quién sabe. Nada te creas, saludos. Saludos, mi compa el cubano, Arturo Jiménez el cubano. Un abrazote, mi compa cubanito. Y ahorita sale Macario Leiva. ¿Por qué aparece lo que hice?
3: Pues nomás de aquel, Bruno. Nomás de que no le diga la señal. A todos le diga la señal, menos aquel.
1: Ojalá.
3: Que te platiqué. No paga. No paga.
1: Y luego dice que quiere irse para China a buscar un rayo satelital y que no sé qué era, hombre. Anda bien alucinado. Saludos, buenas tardes. Por acá, apártelo, ¿qué dice? Saludos. Llega un mensaje, ¿qué dice? Nada. Hola, saludos a mi compa Noel Rivera. Ya va de regreso, ¿qué onda? Ya va de regreso para los Odessa. Saludos. La raza de los Chihuas, allá está Chihuahua, Coahuila también. Chihuahua, Coahuila. No, Arranza, se pega a los onzos. Saludos, buenas tardes, compa Noé Rivera, allá por Coyamé, de Sotol. Saludos, buenas tardes. Dice el hombre Bruno, el Tata también quiere. Ah, saludos, buenas tardes. Hola Bruno, buenos días. Saludos para la raza cartel eléctrico. Sí, los Chiquis Flores. Saludos para el 1000% guapo, La Gocha. Saludos para la mera cuerda, Leo y Pablo, y en especial para Ian Alberto, el jefe de jefes. Para Ian Alberto, el jefe de jefes. Saludos para los luchadores de Zacatecas. Los luchadores de Zacatecas están participando aquí en Acuña en eventos de lucha libre. Ahora les saludo para toda la gente de los ahí en Zacatecas. Entre ellos también son luchadores de Zacatecas, pero la raza de Zacatecas. Mi compa, el flaco Zacatecano, cómo no, mi compa, el flaco Zacatecano. Saludos, buenas tardes, toda la gente de Zacatecas. Por acá, por este lado, ¿qué dice?
4: Ay, te mando un saludo, Bruno.
1: Gracias, Arturo.
4: Desde
1: San José, California. Todavía nos estamos escuchando vía internet. Saludos a la raza de San José, California, mi compa Arturo Rodríguez, y para toda su familia. Saludos, buenas tardes.
5: Bruno, muy buenas tardes. Buenas tardes. Un saludo para Micho Rodríguez, Bruno.
1: Eso.
5: Y para todos mis compas de la mañana. Señor Julio Perales.
1: Ay, Ana.
5: Desde el rancho Los Potrillos, Bruno. Salud. Llegando y prendiendo radio.
1: Saludos,
5: hay que tener algo de Banda La Mentira, Bruno.
1: Banda La Mentira, saludos, buenas tardes. Por lo pronto, suéltale, Bruno, dice Región del Bravo. A esa, hoy nomás. Saludos, compadre Héctor Hernández.

0: Corrido Macabro y Lema. Saludos, soy compa Roberto, acá de la Rosa de Perico, Zócalo. Carnal de mi compa Kiki Ortiz, Enrique Ortiz Camacho, allá de lado de Foritos, allá de Fort Worth. Saludos. Suéltale por acá, por acá, suéltale, dice.
1: ¡Tata! Bueno. ¡Barbas de Santa Claus!
0: ¡Cabeza maraca!
1: ¡Barbas tengas y con ellas te entretengas! ¡Juanote! ¡Juanote! Pícale. ¡Toma, Juanote! ¡Toma!
0: ¡Pícale el buche y luego va a estar todavía! ¡Que no sea pasiva! ¡Salote! ¡Saludos, compadre Pedro Martínez! Te digo, saludos,
2: desde hoy. Pon esa, mochate con un poquito de esa, oilo, esa oilo. De Chihuahua, Texas, raza. Ah, no dijiste Chihuahua,
0: Coahuila, güey.
2: Te digo, no, oilo. Hombre.
0: Ya está.
2: Déjate caer una de los esa que te pedí otra vez. Esa la del gato Félix, al último, acá oye, para los gatos. No crees que aparecieron los gatos ayer la semana pasada, no, Bruno. Y, hombre, se le van las chivas, no sé si serán del teléfono, a lo mejor ya nadie tuvo acá un. Una manzanita acá, algo más...
0: Más caro.
2: Más slime, Bruno, algo que tenga más power.
0: ¡Oilo!
2: Esa que dice, esa que te pedí
0: no sabe,
2: los huracanes del norte, mi Bruno. Esa, la de, que tú quieras, hombre, no, pone muy exigente.
0: No, ya estamos, aunque te pongas,
3: mi Bruno, hay que agregar una rolita, mi Bruno. Esa que dice que nació un caballo y que no lo querían y que el científico se lo llevó para el cerro y que lo tuvo pegando y que puso un tanque de oxígeno. Algo así por ahí va.
0: Ay,
3: Paltata, que cómo le gusta, Paltata. Creo que le dicen el pulmón.
0: Barbero.
3: A la canción le dicen el pulmón, igual que a mi sensei.
0: Esa mera.
3: Anda ahí ya de 41 con el Arturo Rivera.
0: No, hombre, tate. Hasta creo ya pasó los 41 hace como más de 20 años.
4: Mando saludos para Juan el Pollo.
0: ¡Dale!

0: que si ya se va a poner la vacuna del tétano, lo mordió su señora, le dejó los dientes ahí colgando en el brazo.
1: ¡Anda de esa!
0: Que se vaya a curar, porque qué bárbaro. No, te agacho.
1: ¡No, qué bárbaro! ¡Saludos, Juan! ¡Qué bárbaro!
0: ¡Maltrato! La Juana.
1: Maltrato familiar. Saludos, mande el número, please. Ah, ok, ahí vamos para allá. Saludos para el más guapo de todos, la cuña, el taller eléctrico de Chiquis Flores, la Gochita. Ah, para la Gochita. Saludos, el más guapo de todos. ¿Por qué me
2: esposo se acaba de ir?
1: Eso, para el rancho. Hoy no va.
2: Pasen para adentro, señores.
1: Y no se queden afuera.
2: Hola, Madruno, salud para el torito.
1: Eso.
2: Salud para el torito que anda laborando. Así lo defiendo, Bruno.

0: corte comercial. Saludos para Jesse y para Joana Burciaga también. Joana Burciaga ahí con la venta de productos americanos. Dice, nada, qué bárbaro. Saludos ahí para Jesse. Saludos para Sarita también. Ahí para Sarita. Ahí para Daniel, para Erika, para Nicole también. Nicole, Erika y Daniel. Saludos, buenas tardes. Me voy al corte comercial, al corte. Regresamos. 12:21. Acuña, Coahuila.
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Mi compa Rogelio, Rogelio de San Luis Potosí. Saludate, Roger Samarripa. Saludate, buenas tardes. Dice: apoya, ¿a qué? Apoyar. Necesito ayuda, ando bien crudo. Un apoyo, necesito ayuda. Para que el guste apoyarlo, ando bien crudo. Hablando de gente cruda, ¿dónde andará mi compa? El gato negro. No se presente, pues, no me mande saludos. Manda saludos, gato. Dije Regi, saludos. Buenas tardes, saludos para el Barbie y el Cayo. Barbie y Cayo. La raza de Montecam, también saludos. Buenas tardes. Saludos. Ahí la. Acá la raza de la tapicería. Aquí la tapicería y el car wash también. Aquí la calle Bravo. La gente no sabe barrio el Panteón. También saludos a toda la gente no sabe barrio el Panteón. Marmolería. Allá la, el car wash también. Ahí la carpintería. Y ahí las transmisiones. Por acá.

0: qué este?
1: Fíjate, con un poquito de esa, de esa.
0: Bueno, no, de que cuando Chihuahua no, Coahuila.
1: Y el otro sale con el pulmón. Olo. El pulmón. No hay como el pulmón como tú y el cubanito.
0: ¿Qué onda, papita? Tanto que lo defiendes.
1: Perales y Chuy.
0: Sigue echándole flores, güey.
1: Y el otro, ¿cómo se llama?
0: Ya ves, papita.
1: El otro, el Callas y el Barba. Esos sí son pulmones. Ya, esos sí son pulpos, mi.
0: Oh, ya ves, papita.
1: Camarada de Abelín.
0: Oh, ese Mario.
1: De allá de Abelán.
0: Mario de Abelín.

0: Ándale, para que siga succionando a...
1: Ándale, papita.
0: Al marica de cabeza de mandalia.
1: Ya ves, papá. Ya ves, papá.
0: Porque tanto lo succiona y lo deja seco. Y mira cómo te paga el ingrato.
1: No, ya está. El
0: que ya tenía que haber salido del closet hacía tiempo. Dice que pulmón. Él es pulmón.
1: Y medio.
0: Y es de todo. Nomás que está tapiñado.
1: Dale.
0: Está... atrás de una coraza de lo que no es,
1: comenta. ¡Te disfrazas! La cinta la quieres pintar. 12:27 de corridos. Y Dorotea Perrototas, hoy nomás. O no se oran porque no quisieron. Había agua. No, esa no es.

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11: Está bueno, ma.
0: Échale.
12: Ahí te encargo una canción de Grupo Primavera, ¿no?
0: Ya estamos, cuatro.
12: El amigo mesero, ¿no?
0: Ah, el amigo mesero. Robo, ¿no? Amigo mesero.
12: Hay saludos. Te mando un saludo.
0: Gracias. Ya andas cayendo. Ya andas cayendo, Arturo. Al rato me vas a mandar también un abrazo. Te mando un abrazo y un beso. Arturo, suéltese de una vez. Suéltese. Suéltese.
11: Está bueno, ma.
0: Ya ven. Arturo, suéltese. Ya anda cayendo.
12: Hay saludos. Te mando un saludo.
0: Gracias. Saludos. Saludos, Bruno. Buenas tardes. Saludos para la raza de los taxis de Calo 24 de febrero también. Para los mecánicos del amor. Saludos para el Monkey. Para el Jimmy. Dice, se besan escondidas. No van a ser esos que se meten abajo del carro, ¿no? Que checando ahí la transmisión y cuánta cosa. Chéquenle la transmisión. Saludos. Saludos. Se besan escondidas. Una rolita. La troca del moño negro. A ver, por los. Los mecánicos románticos, los mecánicos del amor, pelotes,
13: Ese foto cubano, no ese foto, ese libro, uno, esa rola está consumida, Mauser y loco, unas azulotas acá, no, es otro rollo.
0: Ya, Bruno. Arrúmale.
14: Gracias, Bruno, ¿me puedes por favor poner una canción de Regional Bravo? Cual sea. Ya sabes, cuando te vayas me pones mi canción favorita, cual ya sabes cuál es.
0: Pues si ya me fui, ¿cómo lo voy a poner?
14: Gracias.
0: Si ya me voy, ¿cómo lo voy a poner? ¡Risa! ¡Raza!
12: Ya ha habido raza aguacatera del pueblo de Gatumbero.
0: Oílo.
12: No se me ha olvidado lo que les prometí.
0: Oílo, ¿qué prometió? Exacto,
6: sí. ¿Qué fue
0: bueno.
6: Lo que prometió?
12: Pues un puente para pasar por arriba, una maternidad para mujeres.
0: Dele.
12: Una escuela nocturna para estudiar de noche.
0: Dele. Para estudiar.
12: Además, un puerto de alto calado. Que tanta falta les hace aquí en la
6: región.
12: Oiga,
6: señor presidente, pero si mi mar está a 300 kilómetros, ¿cómo le vamos a hacer para arrimar los barcos?
12: ¿Qué tanto son 300 kilómetros, bondado? ¿Que se vengan por tierra?

0: Sí, no. Saludos.
1: Cuando te vayas, este, ¿cuál es mi canción favorita? ¿Cuál ya sabes cuál es?
0: ¡Ya, hijo!
1: Ok, gracias.
2: Tenga su canción sota.
1: Ay, no, de verdad.

0: Llamado bloquecito, bloquecito de corrido, sin norteña, perro tota. Ahí está el recuento de los daños, dice.
1: Y ya sabes, cuando te vayas, me pones mi canción favorita, cual ya sabes cuál es.
0: Hola.
1: Ok, gracias.
0: Hola, ya ves, y luego por eso provocas a la abuelita, espérame, dice la abuelita.
2: Tenga su cancionzota.
0: Salud, tranquilo, tranquilo.
3: Sara, pero pues ya cuando se vaya Bruno, pues ya no va a estar en cabina, ¿cómo la va a poner? Pues
0: eso es lo que digo yo.
3: ¿Cómo la va a poner, ¿cómo? Sara? Es antes de que te vayas, Sara.
0: Antes de que te vayas. ¡Oilo!
4: ¡Oilo, oilo! ¡Échale, primito! Arrasa. Lástima que no es viernes, primito. ¡Oilo!
0: Ya va de regreso, ya va de regreso, primo.
4: ¡Saludos!
0: Ya de regreso.
4: ¡Qué coña!
0: Sí, a trabajar, a chambear, primito. A seguir cosechando.
2: No, se me afiguró el informe de gobierno. El de allá de Piedras.
5: Saludos, pasarita, pariente del Tata.
0: Saludos, raza, salotes. Salotes, dice. Raza. No, bueno, salotes. Ahí tengo más. Ahora va, mi copa. Para mi copa Chuy Rodríguez, tengo pendiente de manera mentira. Ahora va, saludos mi copa Julio Perales. Para Rosy Esquivel también, saludos, buenas tardes. Saludos también para mi copa Isaías, el güero, Marcelino. Copa el Torito Delgado, Torito Delgado.

0: y luego sale Kiko. Se avienta unos pedazos, Bruno, que hasta salpiquea de un gacho acá. Se sale del teléfono lo que se avienta Kiko en la mañana.
1: Ya estamos, el otro, buenas tardes. Para el 6 de la mañana. Ahorita ya está rolado, está dormido. Ánimo, 12:45, muy bien, el corte comercial. Continuamos.
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1: Eso, saludos, buenas tardes, ya regresamos. 12:46, saludos a Daniel Guerrero. Vamos a sobrino Junior. Para el mono. Al lado de Arkansas. Arkansas.

0: producción por acá. Le dice, pásame la llave nuda o ruda. Nave, llave nuda o la llave nosa. La llave... No, saludate, buenas tardes. Arrasa, saludos, vamos a corte comercial. Bruno, una de super brujo. Saludos, ya viene la, sí, ya vamos a entrar en la barra libre. Saludos, se va a ir corte comercial.
1: Salió otra pareja, no, Bruno.
0: ¿Qué?
1: El chango. Ya salió otra pareja, el chango y el Jaime, pero tú dices en inglés, el Jimmy. Monkey y el Jimmy. Mira, mendigos mojados acá.
0: Ya
1: usando ser de esos veracruzanos acá.
0: Ya, tata, pasívate.
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0: Te corté, pero nomás porque le mandan saludos a tus hijos. Saludos para Adrián y Julián. Julián y Adriancillo. Adrián y Juliancillo. Saludos, buenas tardes. Hola.
1: De esos han de ser de esos.
0: Saludos, tata.
1: El Monkey y el Jim español, el Chango y el Jaime.
0: No.
1: Saludos acá para mis hijitos que están aquí en Del Río, Texas. Mi Adriancito y mi Juliancito acá. Esos sí son gabachos, mi Bruno.
0: Son gabachos.
1: Son sangre.
0: México-americanas.
1: México, son mexicanos los desgraciados, pero.
0: Nacidos
1: en USA y esos sí son.
0: No, pues ya estamos.
1: Son ya acá estadounidenses, mi Bruno. Acá están esperando que cumpla años Dad mañana. Ay, papá, ahorita una carnita asada acá, porque ya se va uno a la noche y el otro se va a la mañana temprano para allá, cada quien para su pueblo. Uno para allá, para donde está Mayito, ya para.
0: ¿Dónde?
1: ¿Cómo se llama?
0: ¿Dónde, güey?
1: Para el pueblito ese, donde está Mayito acá.
0: Ahí tantos chavales, no sabes.
1: El otro, el de acá, hombre. El de Abbeline. Ahí se va mi hijo para Abbeline. El otro se va para Nuevo México, mi Bruno. Pero mañana es cumpleaños, papi. Y de una vez, ahorita que es el Network Day. Vámonos a celebrar ahí al parque y al agua. Acá a ver un ratón, Galván.
0: A ver qué pesca es gratis, güey. De grapa, un piote, solote. No, mañana no va a haber mañanitas. Mañana no va a haber mañanitas.

0: hombre, que no sea escandaloso, por eso luego lo mandan a volar por llorón y chiflado. Ey, no le hagan tanto relajo a mi abuelita, porque luego allá por eso ya corta la pensión.
1: Allá no hay chiflada.
2: Allá no hay chifladones.
1: Caguamas, caguamas. Caguamas. Salud, tata, hoy no más, tata.
3: Ando bien a gusto por el malecón.
1: Bien a gusto.
3: Está buena la fiesta.
1: Salud, mi compañero, Tony, por fin.

0: Dios, ruega por nosotros los pecadores, ahora y en la hora de nuestra muerte. Amén.
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hoy. El día hoy, 7 de septiembre, está de mantener largo. Muchas, pero muchas felicidades. Que Diosito te cuide, mi compa Houston. Que Diosito te bendiga y te siga bendiciendo por muchísimos años más. Saludos, los mejores deseos de

0: Muy buenos días a todos mis compas de la mañana, todos en general. Afirmativo, compita Bruno. Afirmativo, hoy estamos cumpliendo 53 años. Y aquí estamos en la casa, con los nietos y con mi señora esposa aquí, descansando el día de hoy. Ya es que nosotros los americanos descansamos el día de hoy, el día del trabajo.
1: ¡Qué bárbaro!
0: Pues aquí estamos descansando. Bendiciones, mi compa Bruno, para usted, para todos los compas de la mañana. ¡Saluditos!
1: ¡Eso! ¿Cuánto cumplió? 40, 50, no sabemos, pero 70, que cumplan. 80, 90, 100, que cumplan 100 años más. Mucha felicidad, mi compa.

0: Bueno, café. Saludarte, buenas tardes. Una con 8 minutos, ya la 1:08. Seguimos súper estrenar. Saludos. Ah, para mi copa Udokio. Udokio. Ya para Jennifer. Ya salieron de la secundaria número 2. Jennifer, saludarte, buenas tardes. 1:08. Ya la 1:08, Acuña, Coahuila. Ay, mensaje. Primito Junior, ¿cómo andamos?
1: Mira, primo, ya mero llego por tu barrio. Ya merito por tu barrio.
0: Pensé que iba cruzado.
1: Saludos, primo.
0: Todo bien en la fila. Saludos para la gente que está en la fila para del río. Todavía va en libramiento. Todavía por acá por el libramiento. Yo pensé que andabas para allá para el río, primito. No, qué barro, mucha fila, entonces quiere decir que bastante fila. Saludos para toda la gente que está ahí en la fila, rumbo para del río Tega. Saludos, buenas tardes, dice por acá, échale.
2: Ahí está la caguamota, está bien rico, está bien helada.
0: ¿Qué ha habido? ¡Míralo! Caguama y otra, caguama y otra. Caguama y otra, caguama y otra. ¡Ánimo! Saludos, mi compa Noel Rivera. Oye, ese fue usted para allá para los Odesa. Usted va en Coyameso Tol. Coyameso Tol. Saludos a mi compa Noel Rivera.
3: Ya se la sabe, paisita. Nos unimos a las felicitaciones.
0: Ahí está, vamos para el compa Houston.
3: A las felicitaciones.
0: Claro.
3: Que cumpla muchos, muchos años más de parte de Chuy Rodríguez.
0: Eso.
3: Directamente desde San Esteban de Egipto hasta Houston, al tremendísimo Charanga.
0: Eso, saludos, gracias, mi compa Chuy Rodríguez, ahí está Rancho Los Potrillos. Saludos, buenas tardes. El compa Houston, disfrutando en casa y con su familia. Saludos, qué bárbaro, saludos, buenas tardes. Por acá, por este lado, otro mensaje, dice.
4: Bueno, un saludo para Iván Tío y a la Miriam y a la Miriam. Alexa, que van saliendo ahí de la secundaria.
0: Alexa, Miriam Cian, Iván Cío, Miriam y Alexa. Iván Cío, Miriam y Alexa, de la gente rosa de acá de la secundaria número 2. Sí, para toda la gente rosa, los estudiantes de la secundaria número 2. Hoy lo otro,
5: como quiera,
0: el celoso.
5: Como quieran, tiran mañanitas, güey. Como quiera, mañana me voy a ir a camellar. Ahí donde estoy camellando no dejan oír el radio, güey. Ahí te vas a escuchar.
0: Ay, mañana ahí vas a estar pide, güey.
5: A lo mejor que si salgo al lonche a las 12, a lo mejor.
0: No, no te voy
5: si
0: a poner
5: escuche,
0: entonces.
5: Voy a ser como la papita.
0: Hoy no.
5: Me voy a ausentar, Bruno. Me voy a ausentar por un rato, Bruno.
0: Ay, no quiero ir mis mañanitas.
5: Me voy a ausentar acá.
0: No.
5: Como quiera, mi Bruno. Bienvenido el mis 75 años. Ay,
0: no,
5: papá, mis 75
0: años. Y todavía no se está poniendo gorro.
5: Al revés.
0: Todavía no se está poniendo
5: gorro. Y solo como el perro. Acá sin parejita, sin novia, sin nada, mi Bruno.
0: Pues ya te arrumbaron, güey.
5: Sin nada.
0: Por andar de borrachote.
5: Pon esa rola que me saliste igual que la otra. Eso
0: ya
5: rompale.
0: Ya rompale.
5: Mi Bruno, también le mando saludos.
0: ¿A quién?
5: Al compita Houston, que cumpla muchos años más.
0: Compa Houston.
5: Muchos años más al compita Houston.
0: Ese mero.
5: Y pues ahí le encargamos una nievecita cuando pueda, que nos mande una eso. Nievecita.
0: Eso. Ah, nievecita quiere. ¿Y la nieve qué la quiere, mi compa? Saludos. ¿Por qué aparte
5: no? No, gusano, te lo dejo.
0: Espérate. Ay, rúbale. Está bueno. Saludos, te van a dar. Suéltale. Una con 11 minutos. Ahorita voy a poner algo de super brujo. Me pidieron el super brujo. Ahorita lo enviamos, ¿cómo no? Saludos.

0: Raúl Hernández Jr. Hoy llorón, nomás porque le manden saludos a Houston.
1: Houston.
0: Nomás porque son...
1: Ahora no va a haber problemas, mi Houston, ahora que no haya problemas.
0: Nomás
1: ahora
0: es tu mandaste,
1: happy birthday.
0: Nomás porque le mandaste felicitaciones.
1: Houston, donde quiera que te encuentres, tus 53 añotes, y ya pasaste el tostonzote acá ya. Ya eres todo un señorón, Houston.
0: Ya, tata,
1: happy
0: ya,
1: birthday, eso... congratulations, como dicen los gabachos, ¿no?
0: Ay, no,
1: que gabacho, la pase bien, Houston.
0: Ahí estamos, saludos. Saludos, mi compa el vaquerito, aparece la bonita, ahí para la bonita, aparte el vaquerito, saludos. Algo de los tucanes, ahorita le vemos los tucanes, mi compa vaquerito.
2: Yo la vi.
0: Bueno, más.
2: Junto a él.
0: Música de Super Brujo.
2: Y comprendí que había perdido.
0: Hoy nomás.

0: No hay seriedad, no hay seriedad.
1: No seas barbero, tata, no seas barbero.
2: Ahí estamos, saludos, buenas tardes. Así es, tal y como lo dice.
1: No seas barbero, tata, no seas barbero.
2: Barberote, barberote, saludos, buenas tardes. Viene el conjunto Primavera. Vengo para Arturo Rodríguez. Abrazo, mami, señora Imelda. Abrazo, sus hermanas Imelda y Marina. También Imelda y Marina. Ve por el lado de los califas, ve para los califas. Saludos, buenas tardes, Arturo Rodríguez. Ánimo.
3: Tata.
2: ¿Cuál? ¿Cuál canción?
3: El que madruga, Dios le ayuda.
2: Ábrele.
3: Y come chuleta.
2: ¡Eso!

0: Cheo.
1: ¿Qué dice?
0: Te recomiendo ver la película de Titanic.
1: Órale, ¿qué estamos?
0: Porque la línea, hijo de tú, para cuando llegues.
1: Sí, no, bien larga.
0: Saludos, primo, hijo.
1: Mucho tiempo, muchas horas.
0: Ay, ay, ay.
1: Hay una fila, rumbo para del río Texas.
0: Lo malo que no me traje el galón de agua.
1: ¿Dónde vas? Tira el agua.
0: Primero,
1: saludos de la Rosa del Carrito Rojo. Pasando por aquí por la radio. Ahí en el Carrito Rojo, mi familia. Saludos, buenas tardes. Chule, ni modo, primito. Ni modo. A ver cómo le hace.

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1: Un momento, Anspac. ¿Sabías que la obediencia es la acción de acatar órdenes y la voluntad para ejecutarlas con prontitud? Y que el optimismo es pensar y actuar positivamente, juzgar a las cosas y los acontecimientos en su aspecto más favorable. Este fue un momento Anspac.
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8: Superestelar. Dice, saludos para la gente de rumbo para del río, tengan en la fila. Dice, ¿para qué van? Pues si no los quieren.
9: ¿Qué están haciendo del río si no los quieren? Tú, no, ¿para qué los van? ¿Para qué van si no los quieren?
8: ¿Para qué van? ¿Para qué van? No, es que van a trabajar. Vinieron a pasar acá el puentecito del Labor Day y ahorita de regreso para volver a trabajar allá en sus ciudades, en sus pueblitos, nada, ¿no? En sus pueblitos ahí de residencias. ¡Ánimo, saludos!
10: ¡Échale, primito!
8: Dijo, ¿cuál película? Dijo, ¿cuál película? Ahí está.
10: Como dice el compita Chevo, te recomiendo ver la película del Titanic.
8: Eso, ¿de cuál película?
10: Porque la línea, el Titanic, hijo de Titanic. Su, para cuando llegues.
8: Y luego, sin envase, primo.
10: Saludos, primo, hijo de su.
8: Sin envase, ay, por orinar.
10: Lo malo que no me traje el galón de agua.
8: Eso.
10: A ver qué pasa.
8: Eso, pues a ver qué pasa. Se va a orinar ahí mismo.
10: Así es, primito. Y le recomiendo a todos los que van en línea, rumba del río, ahí que carguen su galoncito. Eso, pero sí, sin agua.
8: Para que le llenen, para que lo llenen.
10: Saludos, primo.
8: Eso.
10: Mi Chevo y a todos mis compas de la mañana. Y al Chuito, allá que se encuentra en el rancho de los Potrillos. Saludos, Chuy.
8: Estamos.
10: Tata.
8: No, hombre, déjalo.
10: Tata.
8: Rúmpale, tata. Rúmpale. Ánimo, seguimos. Mira, música de la fiera. La fiera original. Hasta el 1.25 de julio, Coahuila. Casi nos vamos. Ay, se empieza a sentir la salida. Ahora vamos a poner el día de fuego indio, Sarita. Sarita.

0: sale mi Bruno, que no pare la buena programación. Carlos García desde Colorado, al 100 y pasadito, carnal. En sintonía de la superestelar, hoy en la comodidad de la casa, agarrando descanso, ¿verdad? Todavía disfrutando de este largo fin de semana.
1: ¡Qué bárbaros!
0: Un gustazo poder saludarte, mi Bruno, también para desearle ahí un feliz cumpleaños al compita Houston.
1: Allá anda también, disfrutando en la comodidad de su hogar.
0: Un excelente día, que se la esté pasando de lo mejor. Gracias. Y sí, mañana nos toca a nosotros, mañana cumplimos años también.
1: Y mañanitas.
0: Y creo que para el miércoles mañanitas. El compito Olvera, ¿verdad?
1: No,
0: pero bueno, ahí estamos
1: pendiente.
0: Ahorita, pues, felicitando al cumpleañero.
1: Eso sí.
0: Que la pases de lo mejor, mi compita Houston. Excelente día, fuerte abrazo y que Dios te bendiga.
1: El día de hoy, compa Houston, mañana mi compa Carlos García para estar bien pendiente con

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1: Estamos, saludos y buenas tardes. Ya la una de la tarde con 32 minutos. Ya una 32, Acuña, Coahuila. Un saludo para ese, para Max Lover. Un saludo para Max Lover, compañero. Gato de Veracruz, aquí anda también en los 400, a vuelta y vuelta. El Gato de Veracruz, saludos, buenas tardes. Hola, buenas tardes, manden saludos a Julio Perales. Saludos, mi compa Julio Perales, saludos. Saludos también para Ana Agüero. Ana Agüero, saludos, buenas tardes. Para acá, por este lado también, dice otro mensaje, échale.
2: ¿Qué
1: dice?
2: Para felicitar al señor Alejandro Houston, mejor conocido como el señor Houston.
1: Andale,
2: y
1: sí,
2: que se la pase bonito de parte de Claudia
1: Vázquez. Andale, saludos, ahí para compa Houston. Muchas felicidades, compa Houston, también de parte de Claudia Vázquez. Y para acá, por este lado, el necio,
3: para
1: necio.
3: El hospital, yo creo más para allá. No, perdí unas 3-4 horas y te las vas a aventar ahí, Junior. Ay,
1: Junior.
3: Puedes ver la Titane 1 y la de Titane 2 acá, si tú quieres verlas ahí.
1: Bastante fina.
3: No, oye, en la mañana me crucé a las 5:30 de la mañana, mira, ni un mendigo carro, el puente solo, dije, chalupa y buenas, ya pegué. No, pues ya sabrás, ahora estaba, dije, no, he perdido para las 7 que lleguen en lo que están las aguas frescas acá, ya a la venta, dije yo. Ya, con esa hora me conformo con que llegue
1: la con eso, Tata, ya con eso. Lo que quiere decir es que en la mañanita sí cruzaste libre, libre, pero ahorita sí hay mucha fila, Ya con eso.
4: Así es, mi compita, no es. Tal vez llegando es cuando vas a andar pasando tú también.
1: Hola.
4: Ahí me la dejas, ahí por favor.
1: A la Caguamota.
4: ¿Cómo está la línea allá por Ojinaga?
1: Qué bárbaro.
4: Y Presidio, Texas. Tal vez igual, ¿verdad?
1: ¿Sabe cómo
4: andar? Ya, todos de regreso para Odessa, Texas y Milan, Texas.
1: Ahí están todos de regreso después de haber pasado pecos, fin de semana.
4: Por todos lados alrededor, mi Noé. ¡Chele, mi Noé!
1: Eso, saludos, buenas tardes. Y por acá, por este lado. Ah, todavía más.
4: Qué respetito. ¿Qué pasaría, mi Noé?
1: ¿Qué pasaría? ¿Quién sabe?
4: Y que sean modelos, ¿ok? Corona no. Las modelitos.
1: Caguamotas, eso
5: por sí, ya sabes que se hacen las filas, Tata. No andes viniendo, por favor.
1: Sí,
5: no andes viniendo,
1: sí.
5: Estamos completos aquí. Allá en Acuña. México.
1: Allá cállate, arrómale. Es más, vete a acampar ahí al parquecito, al Pipe.
6: No hubiera gustado.
1: Dice que mañana va a ir a columpiarse ahí.

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1: Estamos.
0: ¿Cuántos ayudando a la gente?
1: Anda muy ayudador.
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1: Saludos para todas las chicas del Cowboy Rosa, los taxis más bonitos de Cuña, ¿cómo no? Saludos, buenas tardes. 1:44. O sea, en Barrio Panteón también saludos a para don Florencio, esta es la carpintería. Saludos, don Florencio. Hola, ¿qué tal, Rosa del Barrio Panteón? A mi compa Alex también. A la marmolería. Hasta la marmolería. Saludos, buenas tardes, mi compa Alex y toda la raza de la Barrio Panteón.
2: Oye, primo, no se vale, primo, que no. Venimos de mero atrás atrás y se están metiendo.
1: Pónganse trucha.
2: Ahora necesitamos ayuda. No hay ni una patrulla.
1: Patrulla, por favor.
2: Ay, por favor, no, primito.
1: Ahí ven los amigos de seguridad.
2: No pública. Se vale, hombre.
1: Así es, hombre, así es. Da coraje, da coraje. Ánimo. Amigos de seguridad pública, ahí, atención ahí para poner el orden.

0: Feliz cumpleaños a todos los veteranos, mañana y hoy.
1: Mañana, hoy y mañana, a todos los veteranos. No, saludos, mañana también cumpleaños el Tata, ¿no? Sí le vamos a mandar las felicitaciones a mi compa Carlos García, por supuesto. Allá está el estado de Colorado. Mañana enviamos las mañanitas a los cumpleañeros. Hoy nos vamos todavía con Houston. Es el único cumpleañero que salió el día de hoy. Houston, Texas, muchas felicidades.
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1: Saludos, buenas tardes. Saludos a los amigos de Seguridad Pública. Ya llegaron a poner orden.
12: Gracias, primito, ya llegaron. Gracias, primo, gracias.
1: No, ya iban en camino probablemente lleven en camino. Saludos a la raza de Seguridad Pública, cómo no. Ánimo, saludos, buenas tardes.
13: Oye, Bruno, ¿cómo no quieren que se les metan en la fila? Pues están con el celular, dejan un espacio como de 10 carros por delante, pues llega otro y listo y se mete.
1: Pues algo también hay de eso. Saludos.
13: ¿Pues qué trae, Sarita? ¿Qué trae? Pues si no son complacencias.
1: Hola.
13: No son complacencias ni esas máquinas de monedas para que le estén regrese y regrese la canción.
1: Ah, es que no salió el pulmón.
13: Ahí sale. Mi rolita, Bruno, rolita, Baltata.
1: Ya salió el peine, el por qué la envidia, el celo.
14: Gracias por esa canción, me encanta esa canción.
1: La canción.
14: Me hace recordar a una personita.

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1: Solo buenas tardes, ya no, no más que si no dijera maldiciones, está el comentario.
2: No es el teléfono, no es el teléfono, no es el celular. Es que hay gente abusona de que tú te estás en la línea, acá llevas como una hora y media, y llega otro cable. Y nomás se te mete así en a la brava, nomás en lo que cierra los ojos acá, ya se metió el güey sin hacer línea, ya se ahorró una hora y media en lo que tú estás llegando.
1: Ya estamos,
2: ahí está. En lo que tú te estás formado, llega otro cabrón, nomás se mete así y vámonos, ya se le durmió, ya me metí. Pero pues, nada, no debe ser así, tienes que formarte.
1: Andamos buscando la manera.

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1: ¿Es el que viene conduciendo?
2: Bueno, hasta el momento estamos en espera de los dictámenes correspondientes, de recabar entrevistas a las personas que llegan a brindar los primeros auxilios. Las pesquisas preliminares indican una imprecisión en cuanto a quién es la persona que iba conduciendo el vehículo, y esto considerando que se encontraban uno sobre de otro de las personas que se encontraban en la parte posterior del vehículo. No traían cinturón de seguridad, y bueno, pues esto en principio dificulta el esclarecimiento, máxime que dos personas son fallecidas, no se cuenta con esa versión, y la otra persona se encuentra en estado grave de salud.

0: Luis Rolando y Salva II se encontraban graves de salud después de resultar lesionados en la volcadura de una unidad tipo Racer que conducía José Jesús, de 23 años, quien perdió la vida a consecuencia de las lesiones con las que resultó. Esos ocurridos en el municipio de Allende anoche. El delegado de la Fiscalía General del Estado, Rigoberto Raúl Rodríguez Ríos, indicó que de confirmarse que el conductor fallecido era el conductor, el fallecido era el conductor, bueno, pues el caso ya quedaría cerrado.
1: Es el día de ayer, durante la noche, se tomó conocimiento por parte de agentes de investigación criminal y elementos de seguridad pública municipal sobre el fallecimiento, en este caso, de una persona de sexo masculino y dos acompañantes de él de sexo masculino que fueron internados en el hospital de la localidad. Estas personas se trasladaban a bordo de un vehículo de los denominados Racer, no portaban los cinturones de seguridad y bueno, en uno de los giros que realizó la unidad se volcó. Consideramos que aplastó en este caso al conductor o a alguna persona que iba en el interior de dicha unidad, y las otras dos personas fueron trasladados al hospital, recibieron lesiones considerables, están siendo atendidos médicamente en este momento.
2: ¿Se ha descartado la participación de otra unidad?
1: Se descarta la participación de otra unidad, ya se revisaron unos videos que fueron captados por unas cámaras que se encuentran en proximidad con el sitio del evento. Pero pues ahorita no se alcanza a apreciar quién era el conductor llevando a cabo la continuación de la audiencia el 9 de septiembre.
3: ¿Pruebas suficientes para tener la vinculación?
1: Se considera que existe material probatorio suficiente para conseguir la pretensión, en este caso del Ministerio Público.
0: En otra información, elementos de la Agencia de Investigación Criminal detuvieron a José Alfredo, alias El John, de 49 años de edad, al existir un mandamiento judicial por abuso sexual en persona menor de edad. Por eso ocurrió su fraccionamiento año 2000. Otro detenido fue Eder Mahum, de 42 años, por el delito de violación impropia y corrupción de menores. Por hechos ocurridos, esto en el fraccionamiento de Los Olivos. El delegado de la Fiscalía General del Estado, Rigoberto Raúl Rodríguez Ríos, indicó que los dos detenidos ya fueron enviados ante el juez penal.
2: Por delitos sexuales.
1: Así es, el Centro de Justicia y Empoderamiento de la Mujer, de los agentes del Ministerio Público adscritos a esa dependencia, así como también al que atienden temas de violencia contra mujeres y menores, integraron dos carpetas de investigación respectivamente en contra de personas del sexo masculino, una persona de sexo masculino en cada una de ellas. A una se le atribuye el delito de abuso sexual cometido en persona menor de 15 años agravado por la calidad del sujeto, a otro el de violación equiparada y adicionalmente el de corrupción de menores. Ambas personas fueron investigadas, se obtuvieron mandamientos de captura en contra de ellos y se ejecutaron durante fin de semana. Fueron llevados ante el juez de la adscripción y el día de hoy se estarán llevando a cabo las audiencias para definir su situación jurídica.
0: Bueno, Sergio, audiencia de Radio Zócalo Noticias con información policiaca más importante generada en el momento.
4: Gracias, Armando Valdés Martínez, te mandamos un fuerte abrazo y que te mejores, mi hermano.
0: Gracias, Héctor, buenas tardes.
4: Buenas tardes, 2:16, pues así anda el virus en todos lados. Vamos a hacer una pausa comercial. No se vaya, nosotros ya regresamos.
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0: Y es momento de ir a la vecina ciudad de Eagle Pass, donde se encuentra listo para su reporte Eleazar Ibarra. Adelante, Eleazar.
1: ¿Qué tal, Orquídea? Héctor Sergio, muy buenas tardes. Para darles a conocer que el departamento del sheriff atendió dos distintos casos de violencia doméstica, algunos con resultados pues sorprendentes, debido a que en uno de estos, ocurrido allá en la calle Coyunda, el sector Loma Bonita, sobre la cuadra número 100, bueno, pues un padre de familia comenzó a discutir con sus hijas por enfurecido, molesto porque habían llegado tarde de una fiesta, de un festejo. Lo lamentable de este caso es que pues el sujeto de 46 años de edad, de nombre Israel Treviño, amenazó de muerte a una de sus hijas, y es por ello que pues las víctimas, la directamente amenazada y otra de las hijas, llamaron a las autoridades para que tomara conocimiento de esta situación, debido a que su hijo, pues, debido a que su padre estaba intoxicado por consumo de alcohol, y eso pues hacía más peligrosa la situación. El incidente no pasó a mayores, de las amenazas no se escaló a algo mayor, pero pues eso fue motivo para que el hombre fuera puesto bajo custodia, bajo distintos cargos, como lo es la violencia familiar, la amenaza terrorista, asalto por contacto y resistencia a la detención, ya que pues tuvo que confrontarse ahí por algunos momentos con los elementos del departamento del sheriff. Es información que dio a conocer el capitán Efraín Valdés, quien también habla sobre otro incidente ocurrido allá sobre la calle Ferrer, en un área al sur de esta población, donde los padres de Fernando Rodríguez, de 32 años de edad, se vieron en la necesidad de reportar este incidente al departamento del sheriff, ya que pues este sujeto se hallaba en estado de intoxicación, aparentemente también por consumo de alguna sustancia prohibida. Y bueno, pues este incidente trajo a la autoridad a poner bajo custodia a este sujeto sin incidentes de mayores consecuencias, pero pues los padres de familia tuvieron temor de ser lastimados, ya que el sujeto traía consigo una carabina de balines, la que le fue recogida y puesta en manos de otros familiares. Este incidente también pues fue o quedó registrado en el departamento del sheriff, así lo dio a conocer la autoridad. Bueno, platicamos esta mañana con el superintendente Samuel Mijares, a quien lo cuestionamos sobre una serie de incidencias que ocurrieron a finales de la semana pasada, cuando pues en algunas instituciones educativas los profesores, también el personal administrativo, se tuvieron que poner bajo digamos resguardo después de que algunos reportes provocaran pues temor, alerta, ya que pues según las investigaciones hubo algunas personas que pues amenazaron con realizar tiroteos en otra escuela, en un jardín de niños, pues tuvieron que suspender actividades mientras se realizaban investigaciones debido a que se reportaron detonaciones de armas de fuego en esa área cercana, dentro de la zona residencial donde se ubica este plantel, este jardín. Pero bueno, afortunadamente nada de los reportes tuvo o fueron confirmados, pero pues se toman con toda la seriedad que pues tanto la policía de escolar como la policía municipal de la ciudad de Eagle Pass deben intervenir para realizar inicialmente las investigaciones hasta descartar que haya una amenaza real. Así también dijo que se están investigando para pues tener identificadas a las personas que intervinieron en este tipo de reportes. Inclusive por parte de la policía se tiene una conversación entre dos personas que, bueno, es donde surgió una de las amenazas que provocaron alarma en al menos tres planteles de educación que pertenecen al distrito escolar de la ciudad de Eagle Pass. Y hay una situación también que se dio la noche del sábado en lo que son las instalaciones del Departamento de Seguridad Pública del estado de Texas, que se localizan sobre la carretera 277 y el Loop 480, hasta donde ingresó un conductor, un automovilista, con todo y auto, para hacer simplemente estas maniobras denominadas donas en el estacionamiento, y posteriormente pues se dio a la fuga. Eso provocó, por supuesto, la intervención de los elementos de la policía estatal que estaban en ese lugar, quienes lograron interceptar a quien dijo llamarse Eric Alarcón, un automovilista que aparentemente estaba bajo los influjos de el alcohol, pero la razón por la que ingresó a ese lugar pues no se dio a conocer, ya que la investigación la está realizando el Departamento de Seguridad Pública de Texas, y es una información que se nos dio a conocer por parte de una fuente oficial del departamento del sheriff, a donde fue llevado precisamente Alarcón para pues enfrentar un procesamiento por cargos estatales por haber ingresado a esa propiedad del gobierno del estado de Texas a realizar donas con el vehículo. Es el reporte por el momento, Orquídea. Héctor, Sergio, audiencia de Radio Zócalo Noticias.
0: Muchas gracias, Eleazar, por tu reporte. Buenas tardes y muy feliz cumpleaños.
1: Gracias, muchas gracias,
0: Orquídea. Felicidades.
2: 2:25, sí, efectivamente, hoy cumpleaños el señor Eleazar Ibarra, nuestro compañero corresponsal en la vecina ciudad de Eagle Pass, y también nuestra compañera allá en redes, Victoria Vicky Carrasco, así que
0: muchas felicidades, sí, para Vicky, no, también
2: nos unimos a ese festejo, a esas felicitaciones para ambos, y obviamente les deseamos lo mejor. Salud, primero que nada, salud, armonía, paz, mucha chamba, ¿verdad? Y que la pasen hoy muy bien, muy consentidos con sus pasteles, que aquí ya les cumplimos con esos pasteles y ese buen festejo y esos buenos deseos. Bueno, vamos a los cruces internacionales. El puente 1, ese puente está lleno de caseta a caseta. El puente internacional número 1, vamos al puente 2, el que nunca cierra, o el Coahuila 2000, el puente internacional número 2, ese también tiene fila y es de caseta a caseta, así que los dos cruces internacionales están llenos ya. Vamos ahora con Salvador González, que está en algún punto de la ciudad. Chavita, ¿cómo estás? Buenas tardes.
3: Te saludo con muchísimo gusto, mi estimado Barbosa, en esta tarde. Muy buenas tardes a la audiencia de Radio Zócalo Noticias. Fíjate que hay un caso que nos comparte don Rogelio. Él tiene su residencia acá en el sector Ajoros. Señala que durante el fin de semana él llegó a hacer algunas compras a una farmacia ubicada aquí sobre la calle Mar Muerto, casi cruce con calle Copey, donde se encuentra esta, hay una frutería y luego a un costado está una farmacia. Él llegó ahí a comprar unos medicamentos. La cuestión es que se le hizo muy fácil, a sabiendas de la situación que prevalece sobre todo en estos sectores populares, se le hizo muy fácil dejar su bicicleta ahí afuera. Es una bicicleta de la línea Benotto, evaluada, de acuerdo a lo que nos comparte, en 4,500 pesos la bicicleta tipo montaña. Pues para su sorpresa, cuando salió de la farmacia, su bicicleta ya no se encontraba. Solicitando ahí el apoyo de los trabajadores de esta farmacia que le pudieran proporcionar las cámaras de videovigilancia para saber quién se llevó su bicicleta. Lamentablemente su petición no tuvo éxito, ya que por ahí los trabajadores de dicha farmacia le señalaban que ellos no podían acceder a las cámaras, que tendrían que hacer la denuncia ante la fiscalía y a través de este órgano judicial solicitar las cámaras a través precisamente de la Agencia de Investigación Criminal. A él no le podrían o no le pudieron dar los videos para saber quién o quiénes se llevaron su bicicleta, señalando que esta bicicleta él la utiliza para trasladarse a su trabajo. Él trabaja allá en el entronque del sector aeropuerto, en una chatarrera de aquel rumbo, y que obviamente con su bicicleta se le acortaba más y llegaba más rápido. Ahora sin bicicleta pues dice, voy a tener que gastar en taxis o simplemente irme caminando. porque alguien me robó la bicicleta, por lo que está va a solicitar el apoyo por parte de las autoridades correspondientes para darle con el paradero de esta bicicleta Benotto, con un valor de 4,500 pesos que le robaron afuera de una farmacia ahí en Mar Muerto, cruce con calle Copey.
2: Pues muy lamentable que le hayan robado su herramienta, su transporte de trabajo, querido Chava, y con un costo de verdad elevado. Es que esta bicicleta es de marca y reconocida. Qué lamentable, qué triste que este hombre se quedó sin su bici. Ojalá las autoridades le ayuden a localizarla. Me parece difícil, no imposible, pero sí una difícil tarea, Chava.
3: Y sí, y más que, como dice él, el tema del costo, la utilidad que le daba, sí, a su bicicleta de trasladarse desde Acoros hasta el entronque del sector del aeropuerto todos los días para irse a trabajar a una chatarrera de allá de aquel rumbo, y si ahora sin el medio de transporte que me reducía la distancia y el tiempo, pues obviamente va a ser un tanto más difícil poder trasladarme a mi trabajo.
2: Eso es correcto. El transporte, ¿no? El medio de transporte es el que le roban, independientemente del costo que valga esto. Gracias, Chava, por tu reporte. Que tengas buenas tardes.
3: Buenas tardes.
2: Buenas tardes, hemos llegado a la media del noticiero. Hacemos una pausa, comercial es breve, no se vaya, ya regresamos.
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0: la temperatura y con información importante. Ya se encuentra listo en la línea Armando López Capetillo. Adelante, Armando, con tu reporte.
1: ¿Qué tal, Orquídea? Héctor Sergio, amigos de Radio Zócalo Noticias, aunque desde el primer minuto se ofreció el apoyo y el acompañamiento de la administración a los deudos de los empleados municipales que perdieron la vida la madrugada del domingo, las familias aún no han solicitado algún tipo de apoyo. Así lo confirmó el presidente municipal de Piedras Negras, Carlos Jacobo Rodríguez González, tras el percance ocurrido en la avenida Román Cepeda, en el que murieron Humberto de León y Jesús Ortiz González, miembros del Escuadrón Vial. Reconoció que en tanto el jefe del agrupamiento, el oficial de la policía preventiva, Cristian Robles, es reportado en estado crítico de salud en un hospital privado de la localidad, pero se tiene la confianza de que pudiera recuperarse de las lesiones. Rodríguez González lamentó la pérdida de vidas producto de la combinación del alcohol con el volante, por lo que hizo un exhorto a la comunidad en general, pero sobre todo a los trabajadores del municipio a no cometerlo por el alto costo que ello representa. No obstante, afirmó que ninguna persona está exenta de cometer errores como este, y así pasó con los elementos viales. Sin embargo, en esta ocasión, esta equivocación resultó muy cara y les costó la vida. El choque se originó cuando la unidad vehicular en la que viajaban los tres empleados se brincó el camellón central y se impactó de frente contra un camión de pasajeros que provenía de Monterrey con destino a Ciudad Acuña.
2: Bueno, por el momento no. El comisario es quien se ha estado encargando de estar en contacto con las familias. Hasta el momento no me han hecho una petición en específico, pero una vez que lo hagan, con mucho gusto estaremos para apoyar.
3: ¿Y si tiene alguna novedad con respecto al estado de salud del oficial que se encuentra hospitalizado?
2: Bastante crítico, pero aún está con vida, gracias a Dios.
3: Lamentablemente se confirma que el alcohol habría sido una de las causas de este accidente.
2: Es correcto.
3: ¿Algún mensaje que tenga para los empleados de la administración en general, tomando en cuenta que deben de ser un ejemplo en ese sentido?
2: Así es, todos somos adultos y todos sabemos que no podemos manejar cuando tomemos, entonces el mensaje no es necesario que lo digamos, sino ya todos lo sabemos, fue un error que cometieron. Todos somos propensos a cometer errores en esta vida, desgraciadamente en esta ocasión ese error les costó la vida a algunos de ellos.
1: Aunque el evento está concesionado a un particular y este no ha revelado al momento ningún tipo de cifras, se estima que el arranque de la Feria del Norte haya dejado buenos números para los organizadores, así como para el comercio local. De cualquier manera, Carlos Jacobo Rodríguez González, presidente municipal de Piedras Negras, adelantó que los próximos días acudirá a la conferencia matutina la directora de Desarrollo Económico a dar un informe detallado. No obstante, estableció que el viernes estuvo presente y pudo constatar una buena asistencia en el lugar, misma situación que le reportaron durante las jornadas del sábado y del domingo, aunque sin números precisos hasta ahora. Rodríguez González también destacó que ni en el interior ni en el exterior del evento se presentaron incidentes, lo cual consideró como una muy buena noticia.
2: No tengo reporte aún, pero con mucho gusto le comento a Linda, que venga mañana a daros un informe.
3: ¿Y la afluencia que se vio de personas a la feria, cómo la consideran las autoridades?
2: Bueno, hasta ahorita creo que ha sido buena. El viernes por ahí yo estuve presente, el sábado me comentaron que habías también estado muy muy lleno, y bueno, esperamos de que nos haya ido a todos los comerciantes sobre todo bien. Pero bueno, repito, no tengo los números, es una empresa privada y vamos a pedir por ahí los detalles.
3: La buena noticia es que no se presentaron ningún incidente en el interior ni en el exterior derivado de la feria.
2: Sí, al igual que el año pasado, tenemos un dispositivo de seguridad importante que es liderado por el comisario, entonces ya hay amplia experiencia en el tema y bueno, gracias a Dios tenemos el doble blanco ahorita.
1: Y atención, porque este martes el municipio habrá de iniciar con asambleas que tienen como finalidad llevar a diferentes centros comunitarios información para que personas con discapacidad puedan tener asesoría jurídica y de esta manera incorporarse al programa de pensiones federales. De acuerdo a la directora de Bienestar Social Municipal, Mayra Rubí Rangel, La intención es que toda persona con alguna condición de entre 30 y 64 años tenga las herramientas legales que les permitan recibir dicho beneficio. Lo anterior, debido a que en el Estado no se ha logrado firmar el convenio para ello, por lo que dichas asambleas, que se realizarán martes, miércoles, jueves y viernes, permitirán a los interesados saber el camino legal que tienen que seguir. Rangel Esquivel estableció que este martes serán a las 10 de la mañana en el Centro Comunitario El Cabo, mientras que a las 2 de la tarde en el ubicado en la Colonia Presidentes y a las 3 en la Unidad Deportiva Movera México. El miércoles en Ejército Mexicano, San Anselmo y San Joaquín, a las 10 de la mañana, 2 y 3 de la tarde respectivamente, mientras el jueves en Nueva Imagen, Los Pinos y Ejido Piedras Negras, a las 10, 2 y 3 de la tarde. La funcionaria municipal indicó que para el viernes las asambleas serán en Gobernadores, Cumbres y Año 2000, también a las 10 de la mañana, 2 y 3 de la tarde, por lo que se invita a los interesados a acudir.
4: Para ello, hacemos una invitación a todas las personas con discapacidad de entre 30 hasta los 64 años de edad, así como sus familiares, sus cuidadores y a la ciudadanía interesada, para que participen en dichas asambleas. Como también ya lo mencionó el presidente municipal, estará presente él mismo junto con el regidor Ismael Gallo, quien tuvo esta iniciativa muy importante para este tipo de población, y estaremos todo el equipo de bienestar atendiéndolos en los siguientes horarios. Iniciamos mañana, martes 8 de septiembre, a las 10 de la mañana estaremos en el Centro Comunitario El Cabo, a las 2 de la tarde en el Centro Comunitario Presidentes y concluimos el día de mañana a las 3 de la tarde en el Centro Comunitario Movera México. El miércoles 9 a las 10 de la mañana en el Centro Comunitario Ejército Mexicano, a las 2 de la tarde en San Anselmo, y terminamos el día miércoles a las 3 de la tarde en el Centro Comunitario San Joaquín. El jueves 10 de septiembre iniciaremos a las 10 de la mañana en el Centro Comunitario Nueva Imagen, Los Pinos a las 2 de la tarde y el Ejido Piedras Negras a las 3. Y por último, el viernes 11 de septiembre iniciamos esta jornada de asambleas a las 10 de la mañana en Centro Comunitario Gobernadores, a las 2 de la tarde en Cumbres y a las 3 de la tarde en Año 2000.
1: Una disminución muy marcada en las estadísticas, siguen registrando los robos en sus distintas modalidades, tanto en las cifras del mes de agosto como en el acumulado de este 2026 en comparación con los números del año pasado. Durante la conferencia matutina de este lunes, el comisario de la Policía Preventiva Municipal expuso que en lo que va del presente año la disminución se ubica en un 41% al bajar de 212 incidentes a 126, es decir, 86 menos. Sin embargo, al analizar las cifras mensuales, Cruz Eliud Mercado Ramírez destacó que la reducción ronda el 53%, ya que de 30 robos registrados en agosto del 2025, bajaron a 14 en el mismo mes, pero de este año.
5: Este es el comparativo anual. El total de robos a la fecha en el 2025 teníamos 212, 2026 126, promedio por mes 27 en el 2025, 2026 16, promedio por día en el 2025 de 0.9, 2026 de 0.5. Robo a casa habitación en el 2025 tuvimos 85, en el 2026 31. Robo a casa habitación son 96, en el 2025, 2026, 62. Robo a vehículo en el 2025, 3, 2026, 6. En el 2025, a persona, 10, en el 2026, 5. Robo a interior de vehículo en el 2025, 38, en el 2026, 22. Siguiente. El comparativo mensual. En el 2025, en agosto del 2025 fueron 30, 2026 14. Robo a comercio en el 2025 fueron 6, en el 2026 4. Robo a casa habitación en el 2025 son 18, en el 2026 6. Robo a vehículo en el 2025 no tuvimos, 2026 tenemos 1. Robo a persona en el 2025 son 2, en el 2026 no tenemos. Robo interior de vehículo en el 2025 son 4, en el 2026 3.
1: En cuanto a la efectividad de las autoridades para aclarar los robos, Mercado Ramírez detalló que se recuperaron 8 de los 14 robos en agosto, lo que da un total de 57%, quedando pendientes solo 6 de ellos.
5: Con una efectividad de, fueron 14 robos, resultando robos recuperados por la Dirección de Seguridad Pública 6 con un 43% de efectividad. Robos recuperados por otras corporaciones 2 con un 14%, dando un total de 57% de efectividad. Aquí cabe mencionar que en el mes de agosto se complementaron 11 órdenes de aprehensión por la Agencia de Investigación Criminal. Estas 11 órdenes de aprehensión son por el delito de robos en diversas modalidades.
1: Su reporte, Orquídea.
0: Muchas gracias, Armando, por tu reporte. Buenas tardes.
1: Buenas tardes.
0: Son las 2:43. Vamos a nuestra última pausa comercial. Ya volvemos.
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Buenas tardes, Héctor Sergio. Buenas tardes a todo nuestro auditorio. Les saludo desde el bello puerto del futuro, donde en estos momentos nos encontramos con una temperatura que se ubica en los 36 grados centígrados. Y bueno, pasando de lleno a la información, les doy a conocer que un total de 450 vacantes fueron las que se ofertaron durante la jornada de reclutamiento que se llevó a cabo por parte del municipio en coordinación con las empresas de la localidad, las cuales lograron completar las metas establecidas para este periodo. Luis Ángel Urraza Dugay, director de Fomento Económico, manifestó que esta jornada es el resultado del trabajo en equipo que se viene realizando de forma coordinada con la Asociación de Maquiladoras de Acuña, la Cámara Nacional de la Industria de la Transformación, municipio y gobierno del estado. Esto permite fortalecer la vinculación que se tiene con las empresas locales. Esta estrategia tiene como objetivo el acercar a los buscadores de empleo las ofertas u oportunidades laborales que hay en las empresas del ramo maquilador, como en los diferentes comercios, lo que conlleva a mejorar la calidad de vida de las familias acuñenses. Las vacantes que se ofertaron durante esta jornada fueron desde operadores, técnicos, guardias de seguridad, mandos medios, entre otros puestos que son claves al interior de las empresas. El compromiso que se tiene por parte de la administración es precisamente el continuar trabajando de la mano con las empresas y comercios locales para realizar la implementación de este tipo de jornadas de contratación en diferentes puntos de la ciudad. También les doy a conocer que un trabajo sin precedentes es el que se ha realizado en lo que va de la administración en materia de reforestación, toda vez que a la fecha se han logrado plantar 8,700 árboles en la ciudad. Así lo informó Oscar Mario Reyes Cadena, director de Ecología. Detalló que las brigadas de reforestación se han realizado tanto en espacios públicos como son las placitas de las colonias, las áreas del Parque Braulio Fernández Aguirre, en los parques deportivos, así como también en escuelas y viviendas particulares. Estos logros, afirmó, son el resultado del trabajo que se viene realizando de forma conjunta con organismos empresariales, clubes ecológicos, asociaciones civiles, comercios y personas de la sociedad civil que precisamente participan de una manera activa en las campañas de canje de árboles por material PET. Reyes Cadena dijo que el cuidado y protección del medio ambiente es uno de los ejes torales en esta administración. Es por ello que el alcalde ha apostado a la implementación de estrategias que permitan no solo mejorar la calidad de vida de las familias, sino también garantizar un mejor futuro para las nuevas generaciones. Tal es el caso de las campañas de reforestación. Por último, le doy a conocer que en el marco del Festival del Mitote Folclórico se llevó a cabo lo que fue la plantación del Árbol de la Paz, el cual simboliza la fraternidad que existe entre México, Colombia y Chile, que son los países invitados a este evento que forma ya parte de las tradiciones que identifican al municipio de Acuña. La ceremonia se realizó en las instalaciones del Centro de Bachillerato Tecnológico Industrial y de Servicios, CBETI número 54, donde se contó con la presencia de autoridades civiles y educativas, que fueron las encargadas de realizar la plantación del Árbol de la Paz. Durante el desarrollo del evento, se llevó a cabo lo que fue el desfile de banderas, la presentación de las danzas que enaltecen el folclor de los pueblos sudamericanos representados por Colombia y Chile, así como también se realizó una kermés que permitió mostrar a los visitantes parte de las tradiciones mexicanas. El regidor Juan Carlos Mendoza Lerma, en representación del alcalde Emilio Alejandro de Hoyos Montemayor, refrendó el compromiso de la administración de continuar apostando por la educación, la cultura y el deporte, que son las bases de una mejor sociedad.
Compañeros, esto es parte de la información generada en el Puerto del Futuro desde la redacción de

0: Proa.
1: Gracias, Alma Proa, por la información. Que tengas buena tarde. Un saludo a todos allá en Acuña, Coahuila.
0: Igualmente, compañero. Muy buenas tardes.
1: Buenas tardes para ti también. Vamos al pronóstico antes de hacer el siguiente enlace, si te parece. Bueno, hoy la máxima es de 38, que ya la tenemos. Sí. La mínima esta noche será de 26 grados. Mañana, a partir de mañana martes y hasta el domingo, en 39 grados centígrados. No, bueno, no se ve cuándo termine la canícula, ¿eh? 39 como máxima, mínima en 27, mañana hasta el domingo. Ya los chicos están en la escuela. Algunas escuelas no tienen aire acondicionado. Exacto. No tienen minisplit. Entonces es un tema de ocuparse para la hidratación y para las actividades también, Orquídea, porque los muchachos no captan mucho con el calorón, ¿eh?
2: Sí, es imposible pues estar al 100 en las clases, precisamente cuando se tiene este tipo de condiciones. Hay que recordar que Piedras Negras pues ha llegado a ser la primera ciudad con temperatura más alta en todo el país. Entonces hemos estado enfrentando temperaturas muy altas en este verano y se torna sumamente necesario en las aulas escolares pues tener estos aires acondicionados. Ya no son un lujo, son una necesidad para los estudiantes, para que puedan aprovechar precisamente todos los conocimientos que les van a dar sus maestros y pues puedan hacerlo bien, ¿verdad? En buenas condiciones.
1: Exactamente. Bueno, pues ahí está el tema de las altas temperaturas y de las clases. Ya nos vamos a las 6 de la tarde, nos volveremos a escuchar. Y a las 8 nos vemos en Super Channel 12. Gracias, Orquídea.
2: Muchas gracias por acompañarnos. Que tenga usted una bonita tarde y muy buen provecho.
1: Pásela bien.
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0: la resistencia.
1: ¿Cómo están? Muy buenas tardes, bienvenidos a un nuevo episodio de La Resistencia. Lunes 7 de septiembre, como dice la canción, es nuestro aniversario. Me da mucho gusto saludar a mi compañera y amiga Teresa Quirós, periodista y reportera de Grupo Socratera. ¿Cómo estás?
2: ¿Qué tal, Marcos? Muy bien, con el placer de saludarte, de saludar a quien nos ve y nos escucha. Y así como parafraseas a Mecano, yo también aprovecho para felicitar a dos personas muy especiales. Una
1: muy,
2: de
1: muy
2: ellas
1: queridas por este espacio, sí.
2: Que es Daniel Revilla, el
1: día
2: de
1: comandante.
2: Hoy está cumpliendo años. Bueno,
1: el comandante.
2: Dejémoslo en Daniel Revilla.
1: Sí, Daniel Revilla.
2: Colaborador de este espacio que el día de hoy
1: Grupo Zócalo,
2: está de manteles largos, así es. Y otro saludo muy especial para mi hermana Carmina, quien también está cumpliendo años el día de hoy.
1: Mira, salúdamela mucho, sí, por favor. 7 de septiembre es muy buen día para cumplir años.
2: Y ellos lo están haciendo.
1: Así es, va nuestra felicitación y a todo mundo quien esté viendo, escuchando a través de todo el ecosistema de Grupo Zócalo. Ahí está, feliz cumpleaños.
2: Está Danielito, sí.
1: A Daniel. Es que son muy generosos aquí en producción con el comandante
2: mucho.
1: Daniel Revilla. Las facciones sí discrepa un poco, pero así la inteligencia artificial, cuando uno le pide esas cosas a la inteligencia artificial, hay que decirle, pero no modifiques ningún rasgo facial. En este caso, pero como quiera, pues se le quiere
2: a Danielito. Creo así que es. Hoy está cumpliendo 30 años. Sí, no,
1: pues
2: es de los chiquitos.
1: Ok. Bueno, pues muchas felicidades a Daniel, a tu hermana.
2: Gracias.
1: Pásenla muy bien. Y pues bueno, saludar a quienes nos están viendo y escuchando otra vez, por supuesto, de Telesaltillo, Tere, de Super Channel en Piedras Negras y las estaciones de radio desde Acuña hasta Torreón, Tere.
2: Así es, porque nos puede sintonizar a través de La Santa en la 91.5 en Monclova.
1: Así es.
2: A través de XFM en Torreón.
1: De La Santa en Piedras,
2: de La Santa
1: también
2: en Piedras Negras. Sí. Y también de La Superestelar en Ciudad Acuña.
1: En La Perla, también en Torreón.
2: Sí, a través de XFM, ahí nos puede sintonizar en Hola Horizonte Lagunero.
1: Y por supuesto a través del Multicast, que los invitamos a que se suscriban. La comunidad de Facebook ya son más de 710,000. ¿Nos ayudan a poner la página, por favor? A ver en cuántos vamos. Sí, la
2: sí,
1: de Facebook
2: supera
1: debe
2: poco
1: ser 710,000, algo así, al día de hoy. Pero la estadística nos dice que 8 de cada 10 personas que se informan a través de los canales digitales de Grupo Zócalo no están suscritos. Entonces, suscríbase, dele clic a la campanita para que le aparezca 710,000.
2: 710,000, sí. Estabas en lo
1: como
2: correcto.
1: Como quisiera equivocarme algún día. Pero yendo a otras cosas, 710,000, pero te repito, Tere, igual con el canal de YouTube. La estadística que tenemos es que 8 de cada 10 personas que ven nuestras plataformas de redes sociales, que por ahí se informan, que por ahí se conectan para estar viendo,
2: no están suscritos.
1: Entonces, ayúdenos a suscribirse, a hacer crecer esta comunidad, tanto en X, que es arroba periódico Zócalo, como en Facebook, que es Tere Saltillo, o el canal de YouTube. Uh-huh. Tere es también de Grupo Zócalo, que son ahí ya 380,000, casi 383,000 suscriptores. Es el canal de un medio de comunicación, el más grande de todo Coahuila.
2: Y el más confiable.
1: Por supuesto.
2: El capital humano que labora en Grupo Zócalo, liderado por el contador Francisco Juaristi, está 100% comprometido con esta labor de información.
1: Oye, y antes de entrar directo a la información, qué buen evento el de nuestro compañero Jesús Jiménez Álvarez, ¿verdad, Chuchuy?
2: Sí, el día jueves estuvo presentando su libro Maestros que dejan huella.
1: Y la verdad es que dejó huella,
2: ¿eh? Sí, la verdad es que fue un evento
1: Chuy,
2: muy bueno.
1: Para Edith.
2: El libro muy interesante, sí. Marcos, recoge por lo menos 50 de las decenas de entrevistas que ha realizado a maestros de nuestra entidad y que no solamente honra a estos personajes, sino que también honra la memoria colectiva de nuestra ciudad.
1: Sí, la verdad es que, mira, tú que vienes de familia de maestros, creo que es me gustó el evento.
2: ¿Sí?
1: Y no le digo porque colaboró aquí en este medio de comunicación, lo digo porque me gustó la cómo le llegó a todos los maestros homenajeados, muchos de los cuales están sus familias ahí, porque ya o no están en este mundo terrenal o no pudieron. Ahí saludé a mi amigo Tony Castro, que
2: ahí estaba, sí, el diputado.
1: A ver si un día, el otro día pues no vino, pero lo invitamos y nunca llegó.
2: Tal vez la próxima semana.
1: Sí, y si no es la próxima, pues la próxima.
2: Así es.
1: O la próxima de la próxima, pero bueno.
2: Pero las puertas están abiertas.
1: Claro, las dos puertas tienen que ser, están abiertas para nuestro amigo Tony Castro, para que nos acompañe. Pero ahí estuvo, y estuvo por supuesto Francisco Juaristi, estuvo José David Juaristi, vicepresidente de Grupo Zócalo, y Francisco Juaristi, presidente de Grupo Zócalo. Estuvo Francisco Juaristi Guerra, notario público y también miembro del Consejo de Administración. Estuvo toda la familia Juaristi y toda la familia de Grupo Zócalo, Tere, compañeros, amigos, de los distintos programas. Se estuvo transmitiendo desde la mañana, estuvo nuestro productor Guadabundes produciendo desde la mañana, y también el especial ahí del evento, como representante del gobernador estuvo Oscar Pimentel, estuvo, sí, el senador Gabriel Elizondo, el alcalde de Saltillo, Tere Javier Díaz.
2: Así es, también el alcalde de Ramos Arizpe, Tomás Gutiérrez.
1: El rector de la Universidad Autónoma de Coahuila, Octavio Pimentel Martínez.
2: Y la presidenta del Congreso, Lucelena Morales.
1: Lucelena Morales, y por supuesto los invitados especiales.
2: La familia de Jesús Jiménez.
1: La familia de Jesús Jiménez, a quien les mandamos un saludo también. Edith Mendoza también, por supuesto, como co-conductora de Despega con Chuchuy, y por supuesto, y toda la familia Zócalo, y también lo más importante, los protagonistas del libro, Tere, ahí estuvieron con sus familias.
2: Así es.
1: Me gustó mucho, estuvo muy padre. ¿Sí?
2: Un evento muy, muy padre, ya como lo mencionas, con todo el cobijo y el arropo de Grupo Zócalo, y es que no podía ser de otra manera.
1: Así es, fue en el Museo del Desierto, el jueves de la semana pasada, a las 12 del día ocurrió, la verdad es que, y de ahí salió muchísimo material. Y lo que ocurrió ayer también, pero a las 2 de la tarde, Tere, es que la presidenta Sheinbaum dio aquí, digamos, un mensaje respecto,
2: sí,
1: a su
2: una
1: informe,
2: glosa de su informe.
1: Desde su segundo informe de actividades que ocurrió el miércoles de la semana pasada, Tere. Aquí lo comentamos. Y bueno, creo que fue un buen evento en el Parque de las Maravillas, desde acá de Saltillo. Ahí estuvieron la presidenta Sheinbaum, por supuesto, y se dio relativamente en el marco del respeto. Hubo algunos personajes altisonantes ahí, lo de siempre, ¿no? Nunca falta,
2: sí,
1: el ojito
2: que
1: o la loquita del pueblo, está bien, altisonantes, sí, ¿no? Ahí. Lo de siempre, ¿eh? Nunca falta,
2: sí,
1: el ojito
2: que
1: o la loquita del pueblo, ¿está bien?
2: No está bien normalizarlo, pero sí es como lo que pasa en cada uno de estos eventos. Sin embargo, el mensaje político y entre líneas, entraron juntos la presidenta y el gobernador, son de diferentes partidos, siguen trabajando juntos,
1: sí,
2: hay buena colaboración, y mira, dista mucho de la imagen que, por ejemplo, en Nuevo León, si bien la presidenta fue recibida por el gobernador Samuel García, el gobernador ya no estuvo presente durante el evento de la presidenta. Entonces, la imagen es totalmente distinta, y creo que en Coahuila el trabajo colaborativo se está haciendo bien.
1: Sí, tenemos una nota de nuestro compañero Jesús Castro, Tere.
2: Luis Durón.
1: Es de Luis Durón.
2: Por
1: yo
2: allá.
1: Por eso decía que Luis Durón era, no Jesús Castro. Y si te parece, la vemos y la analizamos.
2: Claro que sí, ¿sí? Vamos a escucharla.
0: Claudia Sheinbaum Pardo presentó su segundo informe de gobierno en Saltillo frente a miles de militantes morenistas que se congregaron en el auditorio del Parque Las Maravillas, donde la recibió el gobernador del estado, Manolo Jiménez Salinas. En su informe, Sheinbaum Pardo resaltó que las mujeres tienen un papel fundamental para lograr el cambio en la nación. Señaló que en su administración se gobierna con mirada de mujer y con corazón de mujer. Tras una introducción en la que destacó el heroísmo de figuras históricas como Miguel Hidalgo, José María Morelos, Benito Juárez, Juárez, Francisco I. Madero y Venustiano Carranza, la presidenta destacó la importante participación de las mujeres en eventos históricos como Margarita Maza, Josefa Téllez Girón o Leona Vicario. La presidenta defendió la permanencia de los programas del bienestar y argumentó que no se pueden contraponer con la llegada de inversiones y la generación de empleos. La mandataria explicó que en Coahuila, 884.942 personas son beneficiarios y beneficiarias de estos programas que en total suman 19.223 millones de pesos para apoyar a las familias. Entre los programas más destacados se encuentran la pensión del bienestar, que en Coahuila tiene 316.570 adultos mayores afiliados. Además, 86.082 jóvenes reciben la beca Benito Juárez y 121.680 niños y niñas reciben la beca Rita Cetina. Otro de los logros que destacó para Coahuila es la afiliación de 89.238 mujeres coahuilenses de entre los 60 y los 64 años, quienes reciben la pensión Mujeres del Bienestar. Además, refirió que dentro del programa La Escuela es Nuestra, se han entregado apoyos a 808 planteles educativos para que realicen mejoras en la infraestructura educativa. En cuanto a los proyectos pendientes para Coahuila, la presidenta anunció grandes obras como la construcción del tren de pasajeros Saltillo-Nuevo Laredo, así como la licitación este año de la línea Querétaro-Saltillo. Con ello, quedaría ya el tren rápido que va desde la Ciudad de México hasta Nuevo Laredo. La presidenta también anunció la ampliación de un tramo de la carretera 57, en el que va de Saltillo a Monclova, que fue uno de los compromisos al inicio de su administración. Dentro del mandato de Sheinbaum, se contempla la construcción del Hospital General de Zona del IMSS, del que ya se encuentra en proceso la obra, en un predio del Parque Las Maravillas donado por el gobierno del estado. Otro de los proyectos que anunció la presidenta fue la instalación de un nuevo puente internacional en Piedras Negras.

0: Luego se entonó el himno nacional mexicano y cuando culminó, la presidenta abandonó el foro, donde también estuvo acompañada por Zoe Robledo, director general del Instituto Mexicano del Seguro Social, así como la secretaria de Desarrollo Agrario, Territorial y Urbano, Edna Elena Vega Rangel. Entre los asistentes estuvieron presentes integrantes de Morena en distintos puestos políticos, como el diputado federal Antonio Castro, el diputado local Antonio Aptolini Murra, también algunos funcionarios municipales como Alejandra Salazar y el dirigente de Morena en Coahuila, Diego del Bosque. A través de sus redes sociales, la senadora morenista Cecilia Guadiana publicó fotografías de que se encontraba en el informe acompañada de su esposo, Américo Villarreal Santiago, delegado del Bienestar en Coahuila, con imágenes de Hugo Ibarra y Gerson Cardoso. Para Telezócalo, Luis Durón.
1: Muy interesante lo que nos comenta nuestro compañero Luis Durón, y más allá de esta información que se dio a conocer durante el mensaje de la presidenta Marcos, pues el tema de la jiribilla, porque desde muy temprano hubo dimes, hubo diretes, no entre los políticos, sino entre la raza,
2: entre la bandita,
1: ¿no? La bandita que apoya, que no está a favor, quienes aún tienen algunos reclamos hacia la presidenta, como los extrabajadores de AMSA, sí, que estuvieron ahí presentes. Pero
2: mucha razón, Tere, ¿eh?
1: Sí, no demerito sí, la situación, pero es que fue un auditorio que se abarrotó muy rápido y mucha gente que quería ver a la presidenta no pudo ingresar.
2: Yo tengo conocidos que fueron y entraron a las 9 de la mañana, el evento fue a las 2 de la tarde, se entraron así como cine permanencia voluntaria, Canal 5 presenta,
1: así es.
2: 8 horas ahí sentados, salieron hasta las 3 de la tarde, se aventaron un turno completo.
1: Un turno
2: qué bueno, porque
1: completo.
2: No, ni trabajan, y entonces pues de perdido ese día
1: lo desquitaron.
2: Sí.
1: Quien estuvo desde muy temprano y desde un día antes fue el delegado del Bienestar Américo Villarreal, coordinando los accesos, coordinando los filtros. No sé por qué había o por qué tendrían que coordinar estos filtros de acceso si la presidenta es para todos, la presidenta gobierna para todos y tiene el derecho de escuchar las necesidades, sí, de todos.
2: Creo que salió más o menos bien librado. Sé que hubo un diálogo entre Américo Villarreal y el subsecretario de gobierno Diego Rodríguez Canales acerca de que no iba a haber, ya sabes, lo que aplican en muchos estados, que además en esta ocasión en Colima, por ejemplo, a la presidenta le fue mal porque en un estado gobernado por la 4T, por Morena,
1: fue abucheada.
2: Uh-huh. Aquí no fue abucheada, aquí...
1: creo que al final de todo es una presidenta que en Coahuila es respetada y es querida.
2: Sí, incluso hay una declaración del gobernador Manolo Jiménez, Terry, tú lo tienes por ahí, en sí, donde el gobernador le dice, bueno, permítame, primero termino el diálogo entre Diego Rodríguez Canales, subsecretario de gobierno de Coahuila, y este hombre, Américo Villarreal Santiago, delegó al Bienestar, es que iba a haber todas las garantías de respeto hacia la figura del gobernador de Coahuila. Diego le dice lo mismo para la presidenta y más o menos se cumplieron las cosas, salvo...
1: Al final de cuentas es muy difícil controlar a la gente.
2: No, digo, y a tus loquitos cercanos. Saludos a Alex Salazar, que tiene mucho de no venir por aquí.
1: Estuvo ahí presente.
2: Sí, es muy difícil controlar a los que enloquecen, pero bueno, digamos que relativamente le fue bastante bien tanto a la presidenta como a Claudia Sheinbaum como al gobernador de Coahuila, Manolo Jiménez.
1: Así es, y haciendo referencia precisamente a lo que tú comentabas, pues el día de ayer el gobernador Manolo Jiménez es muy contundente con la bienvenida y con las declaraciones que da hacia la presidenta. Ella siempre será bienvenida en Coahuila.
2: Así es lo que dice.
1: Así es, esta información pues trasciende precisamente de este evento donde el gobernador dijo: recibimos con gusto en Coahuila a la presidenta Claudia Sheinbaum para escuchar la glosa de su segundo informe de gobierno. Aquí vamos a seguir trabajando en equipo por el bien de Coahuila y de México. Así lo destacó Manolo Jiménez, quien mencionó que desde el inicio de la gestión de la administración federal se ha tenido muy buena comunicación con la presidenta Claudia Sheinbaum, que siempre se ha mostrado receptiva y con apertura para atender muchas de las obras prioritarias que necesita la entidad. Así como estuvieron presentes algunos adeptos a Morena, integrantes de la 4T. También veíamos alcaldes priistas.
2: Estuvo Javier Díaz, vi a Tomás Gutiérrez también.
1: También estuvo Tomás Gutiérrez, son las personas que yo vi ahí en primera fila escuchando la glosa de la presidenta. Además, precisamente, pues de los diputados que ya vimos, Antonio

0: a Tolini, a Alberto Hurtado, que Alberto le pidió que le firmara el sombrero. Me llama la atención que teniendo una relación tan cercana con la presidenta le preguntara cómo se llamaba. Pero bueno.
1: Bueno, a lo mejor se fue la onda.
0: Sí, sí. Bueno, entre tanta gente a la presidenta se le puede olvidar.
1: Claro. Sí. Oye, Tere, vamos a un corte.
0: Vamos
1: le seguimos,
0: a un corte,
1: ¿sí?
0: Y nosotros regresamos.
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0: regreso en La Resistencia y seguimos comentando lo ocurrido el día de ayer en la glosa del segundo informe de gobierno de la presidenta Claudia Sheinbaum en Saltillo. También llama la atención, Marcos, que dentro de todo el cúmulo de personas que se dieron cita en el auditorio del Parque Las Maravillas, no solamente había estudiantes, no solamente había el sector salud, también veíamos, a mí me llama mucho la atención quienes faltaron. Fueron, por ejemplo, las madres de víctimas de personas desaparecidas, al menos okay. Yo no las vi adentro del recinto.
1: Pues no las dejaron entrar, no seguramente.
0: No tengo información de eso. Los de AMSA, muy poquitos adentro. Sí, probablemente no los dejaron entrar.
1: Pues me parece que tienen el derecho de, bueno, de ver a su presidenta.
0: Y de manifestarse. También, porque son deudas que, si bien la presidenta uno concluye su mandato, que continúan con el estado de Coahuila. Una de ellas es el tema de los extrabajadores de AMSA, que al parecer no se tocó el tema ahí.
1: No, a ver, por ahí se comenta que en corto lo conversó el gobernador de Coahuila, Manolo Jiménez, y el que nos están escuchando por La Santa en Monclova, que lo comentó en corto de dar seguimiento puntual al proceso judicial de la venta de los activos de AMSA a quien esté apostando, porque lo que sabemos, Tere, es que estamos a casi 15 días, uh-huh, 3 semanas de conocer. ¿Es el 27 de septiembre?
0: Sí, el 27 de septiembre creo que ya se debe de dar a conocer esta lista.
1: Que sería exactamente en 20 días, pues hoy 7 de septiembre.
0: Así es.
1: Para conocer efectivamente si hubo alguna postura y que resultara ganadora. Sería muy desalentador que por un error procesal, como ya ocurrió en el pasado, Tere, los trabajadores de Altos Hornos de México otra vez se vieran con esta pena de que se postergara la venta de los activos de AMSA, con la cual ellos obtendrían su liquidación. Uh-huh. Y recordamos, fue la presidenta Sheinbaum, en uno de sus compromisos, que tácitamente dice, Tere, el rescate, cualquiera, uh-huh, cualquier cosa que eso signifique, de Altos Hornos de México. Yo lo interpreto como monclovense, el rescate es que esa planta pudiera volver a funcionar. ¿Sí? Si ellos tienen otra traducción al respecto.
0: Digo, la interpretación más fiel sería esa, pero ni eso ni el proceso legal, judicial se han cristalizado, ¿no? Y mucho menos beneficiado a los extrabajadores de AMSA.
1: Ya van 2 años de la presidenta Sheinbaum y así no ha ocurrido nada. Ya se gastó la tercera parte de su mandato, Tere.
0: Ahora, ¿por qué hablamos? Uno, porque fue uno de sus compromisos.
1: Ella es la que lo apuntó.
0: Que obedecían al estado de Coahuila. Y dos, porque la pelota ya está en la cancha federal. Digo, ya el gobierno del estado nada puede hacer ya con el tema AMSA. El municipio de Monclova, mucho menos. Incluso están dañados, les deben no sé cuánto de predial. O sea, imagínate, sí. Esto ya está en cancha federal.
1: Tenemos una nota en donde el gobernador, antes de la llegada, avisa de lo que quería comentarle a la presidenta Sheinbaum. La presidenta Sheinbaum además se comprometió y lo anunció, eso sí, y no lo tenemos en la nota, Tere, respecto a la continuación, arranque, lo que sea, porque yo no he visto absolutamente nada de la ampliación de la carretera de Saltillo a Monclova.
0: Así es.
1: Eso lo dijo ayer en su discurso, porque yo lo estuve viendo. No lo traemos nosotros en la información.
0: Se me hace que el arranque. Porque sí, como tú bien lo mencionas.
1: Y también dice el asunto de los trenes, muy bien. Solo que ya, ahora sí que ese metro, no hemos visto un metro de ese metro. Entonces, está bien. Son cosas tardadas, lo que quieras. Faltan 4 años nada más. Y si me van a decir que dijo sí, pero no dijo cuándo.
0: Que es lo más probable.
1: Está apretado, aunque incluso y a pesar de que no tiene las complicaciones de un Tren Maya.
0: Así es. Es como un poco raro porque va lento. Los estudios de suelo ya se están llevando a cabo, al menos en lo que corresponde al tramo de Saltillo. Notificaciones a quienes se verán afectados por vivir de forma muy cercana a lo que serán el paso de este tren. Pero párale de contar.
1: Pues sí, entonces yo no sé si ya se licitaron, si no, vamos, siento que va lento, como coahuilense lo digo. Sería un tren que va desde Querétaro, es una obra desde Querétaro hasta Nuevo Laredo.
0: Así es, atravesaría por Saltillo.
1: Así es, por Saltillo, pasando para Monterrey, yendo hacia Nuevo Laredo, y creo que pues ahí está pendiente. Pero esta es la nota, Tere, que tenemos respecto a lo que el gobernador dijo que iba a comentar con ella.
0: La agenda de temas.
1: Ah, exactamente, sí. Ándale.
0: Vamos
1: que eso es la mejor expresión.
0: Vamos a escucharlo y regresamos para comentarlo.
2: Es lo único que estamos haciendo acá. Fíjense, ya lo saben, ya en unos 3 años yo creo, se van a poder ir desde aquí hasta la Ciudad de México en tren. Ya estamos construyendo el tren Ciudad de México, Saltillo, Monterrey, Nuevo Laredo. Un tren rápido, moderno, que une comunidades, porque nos dicen también, ¿por qué construyen trenes si uno puede volar en avión? Primero, no todos pueden volar en avión, pero además, el tren une comunidades. Cuando hay estaciones en los distintos lugares, hay desarrollo. En todos los países del mundo están recuperando el tren de pasajeros, y nosotros no nos quedamos atrás. Ya estamos construyendo el Querétaro, Ciudad de México, Querétaro, y también ya el de Saltillo hasta Nuevo Laredo. Y este mismo año licitamos toda la línea que va desde Querétaro hasta aquí, hasta Saltillo. Y ya van a ver la construcción, además se generan empleos. Bueno, aquí el gobernador ya sabe que vamos a ampliar la carretera 57 de Monclova hasta Saltillo.
0: Vi un buen recibimiento, sí, para, claro, la presidenta.
1: Con mucho respeto. Mucho respeto. De parte, de, como dicen, del respetable, del público.
0: Y dicho sea de paso, yo por ahí vi muchas caras priistas, hay que decirlo.
1: Uh-huh, sí.
0: No adeptas al partido guinda. Y eso no significó, al menos para la presidenta, un riesgo de, pues, de reventar el evento.
1: No, y me llama poderosamente la atención, porque creo que la instrucción que dio el gobernador es absoluto respeto a la presidenta, se llama el gobernador Manolo Jiménez, pero eso no le ocurrió en Colima, porque un día antes, Tere, en Colima, la verdad es que le fue bastante mal.
0: ¿Y en Colima gobierna Morena?
1: Así es, Indira Ríos Vizcaíno es la gobernadora de Colima, y en la capital de ese estado, en un evento muy similar, le fue así a la presidenta. Aquí tenemos el video.
0: Sí, eso es lo que pasó en Colima, y ya hacíamos mención también, después de Coahuila, Colima fue primero,
1: ¿sí?
0: Luego llega Coahuila y es totalmente diferente el recibimiento. De Coahuila se va a Nuevo León.
1: Creo que fue al revés, el primero se presenta en Nuevo León. En la mañana se presenta en Nuevo León y luego se tiene un encuentro con Samuel García, pero Samuel García no va
0: asiste al evento.
1: No va al evento del informe.
0: Que eso también se me hace muy desafortunado, Marco.
1: Pues eres el gobernador de, pues eres el representante.
0: Eres el anfitrión.
1: Claro.
0: Y no ir, digo, el mensaje da para mucho.
1: Sí.
0: Estás ocupado, no te interesa o no te quieres arriesgar a que te vaya mal.
1: Pues a la presidenta le fue mal, no en Coahuila, aquí le fue muy bien, los coahuilenses la respetamos, uh-huh, se le tiene aprecio, se le tiene respeto, pero en Colima no ocurrió lo igual, Tere.
0: Vamos a escuchar.
1: Vamos.
2: Continuar, hagan de cuenta que no están. No, nada de violencia, nada de eso. Son muy irrespetuosos. Así es el PRIAN, seguro pertenecen al PRIAN, aquí de infiltrados en la...
0: eso tampoco me parece demeritar las expresiones. Yo sé que puede ser difícil enfrentarse a esto.
1: Es que Tere, no pero, serían sembrados.
0: Puede ser, sí, Marcos, pero sembrados o no, la presidenta debe tener otro nivel, otra manera de responder.
1: Bueno, mira, yo lo veo de otra forma. Me parece que es una falta de respeto lo que ocurrió en un estado.
0: Sí, no, deja de ser una falta de respeto.
1: Déjame explicar así en forma lineal. Es un gobierno morenista. La capital, ahí en Colima, es un gobierno también morenista. El evento fue controlado por el delegado del bienestar morenista. Y se les meten infiltrados o realmente quizás...
0: O realmente hay descontento.
1: Hay descontento, se muestra esto y eso es un gran diferenciador de lo que ocurre en un estado como Coahuila, que lo gobierna un partido, un ente político distinto al de la presidenta, pero aquí sí obtiene el respaldo, el respeto y el reconocimiento que no obtuvo en Colima, por ejemplo.
0: Pero miren, en el caso de Coahuila siempre se ha hecho un llamado a la unidad, siempre se ha instado a la ciudadanía a aceptar este trabajo colaborativo que se realiza con la federación. Y en el caso de Colima, aunque tú ya das un esquema de lo que ocurre del poder morenista que ahí hay, condeno las faltas de respeto, pero creo que la presidenta debe tener la piel más gruesa.
1: Pues sí, algo de eso. Pero bueno.
0: Bueno.
1: Vamos un corte, Tere.
0: Vamos un corte y nosotros regresamos.

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0: Ya estamos de regreso en este su espacio La Resistencia y le damos la bienvenida a nuestra compañera Elvia Zamora, quien ya se enlaza con nosotros. Elvia, previo a tu participación en este espacio, estábamos comentando mi compañero Marcos y yo sobre lo ocurrido el día de ayer con la presidenta Claudia Sheinbaum. Estuvo en la ciudad de Saltillo, pues dando una glosa de su segundo informe de gobierno. Desde Musquis vino parte de la familia Flores aquí a, pues, a hablar con la presidenta, a expresarle su sentir respecto a la detención de Tania Flores. ¿Tú cómo ves este punto?
1: Hola, Tere, muy buenas tardes. Oye, Tere, ¿fue día de milagros? No.
0: Sí, ayer. Yo no sabía que la presidenta también hacía milagros, pero tal vez el día de ayer.
1: Sí, como financista comentábamos aquí, o no sé, Tere. Llegó la señora, ¿sí te fijaste que sola? No era ni la hija, ni tampoco el diputado. Llegó ella sola en silla de ruedas, haciendo un video ahí mostrando su rodilla que está recién operada. No es mentira, decía, qué cosas, ¿verdad? Tanta gente que pueda solicitar ayuda también por injusticias durante el gobierno de la exalcaldesa. Ahora ella le tocó el turno de acudir, pero milagrosamente, Tere, minutos después ya llevó la carta y se puso de pie.
0: Así
1: de pie
0: es.
1: La señora entregando, hasta dándole la bendición a la presidenta de la República, Tere. Digo, ese, el día de ayer fue un día, ahí la estamos viendo.
0: Y pero hasta caminó unos cuantos pasos, mira, no solamente se levantó de la silla.
1: Da unos pasos.
0: Entre el tumulto, con el riesgo de que le fueran a lastimar o hacer algo, y mira, se acerca a entregar su petición.
1: Mire, la abraza, la bendice. Oye, Tere, y de eso estamos platicando el día de hoy también con un traumatólogo. Le digo, en un mes ya quedan listos para caminar, doctor. La recuperación son 3 meses, Tere.
0: Mira,
1: son 3 meses de una operación de rodilla o una operación de cadera, son 3 meses de recuperación. Aquí fue un milagro totalmente el que estamos viendo, ¿eh?
0: Justo.
1: Tiene poderes la presidenta de la República, definitivamente.
0: Tiene poderes, y no solamente, Elvia, pues para hacer caminar a los que no pueden o para sanar a quienes tienen algún pesar físico, sino que también pues tiene los poderes para desaparecer a la gente, porque yo no vi por ahí a Tony Flores, no vi por ahí a alguien de los hermanos de Tania Flores, que para empezar, uno, que le ayudaran a su mamá, y dos, que lo apoyen. E insisto, si las cosas fueran al revés, Tania hubiera estado ahí gritando y pataleando y haciendo lo que tuviera que hacer.
1: Y haciendo
0: para
1: transmisión en vivo y
0: exactamente.
1: Todo. Es lo primero. La echaron por delante, como se dice, Tere, la echaron por delante a la señora. No sé si te pones a pensar sin el afán de insultar, ¿verdad? Pero quién es, o la señora aprendió muy bien de sus hijos, o los hijos aprendieron de la señora, pero qué buena actuación, Tere, ahí, ¿eh? De verdad, qué buen papel hizo la señora, sí te queda sorprendido. Y ella seleccionaba los medios, ella era la que decía, a ustedes sí les voy a dar información. Miren mi rodilla, pues no puedo caminar, y así, y luego pues ya la vemos allá en el video, Tere, caminando, como estudió unos pasos, le entregó el folder y la bendice.
0: Sí, todavía tuvo la fuerza, Elvia, para quedarse de pie, sostenerse ahí por un momento en lo que
1: es
0: intercambian esta bendición.
1: Madre que desesperada, ¿no?
0: Puede ser.
1: Una madre desesperada. Pudiera ser.
0: Pudiera ser. Lo que sí, y yo le encuentro un poquito más de explicación a la ausencia de Tony Flores, Elvia, es que pues ya no tiene fuero, ya no es diputado, y así lo dijo un juez, y así es como lo da a conocer su suplente, Fernando Rodríguez, quien seguirá ocupando la curul representando al PT desde esta semana hasta el 1 de enero.
1: Oye, Tere, y no lo comentó, él reapareció, en el fondo yo siento que él ya sabía todo esto, o sea, después de una lista de inasistencia, de no presentarse, él sabía que no estaba haciendo bien su trabajo, él ya sabía perfectamente que ya no iba a regresar, pese a todo el alboroto que hizo, no abrió redes sociales para tocar el tema de que ya no regresa, Tere, reabrió sus redes después de compartidas de obras anteriores, de años pasados, de gestiones, él abrió otra vez sus redes para tocar el tema exclusivamente de su hermana, pero nada que ver con el Congreso. Él nada más fue de su hermana y que Tania es una presa política, y volvemos a lo mismo, ¿verdad? todo el show que se vive en redes sociales, como si todo se avalara por este medio digital, por WhatsApp o por Facebook, ¿verdad? Como si así fuera a litigarse todo el suceso que se está llevando, todo el proceso que se está llevando a cabo. Pero hasta el momento, yo creo que ayer también, pues como dices tú, por eso no se apareció, Tere. Mira, siempre su hermana,
0: Siempre sí,
1: su hermana.
0: Siempre presente, Tania. Pero en el
1: ella
0: caso...
1: siempre, ¿te acuerdas de cuando estaba sentada con los pies arriba ahí de...
0: cuidándole la silla, pues cuidándole sí. la silla al hermano. Yo siempre lo he dicho, si hay algo que reconocerle a Tania Flores, es que ella sí ha metido todo a la carne al asador por defender a su hermano.
1: Es la única que sacaba la casta, Tere. Es la única, pudiéramos decirlo así, ya va que 2 meses. ¿Sí? Hasta en eso se equivocó la señora, dice, hace un mes que me operaron de la rodilla, justo lo que tiene mi hija presa.
0: Son 2 meses, igual no le extraña tanto, pero...
1: ya después como que alguien le sopló ahí, Tere, van 2 meses, señora, van 2 meses. Sí. Ah, sí, van 2 meses, dice, van 2 meses. Te digo, platicábamos hoy con un doctor, con un traumatólogo muy conocido aquí de la Carbonífera, y nos dice, independientemente del tipo de operación de rodilla, por más sencilla, son 3 meses de recuperación, 3 meses con el pie así, totalmente en cama.
0: Inmóvil, pero bueno.
1: Inmóvil, para que puedas volver a caminar, para que puedas volver a apoyar. Pero pues esto fue milagrosamente.
0: Digo, y por los hijos se hace todo, sin embargo aquí está muy rara la situación. Y regresando al tema de Tony Flores, Elvia, pues llama también la atención que no solamente se lleva entre las patas pues la credibilidad que aún le quedaba por parte de la gente que lo apoyaba, sino también la credibilidad del abogado, del juez que le otorga el amparo, a unas sabiendas que ya se le había negado otro amparo para regresar a la curul.
1: Oye, sí, Tere, estaba leyendo todo eso, también de que fue y pidió, bueno, el amparo a Pachuca, ¿a dónde fue? A Hidalgo.
0: Sí, fue a otro estado.
1: Es el que me mencionas. Pero, ¿sabes? Aquí llevaba alrededor, también nos comentaban los abogados, que tú como abogado no puedes estar tramitando amparos, o sea, no puedes hacer eso. Él se tiene que ir con varios abogados, vaya, de la región, dentro del mismo Coahuila. Pero ya salir de Coahuila, este es un tema de que aquí en la región, todos los que conocemos a los Flores, que pues es una región pequeña, nadie le cree, Tere, por eso no hay apoyo, nadie le cree. Entonces, ya como que nadie le da vuelo, nadie dice, sí, exalcaldesa, justicia, nadie, Tere. Aquí la región, exclusivamente lo que es Musquis, está muy tranquilo. Pudiéramos decir que está viviendo en paz ahorita después de, desde hace 2 meses vive en paz, vive tranquilo. Ahorita, pues tienen que salir de aquí, Tere, conseguir un amparo. Allá en otro estado, casi 1,000 kilómetros de donde fue, donde se está llevando a cabo el caso, donde fue todo lo sucedido. Habría que ver, bueno, pues no creo que sea competente, ¿verdad? Pero obviamente.
0: No, y es lo que se está analizando. Sin embargo, pues ya sabes, a ellos les gusta maximizar cualquier situación, llevar esto al máximo nivel. Sin embargo, pues ya está todo en manos de la autoridad. Por lo pronto, Tony Flores no regresa al Congreso y Tania Flores pues continúa en espera de las diligencias que hagan que avance el proceso judicial que lleva en su contra.
1: Oye, Tere, y en las redes ayer muy activas de la exalcaldesa, obviamente, bueno, yo no creo que sea ella la de las redes, debe ser su hermana, algún familiar, pero seguimos con la misma postura, seguimos con lo mismo que escuchamos todo el año pasado, todo este año, o sea, seguimos con la persecución política, seguimos en contra de las leyes de Coahuila, de la autoridad principal, seguimos con esa postura. Repito, nadie le cree, ya de 1,000,000 de likes y 1,000 comentarios, estamos bajando 2,000, 3,000 likes, 3,000 reacciones, Tere. Y no es gente de la región carbonífera, definitivamente. No, y así pues... el caso de ellos sí pasa muy desapercibido. Incluso comentas entre pasillos y hay que se quede, o sea, pues no es de que digamos nosotros, ¿verdad? Hay que se quede, todo está tranquilo, todo está en paz. Circulan muchas noticias de que pudieran ser hasta 12 años de prisión, no lo sabemos, eso ya es en cuestión de la pues de las autoridades, pero sí es, sí, lo que sí podemos mencionar es que son muchas las carpetas de investigación en su contra, bien sustentadas, y pues son las que están en proceso.
0: Así es, Silvia, habrá que esperar en cómo se desarrolla este proceso. Por lo pronto aquí en Saltillo y en el Congreso del Estado vamos a descansar del diputado del pueblo, de Tony Flores. Esperemos a ver con qué surgen, con qué novedad salen en próximos días, porque lo que sí es que la batería no se les acaba.
1: Fíjate, descansamos aquí en la región y descansan ustedes allá, Keren.
0: A tomarnos unos días de ellos y,
1: sí,
0: y ver qué es lo que sigue.
1: Porque no creo que nos duren mucho, pero vamos a aguantar unos días de relax así rico.
0: Así es. Elvia, te agradezco mucho tu participación, que te hayas sumado a la conversación de la resistencia. Como siempre, deseo que pases una muy bonita tarde y gracias por acompañarnos.
1: Gracias a ti, Tere, estamos al pendiente. Muy bonita tarde.
0: Bonita tarde. Vamos a un corte comercial, pero antes de ir a él, vamos a una cápsula informativa del contador Francisco Juaristi.
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0: Nuestros compañeros de Zócalo Monclova tienen toda la información.
1: Permite y mi partido lo permite también trazar una ruta en cuanto a los procesos del año que viene. Creo que es un momento también de toma de decisiones para, en conjunto con lo que me indique mi partido, trazar una ruta para el 2027, y en ese aspecto continúe el seguir prendiendo Monclova todos juntos, como hemos trabajado en equipo con el gobernador, que somos grandes aliados y que se ha visto una sinergia como nunca antes entre dos personas que tienen trazando la ruta en diferentes regiones del estado, trabajando en equipo por más de 20 años. A su vez, una alianza muy significativa que hemos logrado, que hemos seguido tratando de generar esos aliados con la iniciativa privada, no solamente aquí en Monclova, en la región, sino a nivel estatal e internacional, para que vengan las oportunidades que se merecen y seguir construyendo la grandeza de nuestro estado todos juntos. Obviamente tenemos un reto regional, municipal, en el cual el gobernador ha sido un gran aliado, que podemos seguir trazando una ruta correcta. El 2027 va a ser un gran año para Monclova nuevamente, y en lo personal pues estamos listos para cualquier reto que nos pongan para ir por 3 años más. Nuestra ruta está esperando los tiempos que marca la ley, estamos esperando también lo que indique nuestro partido, la ruta legal, ¿verdad?, correspondiente, pero nosotros por nuestra parte estamos listos para esa nueva oportunidad de que se siga desarrollando a nuestra ciudad y en ese aspecto tomar de la mano el crecimiento que hemos tenido, seguir escuchando a la ciudadanía. Hay muchas áreas de oportunidad en la que el día a día el tema municipal se sigue desarrollando, y en ese aspecto creo que es muy importante seguir fortaleciéndonos, seguir avanzando y seguir concretando grandes proyectos para nuestras familias.
0: Y es que, como ya lo hemos comentado en reiteradas ocasiones, cuando las cosas están funcionando, pues vale la pena continuar con ellas. Sin embargo, yo considero, y si usted está de acuerdo conmigo, puede comunicarse al 844-110-10. Yo creo que aún estamos a buen tiempo de conocer cuáles perfiles estarán levantando la mano, no solamente en Monclova, sino también en Saltillo, Ramos Arizpe, Piedras Negras y el resto de los municipios de nuestro estado, porque si bien muchos tienen la intención de repetir, pues de buenas intenciones está construido el camino al cielo. Veremos en qué deriva la próxima contienda electoral. Y quienes también ya se encuentran contendiendo, pero no por una alcaldía o por una gubernatura, sino por dirigir el semillero de abogados de la máxima casa de estudios del estado, de la Facultad de Jurisprudencia de la UAC, pues ya se encuentran levantando la mano al menos 3 personas, además del abogado Oscar Nájera Davis, pues también Marisol Díaz Valencia y Sofía Hernández Siller. El día de hoy se registran como aspirantes a ocupar la dirección de la Facultad de Jurisprudencia, y esto en sustitución del actual director Juan Yáñez Arriola, quien pues prácticamente estaría concluyendo su labor al frente de la facultad, y que sin duda alguna pues empezará esta contienda de una manera muy agitada, y estaremos nosotros pues dándole cuenta y analizando todo lo ocurrido. Hay que recordar que es esta la facultad donde surgen perfiles políticos muy importantes y que sin duda alguna pues mueven mucho de las estrategias electorales durante los comicios. De ahí surgió Gabriel Elizondo, actual senador del estado de Coahuila. También surge Federico Fernández Montañez, quien es fiscal general del estado, entre Katy Salinas, fiscal de las mujeres, entre otros cuadros bastante buenos y comprometidos, y otros no tanto, pero que aquí no vamos a mencionar. Hemos llegado al final de La Resistencia. Yo le invito a que continúe con la programación que Grupo Zócalo tiene para usted. Nosotros nos vemos mañana.
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0: da seguimiento a los contratos de construcción y supervisión de. Por su parte, sobre la construcción de un nuevo edificio sede en la Junta General en Nuevo León, se avanza en los expedientes de contratación de la obra. El INE justificó la construcción de este nuevo edificio al argumentar que se busca mejorar las condiciones operativas de la Junta General Ejecutiva en Nuevo León y generar ahorros para los gastos que generan los arrendamientos. Asimismo, para la sede de la Junta General Ejecutiva en Guerrero, el órgano electoral federal se encuentra en trámites para la obtención de permisos y licencias para echar a andar el proyecto. En cuanto a las remodelaciones en la Ciudad de México, en la sede de Acoxpa, el instituto se encuentra obteniendo datos sobre la evaluación de la seguridad estructural. En la sede de Tlalpan, donde despachan y realizan las sesiones los consejeros electorales, se echaron a andar proyectos para la adecuación y remodelación de las áreas laborales de los edificios A, C y D, así como la instalación de dos elevadores para las personas con discapacidad en el edificio A. En el edificio de Insurgentes, el INE se encuentra en la contratación de un diagnóstico en el sistema eléctrico de esta sede para la obtención de permisos y licencias. De abril a junio, el Fondo de Infraestructura del INE cuenta con un saldo final de, una vez descontados los compromisos, de 1.743.032.000 pesos. Eso después de contemplar los gastos para las remodelaciones, mantenimiento y construcciones. Hasta aquí mi reporte.
1: Bueno, ahí está la información y en la línea nos espera mi compañero Carlos Navarro, reportero del Heraldo Media Group, con el tema de la mañanera del 7 de septiembre. Charlie, ¿cómo estás?
2: Hola, buenas tardes, les saludo con gusto. Así es, estuvimos ahí en Palacio Nacional dándole seguimiento a la conferencia matutina de la presidenta, y es que llama la atención en esta semana el secretario de Hacienda, Edgar Amador.

0: resolvieron que el resarcimiento que pedía Vulcan al Estado mexicano, pues no es de ese tamaño, sino algo muchísimo más pequeño.
1: Así es, recordemos que Vulcan pues denunció a México en instancias internacionales, pedía una fuerte suma de dinero, sin embargo, como ya lo escuchamos, pues no se les hizo que se llevara tanto recurso. Y comentarles que bueno, hoy la presidenta acompañó a los miembros de la Suprema Corte de Justicia de la Nación en esta rendición de cuentas. La presidenta salió caminando del Palacio Nacional rumbo a la sede del máximo tribunal. Prácticamente nada más la calle Corregidora divide a la sede del máximo tribunal y Palacio Nacional. Salió caminando, caminó sobre Pino Suárez e ingresó, y se le preguntó sobre una valoración del trabajo que han hecho en este año los nuevos integrantes de la Suprema Corte, y dijo que es un poder judicial mucho mejor. Escuchemos.
0: Si les parece, mañana platicamos de ello, vamos a oír el informe. Primero, a ver si mañana recordamos cuánto ganaba la Corte antes y cuánto ahora, cuáles son los recursos que se les destinan, cómo funciona ahora el Poder Judicial y cómo funcionaba antes. Es un Poder Judicial mucho mejor que el que había, mucho mejor.
1: Pues así ya lo dijo la presidenta, es un Poder Judicial mucho mejor. Aún sigue la polémica, pero dicen que ya no es el Poder Judicial de hace unos años, compañeros.
2: Pues ahí está mi Charlie, muy completo como siempre. Estaremos muy pendiente entonces sobre este informe, las reacciones que tenga este informe del ministro Hugo Aguilar. Y rápidamente para cerrar, mi Charlie, la pregunta obligada: dominaron al potro, pero ese empate a uno creo que se quedó corto para tus rojinegros del Atlas.
1: Híjoles, muy mal sabor de boca. Yo creía que nos íbamos a llevar 6-6 en estos dos partidos de local y nos bailaron. Querétaro nos metió 3-1 y Atlante casi nos gana con no les marcaron un penal, y también hay que señalar que a nosotros no nos marcaron un penal, pero muy amargo estos dos resultados después del bailongo que le pusimos al azul en el Azteca. Pues yo pensaba que ya llevamos viento un poco, pero pues a ver cómo se reajustan los miembros de los rojinegros y Hernán Crespo, compañeros.
2: Y el sábado visita Brava al Nemesio 10 contra el Toluca, sí, reviviendo aquella final del 99, del verano 99.
1: Por ese partido yo le voy al Atlas, ya con esta afición pues ya bastantes años, casi 27 años.
2: Así es.
1: Pero pues esperemos que el Atlas se crezca como lo ha hecho como visitante, pero pues ahorita, híjole, se está dejando mucho que desear la forma en que lo estamos viendo Crespo. Confiamos en que es un proceso a largo plazo.
2: Diría el Chepo de la Torre, mi Charlie, lo importante es que tenemos salud.
1: Y diría el Burger Club, Miguel Herrera, hay que seguir trabajando.
2: Trabaje. Como tú siempre trabajas, mi Charlie. Te mandamos un abrazo, amigo. Cuídate mucho. Nos escuchamos mañana.
1: Pendiente, un abrazo. Buenas tardes.
2: Nuestro compañero y amigo Carlos Navarro, reportero de la Fuente de Presidencia de Heraldo Media Group. Adelante, mi querido Juan Miguel.
3: Sí, cambiamos de tema. Tenemos que hablar acerca de la apertura del PAN al diálogo con otros partidos rumbo al 2027. Está en la línea y le agradezco mucho al diputado federal Federico Doring, vocero del PAN. Federico, bienvenido. Muchas gracias por tu tiempo.
4: No, al contrario, un saludo a todos, buenas tardes.
3: Sin duda alguna hemos escuchado a varios representantes del PAN, y me quedo con unas declaraciones que escucho de Vicente Fox hoy por la mañana de la posibilidad de ir en coalición para el 2027. Me suena raro, y lo digo con mucho respeto, que el presidente que le quitó la hegemonía durante tantos años al PRI hoy podría extenderles la mano.
4: Más que extenderles la mano, lo que está promoviendo, él tiene una ACE, y desde esa ACE lo que está promoviendo Vicente es que haya alianzas más amplias, no solo PRI-PAN, y que los ciudadanos se involucren. Hay muchos partidos también en lo local. El PAN está pensando que en muchos casos la alianza sea con fuerzas políticas locales para que Morena no gane posiciones que luego pongan en precariedad la vida, la seguridad, el patrimonio de quienes ahí habitan. Él le ganó al PRI, por supuesto que sí, pero a ver, ese PRI no hacía campaña con el dinero del huachicol fiscal. Ese PRI no tenía un señalamiento de Naciones Unidas de haberle entregado las policías y las fiscalías a el narco para la desaparición forzada en aquiescencia, como se la hicieron ya Morena, el Comité Especial. Nunca el PRI había visto a alguien que en funciones hubiese sido requerido por la justicia de Estados Unidos como Rocha Moya. ¿Quiénes eran los del PRI?
2: Bueno, en aquel entonces, diputado, gusto en saludarlo, Héctor.

0: En aquella campaña del año 2000, justamente el candidato presidencial del PRI era Francisco Labastida Ochoa, quien curiosamente había gobernado el estado de Sinaloa. Claro, era otra época, era otro contexto, era otro momento histórico después de lo que se vivió un proceso electoral antes tan convulso como aquel proceso de 1994, el magnicidio de Luis Donaldo Colosio, la llegada de Ernesto Zedillo al poder y todo lo que implicó esta apertura democrática que de alguna manera con el presidente, con el expresidente Fox comenzó esa etapa que pues durante 12 años el PAN se encargó de gobernar al país. Entonces, otro contexto, otro momento histórico, por supuesto eran otros personajes los del PRI, pero bien lo dice el diputado Doring, no había esta relación que parece ser más notoria o más evidente. Claro, no tenemos las pruebas como tal, ni mucho menos, ni estoy acusando a alguien propiamente, pero sí en el que se dice más de estos nexos de políticos con integrantes de la delincuencia organizada.
1: A ver, no los tenías, y por, aparte, te doy datos adicionales, no tenías tantos funcionarios del PRI de esa época con visas congeladas por problemas con la justicia de Estados Unidos. No tenías tantos requerimientos de la justicia de ese país. No tenías tantas cuentas congeladas. Hoy le acaban de congelar las cuentas al secretario de Economía de Rocha Moya. Se suma Gerardo Mérida, que ya está allá, y a Enrique Díaz, que ya está allá. ¿Qué habías tenido? A ver, tuvimos a Gutiérrez Rebollo, sí, a un general, tuvimos al gobernador Villanueva de Quintana Roo, a muchas imputaciones de otros gobernadores, pero no era toda una constelación de funcionarios en activo. Y a ver, yo, qué bueno que pones el contexto. Mira, ¿cuál era el peor escándalo que se tenía antes del 2000 de corrupción de una familia presidencial?
0: No, pues las toallas justamente del presidente Fox.
1: Sí. No, bueno, pues las toallas valían si quitas de esa época. El peor escándalo era Raúl Salinas de Gortari. ¿Cuánto le apareció a Raúl Salinas de Gortari en Suiza? 110 millones de dólares. De esos 110 millones de pesos constantes, hoy día son 230 millones de dólares, 4 mil millones de pesos. De huachicol fiscal, nada más las imputaciones a Andy de huachicol fiscal, 2 millones de pesos. De 158, bueno, Raúl Salinas de Gortari en Suiza. Eso te da una dimensión de por qué hay que unirnos, porque nunca habíamos enfrentando tanta vinculación del crimen organizado vinculado a el partido del gobierno para una campaña. No existía un Sergio Carmona.
2: Diputado, me gustaría preguntarle,
1: ¿qué quieres contar?
2: Me gustaría preguntarle, ¿qué tendría que ocurrir en 2027 para que ustedes como partido, para que el PAN considere fue un éxito la estrategia que hoy estamos platicando? Estamos teniendo ahí,
0: adelante, diputado.
1: A perpetuar en el gobierno. Sí, pero te contesto, que no se vuelva a perpetuar en el alguien que llamaron al crimen organizado. A ver, si vuelve a ganar Morena en Baja California, con todo lo que tú ya sabes que es Marina del Pilar, Hilda Araceli Brown, la que es dada la Malliza por su gestión en Rosarito, toda la causa de Baja California, toda la causa de
0: sí, ahí estamos teniendo un poquito, vamos a tratar de, diríamos en términos radiofónicos, de limpiar la línea con el diputado Dori, y esto que nos platica justamente, y también mi querido Juan Miguel, don Pepe, apenas el presidente nacional justamente del partido, Jorge Romero, hablaba sobre que esta posibilidad de hacer una alianza se iba a tratar a nivel nacional y no propiamente local, y hay una referencia muy interesante también, diputado Doring, tres casos específicos que me parece que serán fundamentales para Acción Nacional: caso Chihuahua, caso Aguascalientes y caso Querétaro, que buscarán por supuesto retenerlos, y ahí entenderíamos que ahí sí sería prácticamente un hecho que se irían en solitario, ¿verdad?
3: A ver, pues no necesariamente. Hoy se reunió Daniela Álvarez con Alex Domínguez, el dirigente del PRI en Chihuahua, que es diputado federal conmigo. Pero a ver, nosotros más que estar pensando en la alianza para esos tres, estamos pensando en la alianza, insisto, para que no gane Morena en Baja California, en Sinaloa, en Michoacán. O sea, si matan a Carlos Manso, ¿qué más prueba necesitas de que ese partido en el gobierno está coludido y de que ser candidato contra eso te puede costar la vida? A Melesio Cuen le costó la vida ser crítico de Rocha Moya en Sinaloa. Para eso se tendría que unir MC, el PRI, el PAN, y si hay partidos locales, los partidos locales, para así salvar es la posibilidad de que la gente quite y ponga gobiernos, no de que sea el narco el que quite y ponga candidatos matando a los que puedan ganar una elección.
0: Exactamente, diputado. Ya sabe que la guillotina en radio es implacable. Me quedan unos segunditos. Si nos permite tantitito, regresamos y también tenemos un par de preguntas más.
3: Claro que sí.
0: Muchísimas gracias, es el diputado y vocero del PAN, Federico Doring, 3:24 p.m. Vamos a una pausa y enseguida regresamos con más, aquí en El Dedo en la Llaga.
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1: Senador Manuel Añorbe Baños, usted nació en Ometepec, Guerrero, en la Costa Chica. Un estado maravilloso, complicado, complejo. ¿Qué le dice Guerrero a usted en este momento?
2: Déjame decirte que Guerrero es mi alma, es mi vida, es donde nacieron mis hijos, es el estado que me dio las oportunidades de inicio de mi carrera profesional. Y lo más importante, o sea, Guerrero es un estado de historia, con gente echada para adelante. Mira, no es un cumplido para los guerrerenses. Claro. Déjame decirte que tenemos hombres y mujeres que conocen su historia, que trabajan diario, que son grandes prestadores de servicios turísticos en los destinos turísticos por excelencia, que se conocen, y particularmente también la Costa Chica y Costa Grande, uno que colinda con Michoacán, otro que colinda con Oaxaca. Su gastronomía es extraordinaria, su cultura, su arte. Solo un ejemplo te pongo, Linalá, con esas hermosas cajitas de Linalá.
1: Sí, así es.
2: Y sobre todo, la atención que saben los guerrerenses dar a quienes los visitan, desde su familia, desde un restaurante, desde la posibilidad de un zócalo, cualquiera de los municipios bellos que tenemos. Y por supuesto, sabemos atender con el corazón en la mano.
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3: Regresamos al Dedo en la Llaga, don José. Está en la línea todavía el diputado federal, vocero del PAN, Federico Doring, a quien le agradecemos su tiempo y permanecer ahora sí la guillotina durante 7 minutos. Don José, quería platicar.
4: Sí, mire, diputado José Carreño, aquí, en la política moderna estamos viendo pues muchas coaliciones por muchos lados. Esto es, son coaliciones las que han ganado en los diferentes países de América Latina últimamente. Así, en Colombia, en Perú, en Argentina, ahora se preparan, de hecho se están preparando, para bien o para mal, alianzas o coaliciones en Brasil. Así que no sería nada extraño que ustedes hicieran una alianza o una coalición con el PRI, no solo para la parte electoral de 27, sino más allá. Pero al margen de esa posibilidad, la realidad también es esta. En las elecciones pasadas, Morena tuvo más votos que el PRI y el PAN juntos. ¿Cómo esperan superar eso cuando Morena está además usufructuando las palancas del poder?
5: Sí, tiene razón, Gustavo. Yo te diría dos cosas. Primero, Morena no es lo mismo hoy que lo que fue en el 24. En el 24 sus peores pecados eran Segalmex y la estación migratoria de Ciudad Juárez, con 40 personas que se quemaron vidas por la negligencia criminal de Garduño. Había imputaciones, sí, de participación del crimen organizado en las elecciones del 21, de Silvano Aureoles y sus pruebas y la famosa sillita que tú recordarás, pero no se sabía que tenía la industria del huachicol, no tenían visas congeladas, no habían sido requeridos por cortes de Estados Unidos, no te suplicaban, José, que no les dijeras narcopartido. Entonces la percepción que hoy día se tiene de ellos en Sinaloa y en el resto de la República es completamente distinta en lo cualitativo. Y segundo, tú sabes por tu trayectoria que es distinto. Esta es una elección de partidos. La elección de 24 pues, la definen las candidaturas, los resultados. Cuando tú eliges candidato a gobernador o candidato a presidencia, ese candidato o candidata es gran parte de la consecuencia electoral. El mejor ejemplo es cuando ganó el Bronco Nuevo León. Cuando te puede ganar un estado, un independiente, o cuando lo ganó el propio Samuel, Movimiento Ciudadano no tenía gran presencia en Nuevo León, o no la tenía Movimiento Ciudadano antes del Liceo en Campeche. Es decir, un muy buen candidato a gobernador o a presidente te hace o te complica la campaña. Nosotros tuvimos problemas, pues no tengo que leerme la mano contigo, no fue una de las mejores opciones de nuestras candidaturas en años anteriores. Josefina pues no fue una candidata que generara mucha expectativa, mucho ánimo democrático. Cuando tienes un muy buen candidatura, esa candidatura te puede significar el resultado. Aquí no va a haber una candidatura paraguas, sí la habrá para gobernador, pero para la Cámara de Diputados Morena va a ir con lo que trae, y con lo que trae perdió Veracruz, perdió Coahuila y perdió Durango, así que pues nosotros creemos que no tienen las condiciones que tenían el 24, eran mucho más sólidos y diría yo resilientes a la crítica en 24, que ahora están llenos de heridas y de temas pues que tendrán que responder, aparte de que quién sabe qué pase de aquí a junio, faltan muchos meses, hay que ver qué pasa con Gerardo Mérida y Enrique Díaz y sus acuerdos con la justicia, falta la sentencia de los tres chapitos, faltan muchas sentencias todavía en Estados Unidos, no nada más la del mayo.
6: Ahí estamos totalmente de acuerdo contigo, diputado, y a mí me gustaría preguntarle para cerrar la entrevista, ¿qué criterios concretos determinarán si una entidad conviene competir solo o acompañado? ¿En qué se van a fijar? ¿En las encuestas? ¿En la competitividad? ¿En la identidad política? ¿Los acuerdos locales que logren alcanzar? ¿Hacia dónde se están llevando estas alianzas?
5: Primero, lo que ha dicho Jorge Romero es escuchar a la dirigencia estatal y municipal. O sea, no se puede imponer nada, pero donde alguien, como por ejemplo pasó con Toño Flores en Durango Capital, te diga, oye, es que aquí sí creemos que puede ser exitosa, pues es una primer condición, que tenga acompañamiento estatal o municipal, que no sea una adición desde la Ciudad de México. Y segundo, si te dicen las encuestas que hay un perfil y que ese perfil en alianza se vuelve altísimamente competitivo, vale mucho la pena impulsarla. En muchos casos, te podría decir incluso el PRI o el PAN, oye, pues aquí la verdad es que no tenemos a alguien tan consolidado, preferimos que consolidar la marca solos, no tiene caso hacer la alianza. La alianza tendría que ser un estímulo para ganar, que tener una candidatura y una encuesta, indicios de que con la alianza es el, digamos, la decisión que cambia el contexto. En muchos estados, te pondré el ejemplo para el PAN de Guerrero, el PAN de Guerrero no ha podido tener candidato porque se negociaban sus candidaturas en el 18 y en el 24, porque para lo que en su momento fue el PRD y después el PRI era un estado prioritario y el PAN no tiene mucha presencia ahí. Bueno, ahora ese panismo de Guerrero dice, queremos ya salir a la calle, queremos crecer, si no nos dan chance de ser candidatos difícilmente crecemos en liderazgos. Entonces hay casos distintos, hay que ver cada estado. En Tabasco no tenemos registro, pues entonces hay mucha necesidad de salir a campaña para recuperar el registro. En Coahuila es el mismo caso. Hay que ver cómo se reconstruye el partido en esas dos entidades y difícilmente lo harían en alianza. Tiene más posibilidades de hacerlo con marca propia.
7: Pues ahí está, diputado Doring. Vamos a estar muy pendientes conforme se vaya acercando ya el proceso interno de ustedes como partido, justamente ya lo que es el arranque formal ya esta semana, como ya lo ratificó el propio INE, de que ya pues ya está prácticamente en cuenta regresiva el inicio de este proceso electoral 2026-2027. Como siempre, diputado, un gusto platicar contigo, te mandamos un fuerte abrazo y bueno, seguramente vamos a estar platicando en estos días de cómo va avanzando el proceso al interior del PAN.
5: Claro que sí, ¿no? Y gracias a ustedes, el placer es todo mío, estamos en contacto.
7: Muchísimas gracias, un abrazo fuerte, es Federico Doring Cázar, es diputado y vocero del Partido Acción Nacional, cuando en este momento son las 3:41 p.m. y otro tema muy importante relacionado con la infancia, mi querido Juan Miguel.
6: Exactamente, el día de la concientización de la violencia sexual infantil en las escuelas, está con nosotros Paulina Mozurrutia, directora general del Movimiento Nacional de Educación con Rumbo. Pau, muchísimas gracias por regresar, la semana pasada se nos quedó en el tintero.
8: Yo profundamente agradecida que hagan espacio para este enorme tema y yo creo que ya voy a estar aquí de fijo porque mañana presentan PISA y así sucesivamente, la gente está apretada.
6: Exactanos, a ver, platícanos, vamos de lo general a lo particular.
8: Me gusta tu orden mental. Primero, ¿por qué está en todos los calendarios escolares el 7 de septiembre como el día de la concientización de la violencia sexual y maltrato infantil, ¿no? Nos llama la atención. Y es justo por un amparo que interpuso una asociación por un caso en una escuela particular en donde vulneraron sexualmente a muchos niños de preescolar. Entonces, parte del tema fue que la SEP pidiera una disculpa pública y que pusiera a principios del ciclo escolar este día de concientización. Digamos que es forzado por un juez, pero este proceso pues no se ha llevado, te diría yo, de manera integral. No se capacitaron a los docentes, no se ha hecho una, pues, concientización de padres de familia al respecto, y yo no sé, pues, lo que nos podrán decir los padres y madres de familia que nos escuchan, pero yo, como madre de cuatro hijos, cuando llegué a la escuela de mis hijos, el primer día me hicieron firmar una hoja que decía que era obviamente hoja de la SEP, no de la escuela de mis hijos, que conocía el protocolo que había de violencia sexual y sabía de la capacitación. Es decir, se estaba quedando en papel, y esto, aunque es un enorme esfuerzo, pues tiene que incluir a toda la comunidad educativa para que realmente trascienda.
6: Aquí la pregunta que nos tenemos que hacer es, a ver, tú como padre de familia, si no estás consciente de lo que está pasando, es una cosa, pero todos los docentes saben actualmente qué hacer, a quién avisar y qué no hacer cuando un niño revela una posible agresión sexual. Yo creo que es una pregunta muy válida, ¿no?
8: No creo que lo sepan. Los protocolos son especializados, la revictimización. Es una situación compleja que, desgraciadamente, en nuestro país no se capacita a los docentes, y no es culpa de los docentes. De los países de la OCDE somos los que tienen menor presupuesto para la capacitación. Desde la nueva escuela mexicana hasta estos temas mucho más complejos, porque además, desgraciadamente, pues termina siendo una caja de Pandora, que si la SEP hace realmente su trabajo, pues vamos a ver la enorme crisis que tenemos en este tema. Que no se nos olvide que 6 de cada 10 niños y niñas antes de los 18 años van a haber, desgraciadamente, padecido algún tipo de abuso sexual infantil, y que 7 de cada 10 casos se dan en el seno familiar o en el círculo cercano, es decir, maestros, tíos, el primo. Entonces, al tener este primer lugar mundial de violencia sexual infantil, pues el gobierno ha decidido hacer caso omiso, salvo estos casos excepcionales que por medio de un juez se forza, pero pues desgraciadamente tenemos que hacer mucho más.
7: Así es, mi querida Pau, muy importante, y estos datos que sobre todo pues se han dado a conocer, y nos, bien lo dices tú, a veces ha faltado esa atención por parte del gobierno. Pero también, uno como padre de familia, ¿crees que también en estos tiempos de la tecnología, de que los dos papás salen a trabajar, que de repente lo dejan con la tía, con la abuelita y todo, ¿crees que eso también ha influido que lamentablemente se den este tipo de casos?
8: Bueno, muchos de los casos, sobre todo de producción de pornografía infantil, se dan justo en las redes sociales, en los juegos, en línea. Pero yo te diría que también hay mucha falta de información, y a veces confundimos hablarles de sexo a nuestros hijos con explicarles este tipo de protección. Es decir, nadie puede tocar tu cuerpo, me puedes contar y te voy a escuchar, te voy a creer, vamos a trabajar en ello. Es decir, todavía no nos animamos. Y bueno, justo por eso, más de 20 asociaciones de la sociedad civil nos unimos en estos días. Esta ya es la segunda ocasión que lo hacemos, donando gratuitamente todos nuestros contenidos pedagógicos, no solo para maestros, sino también cuentos para padres de familia, etcétera, a fin de que, por medio de un QR que está en todas nuestras redes sociales, pues encuentren estos materiales y se puedan acercar a sus hijos. Es decir, hoy, para los papás y mamás que nos están escuchando, van a hablar con sus hijos en la escuela de este tema, esperemos. Entonces, si tú no llegas a la escuela a hablar con tus hijos y les explicas de qué se trata, pues ellos lo van a ver como un tema tabú, ¿no? En vez de entender que es un tema corresponsable en donde todos vamos en la misma línea. Es por eso tan importante, uno, que se metan al QR de nuestras redes sociales y encuentren materiales como para abrir la conversación, y segundo, que de verdad toquen este tema. El abuso sexual infantil se da desde los primeros años de vida. Hemos encontrado casos de niños de meses violentados. Entonces, esto es importante entenderlo, porque no es un tema que se habla cuando ya son adolescentes. La protección de la vulneración de los niños se tiene que hablar desde que tienen conciencia. Por supuesto, depende de la etapa es cómo se habla, pero se tiene que hablar.
4: Perdón, eso es, yo confieso que me parece loable lo que ustedes están haciendo, pero mi pregunta sería, por ejemplo, mañana, en este día de recordatorio, de señalamiento, de evocación, ¿cuántas escuelas esperan unir en este esfuerzo? ¿Cuántos maestros, a cuántas personas esperan alcanzar?
8: Pues mire, el año pasado pudimos trabajar con 2 estados en donde todas las escuelas, los secretarios estatales entraron al tema, más de 1,500 escuelas. Tuvimos una difusión de más de 12 millones de pesos de avalio. Es decir, la verdad es que cuando la sociedad civil se une 20 asociaciones con una causa tan relevante, sí llegamos un poquito más lejos. Lo que sí es doloroso es entender que esa chamba no tendría que ser en principio liderada por nosotros, tendría que ser un trabajo corresponsable de la SEP y que solo hacen, insisto, pues cuando son presionados por un juez. Pero el tema es, y a mí me gustaría dejar con todos sus radioescuchas, dos temas muy importantes. Si 6 de cada 10 niños en México padecen esto, es porque ustedes y yo conocemos a un niño así, y nos toca proteger y nos toca abrir la puerta y ser su adulto de confianza. Tal vez sus papás no se enteraron, no quieren hablar del tema, pero a veces poder ayudar a un niño que tenemos cerca es prioritario. Y segundo, pues seguir presionando a las autoridades. Este gobierno entiende a amparazos y a periodicazos, y si no defendemos la inocencia de nuestros niños, es que no tenemos nada más que defender.
7: Pues ahora sí que muy importante, Pau, sobre todo pues estar muy atentos, y bien lo dices tú, por ahí muy cerca tenemos algún caso conocido, y pues las estadísticas lamentablemente hablan por sí mismas. Pau, como siempre, un gusto platicar contigo, y entonces quedamos con PISA.
8: Sí, mañana a 1:30 de la madrugada salen los resultados, estará todo el equipo de educación con rumbo analizando en tiempo real, para mañana a 6:00 a.m. mandar boletín, que también será importante porque dicen que viene peor de como estuvo la última medición. Entonces, pues vamos a ver.
7: Uf, lo que nos espera entonces, mi querida Pau. Pues te mandamos un abrazo, que pases excelente tarde, y entonces ya, confirmado. Mañana platicamos ahora de PISA.
8: Maravilloso, gracias.
7: Un abrazo, Paulina Musurrutia, cuando son en este momento las 3:49 p.m. antes de continuar con don Pepe Carreño. Tengo información muy importante generada en el estado de Quintana Roo, para ser exactos, en el marco del cuarto informe de gobierno de la gobernadora Mara Lezama Espinosa, quien dio a conocer cifras muy importantes, cifras históricas para la entidad, que han permitido que siga avanzando a nivel nacional y con toda la importancia que tiene Quintana Roo, donde destacó que más de 200,000 personas, más de 200,000 quintanarroenses han salido de la pobreza, una disminución de la deuda pública de más del 50%, y esto le ha permitido a la entidad avanzar 27 posiciones en materia de transparencia, combate a la corrupción, para ocupar ya el segundo lugar nacional. Rápidamente, en materia de salud también, Quintana Roo ha impulsado 11 proyectos hospitalarios de alta especialidad, 5 obras que además se encuentran en desarrollo con una inversión superior a los 5,500 millones de pesos. Por si fuera poco, el turismo, piedra angular de Quintana Roo, con la visita de más de 28 millones de personas, tanto a nivel nacional como internacional, lo que ha representado una derrama superior a los 18,000 millones de dólares. Esto coloca a Quintana Roo, por supuesto, de la mano de la gobernadora Mara Lezama, como una de las entidades con mayor desarrollo a nivel nacional. Don Pepe, pues elecciones también en Estados Unidos, diría por ahí, allá hace aire también.
4: Uy, y vaya que hace aire. Mire, primer lunes de septiembre es tradicionalmente considerado como el día en que termina el verano y empieza la campaña electoral. Es lo normal. Es decir, vamos, el verano no termina en septiembre, pero sí es, pero es tradicionalmente el,
3: claro,
4: el
3: empieza el Halloween, por así decirlo.
4: No, el Halloween empieza dentro de 15. Bueno, sí, esta vez el Halloween,
3: Halloween electoral.
4: Claro. Halloween es 30 de octubre, las elecciones son el 3 de noviembre. Así que, pero bueno, de todas maneras, es el principio de una campaña electoral en la que los demócratas creen, y las encuestas dicen, que tienen grandes posibilidades de darle la vuelta a las mayorías, tanto en la Cámara de Diputados como en la Cámara de Senadores, más en la Cámara Baja, que es la más propensa al cambio, que en los senadores, pero de todas maneras existe la posibilidad de ellos. Se cree que los demócratas pueden conquistar de 6 a 10 escaños, es decir, 6 a 10 curules, y que en el Senado podrían tal vez en un buen momento llegar a 5 escaños. En el cambio, estamos hablando una Cámara de Diputados de 435 miembros, donde actualmente hay 219 republicanos y 212 demócratas. Ahora, y en el Senado hay 53 republicanos, 47 demócratas. Así que un cambio de 4 o 5 escaños cambia totalmente el juego. para los demócratas, para los republicanos es importante, muy muy importante, no solo porque controlar el Senado y la Cámara de Diputados impide que los demócratas se lancen en una campaña de investigaciones y de bloqueos contra el gobierno del presidente Donald Trump. La Cámara de Diputados tiene entre sus responsabilidades el aprobar el gasto público. Y hasta ahorita, en estos últimos tres años, la Cámara de Diputados ha sido, si no digamos una alfombra, sí ha sido un paso muy fácil para el gobierno Trump, que ha logrado una consistente aprobación de la inmensa mayoría de sus proyectos. Con una Cámara de Diputados adversa, lo más probable es que no haya posibilidades.
7: Y ahí es donde ocurre lo que luego hemos visto en los últimos años, los cierres de gobierno, por ejemplo.
4: Cierres de gobierno no necesariamente, porque ahora porque ahora viene un cierre de gobierno, es posible todavía un cierre de gobierno, pero por divergencias dentro del propio caucus republicano.
7: Claro.
4: Pero es porque hay un grupo muy pequeño, pero de 5 a 10 republicanos muy muy conservadores, que son justo enemigos,
7: el ala dura
4: de los que creen que el déficit de presupuesto es contrario a los intereses del país, con lo cual condicionan su voto a que el presupuesto no tenga déficit, no sea deficitario, que en tiempos de Trump es extremadamente, extraordinariamente difícil. Pero bueno, déjeme pasar brevemente en otra parte. La realidad es que, si bien es cierto que los demócratas tienen posibilidades serias, insisto, de acuerdo con las encuestas, por la otra parte es que el gobierno Trump en los últimos años, sobre todo el año pasado, logró, por ejemplo, un reordenamiento de distritos electorales en estados como Texas, como Arkansas, como Alabama, donde ellos creen que pueden extraer hasta 10 diputados republicanos extra.
7: O sea que entonces el tablero se va a mover muy sabroso, don Pepe.
4: Se va a poner muy complicado. Y para acabar de hacer las cosas más complicadas, en esos estados, los republicanos tienen las llaves del poder. Y solo para terminar, la campaña, tal como está planeada ahorita, va a costar $11,600 millones solo en publicidad.
7: Pues ahí está, don Pepe. Vamos a seguir platicando de esto porque se vienen semanas muy intensas por allá. Juan Miguel, don Pepe, y allá en la producción, Pavel, un abrazo. Nos escuchamos mañana en El Dedo en la Llaga.
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¿qué tal? Muy, pero muy buenas tardes. Buenas tardes, auditorio de Superestelar. Ya estoy por aquí de nuevo con ustedes, Ángel Zamarrón, acompañándolos en esta tardecita de lunes. Inicio de semana, ¿cómo estamos, oiga? Espero que estén excelentemente bien. Hayan iniciado esta semana con todas las ganas, oiga. No malitos, no cruditos. Aunque no creo, ¿verdad, compadre? Ya es de cada fin de semana. Todos los lunes, todo ojeroso, compadre. Todo seco, toda la boca reseca. Todo tembloroso. Pero bueno, lo bueno es que usted es responsable y va a trabajar, compadre. Saludos a todos aquellos que pasaron un fin de semana bien chévere. Hoy lunes hay que empezar las labores con todas las ganas, ¿eh? Como debe ser. Capaz hoy todavía se la cura, compadre. Le hacemos la cordial invitación para que se comunique, solicite su tema, envíe sus saludos. 877-131-2499 es el número de WhatsApp, ¿ok? Aquí estamos un ratito nada más, así que de una vez, oiga, empiece a mandar sus mensajes, empiece a solicitar sus canciones, sus saludos, porque luego no alcanzamos. Ahí les encargo. Saludos para los amigos y amigas taxistas que andan en sintonía de Superestelar. Súbale ahí para que vaya el pasaje bien contento con la buena música. Allá en Del Río, Texas, ¿cómo anda la raza? ¿Qué tal la fila del puente? De aquí para allá y de allá para acá, ¿qué tal está la fila? Hay para todos los que están esperando en el puente internacional Acuña del Río. Y a lo que te truje, chencha, la música. 5:08 p.m, 5:08, temperatura 38 grados centígrados. Hoy nomás, la música, lo que te truje, chencha. Báilele, báilele. Esto se llama el juego.

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1: Y seguimos con buena música aquí en Superestelar. 5:17 p.m. Saludos para la amiga Lupe Reyes. Ahí anda la Santa Marta, baile, baile, Lupe Reyes. ¿Qué decía la canción, Lupe, la de ahorita? La de Ed Muñoz. Algo así me contaron, ¿eh?

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va a marcar Lupe. Va a márcala, Lupe, márcala. 5 de la tarde, 31 minutos. Seguimos con este tema de JLB y compañía. Se llama...

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1: Buenas tardes, buenas tardes. Quisiera mandar cordiales saludos para toda la gente bonita de San Alberto, de parte del tremendo chavito que por aquí ando todavía, nomás que ya nomás escucha la 92.9. Pero un saludo para él con todo cariño y para el Caniquini y para todos los que están escuchando esta tarde, de parte del tremendo y único sensacional. Chavito.
2: ¡Qué milagro, chavito! Hasta que te dejas ver, que a escuchar. Órale, me da gusto que ande ahí, todavía en sintonía de la Superestelar. Muchas gracias, chavito. Súbale, súbale, que se oiga entonces, San Alberto. Pura 92.9, súbale.

0: Un momento, ANSPAC. ¿Sabías que la obediencia es la acción de acatar órdenes y la voluntad para ejecutarlas con prontitud? Y que el optimismo es pensar y actuar positivamente, juzgar a las cosas y los acontecimientos en su aspecto más favorable. Este fue un momento ANSPAC.
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1: Faltan solamente 5 minutos para que sean ya las 6 de la tarde. Ya nos pasamos a retirar. Les dije que rapidito pasaba el tiempo. Viene el noticiero de Radio Zócalo, viene el compañero Sergio Flores. Ya en la madrugada, el caballero de la noche, Humberto Andrade. Saludos, que tengan un excelente lunesito. Se me cuidan mucho, ¿ok? Ahí nos vemos, ahí nos echamos.

Son las 6 de la tarde. Este es un momento de reflexión. ¿De qué le sirve al hombre ganar el mundo entero si se pierde a sí mismo?

0: Hola, ¿qué tal? Buenas tardes. Esta es la información. Lamenta alcalde muerte de empleados municipales. Reitera apoyo a sus familias.
1: Policía preventiva no consignó detenido por el accidente, confirma la Fiscalía General del Estado.
0: Reportan grave a los jóvenes que acompañaban a joven muerto en volcadura de Racer.
1: Confirman que cierre del jardín de niños de Enigol Paz fue por supuestos disparos.
0: Este miércoles deciden situación legal de sujeto detenido tras persecución.
1: Hombre amenaza de muerte a su hija Enigol Paz, la regañó porque llegó tarde de una fiesta.
0: Amaga a sus propios padres con rifle de postas en la calle Ferrer de Eagle Pass.
1: Cumplen mandamientos judiciales con dos presuntos responsables de abuso sexual.
0: Se reducen en un 50% los robos en agosto y un 41% en el año.
1: Taller de autodefensa para mujeres seguirá vigente en las colonias de Piedras Negras.
0: Destaca alcalde buena asistencia y cero incidentes en arranque de la Feria del Norte.
1: Anuncian regularización en derechos vehiculares con descuento del 50% a morosos.
0: Inicia mañana asambleas para asesorar a personas con discapacidad.
1: Concluye CIMAS reparación de fuga de agua en línea de 20 pulgadas en el bordo norte.
0: Sigue baja respuesta en el testamento. Pocos aprovechan descuentos de septiembre. De esto y mucho más en esta tercera edición informativa de Radio Zócalo Noticias. Listos que hoy nosotros. Así comenzamos.
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0: 39 grados la temperatura, la mínima para esta noche será de 26 grados. La máxima la hemos hasta rebasado, que eran de 38. Mañana martes 39, martes, miércoles, jueves, viernes, sábado y domingo de 39 grados. La canícula sigue. Dicen que menor, pero parece que está más drástica, con 39 como máxima, mínima en 27, y no hay ninguna probabilidad de lluvia para Piedras Negras y la región. Ese es el pronóstico del tiempo.
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0: 6.5, temperatura en la ciudad de 39 grados. Buenas tardes y calurosas, ¿por qué no también? Amigos, allá en Acuña 92.9, Superestelar 107.9, 94.5, al pie del cañón, Chío Muñoz. Frente al mini split está Edgar González sin sufrir del calorcito. Y a mi izquierda, Orquídea López. Dale, Orquídea, ¿cómo estás? Buenas tardes.
1: Muy buenas tardes, Héctor Sergio. Muy buenas tardes. Bienvenidos a esta, la tercera emisión de Radio Zócalo Noticias en este día lunes 7 de septiembre, que tenemos varias conmemoraciones este día. Hoy es el Día Internacional del Aire Limpio por un Cielo Azul. Hoy también es el Día Internacional de la Cooperación Policial, y esto se empezó a celebrar a partir de 2023. Hoy también pues los aficionados y profesionales de una de las prácticas acuáticas más interesantes y emocionantes festejan su Día Mundial, y es que es el Día Mundial del Buzo. Con ello se pretende homenajear a aquellas personas que ejercen esta práctica profesional con diversos fines, sumergidos en las profundidades de los océanos y de los mares. Hoy también se está conmemorando en el vecino país el Labor Day o el Día del Trabajo. Es un festivo federal y bueno, pues este día es de asueto para nuestros vecinos de Estados Unidos. Ahorita, por cierto, vemos que están llenos los puentes de gente que ya está volviendo desde México hacia la vecina ciudad de Eagle Pass.
0: 6:07, temperatura en Piedras Negras, 39 grados centígrados. El alcalde lamentó esta mañana la muerte de empleados municipales y reiteró el apoyo a todas sus familias.
4: Aunque desde el primer minuto se ofreció el apoyo y acompañamiento de la administración a los deudos de los empleados municipales que perdieron la vida la madrugada del domingo, las familias aún no han solicitado algún tipo de ayuda. Así lo confirmó Carlos Jacobo Rodríguez González, presidente municipal de Piedras Negras, tras el percance ocurrido sobre la avenida Román Cepeda en el que murieron Humberto de León y Jesús Ortiz González, miembros del Escuadrón Vial. Reconoció que, en tanto, el jefe del agrupamiento, el oficial de la Policía Preventiva, Cristian Robles, es reportado en estado crítico de salud en un hospital privado de la localidad, pero se tiene confianza en que pueda recuperarse favorablemente. Rodríguez González lamentó la pérdida de vidas producto de la combinación del alcohol y el volante, por lo que hizo un exhorto a la comunidad en general, pero sobre todo a los trabajadores del municipio, a dar un buen ejemplo no haciéndolo. No obstante, afirmó que ninguna persona es exenta de cometer errores como este, y así pasó con los elementos viales. Sin embargo, en esta ocasión dicha equivocación resultó muy cara y les costó la vida, mientras otro se encuentra delicado. Hecho que se originó cuando la unidad vehicular en que viajaban los tres empleados municipales se brincó el camellón central y se impactó de frente contra un camión de pasajeros que provenía de Monterrey y tenía como destino Ciudad Acuña.
5: Bueno, por el momento no, el comisario es el que se ha estado encargando de estar en contacto con las familias. Hasta el momento no me han hecho una petición en específico, pero una vez que lo hagan, con mucho gusto estaremos para apoyar.
6: ¿Y si tiene alguna novedad con respecto al estado de salud del oficial que se encuentra hospitalizado?
5: Bastante crítico, pero aún está con vida, gracias a Dios.
6: Lamentablemente se confirma que el alcohol habría sido una de las causas de este accidente.
5: Es correcto.
6: ¿Algún mensaje que tenga para los empleados de la administración en general, tomando en cuenta que deben de ser un ejemplo en ese sentido?
5: Así es, todos somos adultos y todos sabemos que no podemos manejar cuando tomemos, entonces el mensaje no es necesario que lo digamos, sino ya todos lo sabemos, fue un error que cometieron. Todos somos propensos a cometer errores en esta vida, desgraciadamente en esta ocasión este error les costó la vida a algunos de ellos.
4: Para Radio Zócalo Noticias, Armando López Capeticho.
1: Son las 6:09, 39 grados la temperatura. Y en otra información, no consignan detenidos en el accidente donde mueren dos personas.
7: La policía preventiva consignó ante la Fiscalía General del Estado el IPH del accidente vial ocurrido en Comunicación Román Cepeda, donde murieron los elementos del Escuadrón Vial Humberto de León y Jesús Ortiz González, y donde se encontraba grave salud Cristian Robles. El delegado de la Fiscalía General del Estado, Rigoberto Raúl Rodríguez Ríos, indicó que la cámara del autobús muestra cómo la unidad de los elementos policíacos se da de frente contra el camión. Sin embargo, falta por establecer quién conducía la misma.
8: Así es, el pasado fin de semana, la madrugada, se tomó conocimiento por parte de agentes de investigación criminal y el Departamento de Seguridad Pública sobre un accidente registrado en la localidad de Piedras Negras, específicamente en el área que colinda con la carretera Acuña, cerca de donde están las letras que identifican el municipio de Piedras Negras como referencia. En ese sitio, un vehículo tipo SUV impacta de manera frontal a un camión de transporte de personas. Bueno, pues desde la colisión resulta muy dañado el vehículo, es volcado y fallecen en el sitio dos personas de sexo masculino. Adicionalmente, una persona más del sexo masculino es trasladado a un hospital donde permanece convaleciente y en estado grave de salud.
9: ¿Qué se ha determinado? ¿Si el conductor lesionado es pues, la persona que venía conduciendo?
8: Bueno, hasta el momento estamos en espera de los dictámenes correspondientes, de recabar entrevistas a las personas que llegan a brindar los primeros auxilios. Las pesquisas preliminares indican imprecisión en cuanto a quién es la persona que iba conduciendo el vehículo, y esto considerando que se encontraban uno sobre de otro de las personas que se encontraron en la parte posterior del vehículo. No traían cinturón de seguridad, Y bueno, pues esto en principio dificulta el esclarecimiento, máxime que dos personas son fallecidas, no se cuenta con esa versión, y la otra persona se encuentra en estado grave de salud. Se han estado realizando diversos dictámenes, analizando la vía de circulación, pues para definir exactamente cuál fue la causa que ocasiona el accidente, ya que la persona se advierte por el video del vehículo de transporte de personas que pierde el control de la circulación y se impacta de manera frontal contra esta unidad de transporte.
10: ¿Venían alcoholizados, licenciado?
8: Es lo que estamos en espera. Dictámenes de, en este caso, necropsia, con la toxicología, para determinar el estado pues de salud y también si se encontraban bajo los efectos de alguna sustancia.
9: ¿Había algunas latas de cerveza, no?
8: Así es, había latas de cerveza, es evidencia, pero es concluyente en este caso los dictámenes periciales.
7: Para Radio Zocal Noticias, Armando Valdés Martínez.
0: 6:00 p.m. ya con 12 minutos y la temperatura en los 39 grados centígrados. Están graves dos jóvenes que acompañaban a fallecido en la volcadura del Racer allá en Allende, Coahuila.
7: Luis Rolando y Salvador se encontraban graves de salud después de que acompañaban a José de Jesús, de 23 años, que falleció como consecuencia de las lesiones ocasionadas al volcar el Racer en la zona centro en Allende, Coahuila, la noche del domingo. El delegado de la Fiscalía General del Estado, Rigoberto Raúl Rodríguez Ríos, indicó que al confirmarse que era el conductor de la persona fallecida, el caso quedaría cerrado.
8: El día de ayer, durante la noche, se tomó conocimiento por parte de agentes de investigación criminal y elementos de seguridad pública municipal sobre el fallecimiento, en este caso, de una persona de sexo masculino y dos acompañantes de él de sexo masculino que fueron internados en el hospital de la localidad. Estas personas se trasladaban a bordo de un vehículo de los denominados Racer, no portaban los cinturones de seguridad y bueno, en uno de los giros que realizó la unidad se volcó y consideramos que aplastó en este caso al conductor o a alguna persona que iba en el interior de dicha unidad y las otras dos personas fueron trasladadas al hospital, recibieron lesiones considerables, están siendo atendidos médicamente en este momento.
9: ¿Se ha descartado la participación de otra unidad?
8: Se descarta la participación de otra unidad, ya se revisaron unas cámaras, unos videos que fueron captados por unas cámaras que se encuentran en proximidad con el sitio del evento, pero pues ahorita no se alcanza a apreciar quién era el conductor propiamente, estamos en

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1: Son las 6:17, 39 grados la temperatura, y tenemos más información, y es que en Eagle Pass, por supuestas detonaciones, jardín de niños fue cerrado por al menos 30 minutos.
2: Las supuestas detonaciones de armas de fuego que se habrían escuchado cerca de un jardín de niños del Distrito Escolar Independiente de Eagle Pass causaron la movilización de la Policía Municipal y del propio instituto, quienes por media hora estuvieron investigando la zona residencial sin que hicieran arresto alguno. El incidente ocurrió la semana anterior y fue parte de una serie de reportes que afectaron las actividades de otras escuelas donde se manejaban amenazas de tiroteo, declaró el superintendente Samuel Mijares.
3: La policía de la ciudad de Eagle Pass hizo la investigación. Y nosotros, como quiera, siempre que hay un aviso así, nosotros como quiera cerramos el plantel y nos vamos en como lo que dice, en lockdown. Ya después de más o menos como una media hora ya se investigó que estaba todo bien.
4: Pero se aclara que fue en el barrio, ¿no?
3: Sí, fue en el barrio. Y ahorita a este punto ya no hubo ningún incidente ni nada de eso, pero nos tenemos que tomar toda la precaución posible cuando pasa algo así.
5: Por una imagen que se estaba viralizando, un gato ahí supuestamente es...
3: Sí, el gato con el sombrero, se hizo algo viral de TikTok, uh-huh. Algo muy popular, que ponían el gato en un plantel y quería decir que iba a haber un tiroteo. Es algo viral que se fue en TikTok, algo que... como que se agarró de moda a nivel nacional, y también se imitó esto aquí en Eagle Pass. También tuvimos que darle sobreaviso a los padres de familia que estas fotos están saliendo y que por favor hablen con sus hijos, que no la repitan o que no la hagan ellos, porque puede dar consecuencias de disciplina. Y se tiene que tomar en serio. Sí, claro que estábamos, nuestro departamento de policía estaba en sobreaviso y estaba alerta, y estamos en alerta por lo que está pasando, porque nunca sabe uno si a alguien se le va a ocurrir hacer algo que no debe hacer.
2: Para Radio Zócalo Noticias, Eleazar Ibarra.
6: 6:20, 39 grados la temperatura. El próximo 9 de septiembre se decide la situación legal de un sujeto detenido por una persecución que inició en Piedras Negras y terminó en el Puente Internacional.
7: Será el día 9 de septiembre cuando se llevan a cabo la audiencia de vinculación a proceso de Adislao B, de 35 años, detenido por elemento de la Policía de Investigación Criminal tras una persecución, y que afronta cargos en su contra de violencia contra miembros de seguridad y daños en propiedad ajena. El delegado de la Fiscalía General del Estado, Rigoberto Raúl Rodríguez Ríos, indicó que se llegaron datos de prueba a la carpeta de investigación.
8: Se llevó a cabo la audiencia inicial, o la audiencia de una persona detenida.

0: Sí, se había informado previamente sobre la judicialización, en este caso, de la persona del sexo masculino que fue detenido tras agredir elementos de la Agencia de Investigación Criminal, quienes realizaban investigaciones en torno a un evento de venta de narcóticos y amenazas, un arma de fuego. La persona fue puesta a disposición de la autoridad judicial, se celebró la audiencia inicial y el imputado y su defensa solicitaron la duplicidad del término para que resuelvan su situación. Se estará llevando a cabo la continuación de la audiencia el 9 de septiembre.
1: ¿Pruebas suficientes para montar la vinculación?
0: Se considera que existe material probatorio suficiente para conseguir la pretensión, en este caso del Ministerio.
2: Para Radio Zocal Noticias, Armando Valdés Martínez.
3: Son las 6:21, 39 grados la temperatura. Y en más información policíaca, cumplen dos mandamientos judiciales contra abusadores.
2: Será el día 9 de septiembre cuando se llevan a cabo la audiencia de vinculación a proceso. Agentes de la Policía de Investigación Criminal detuvieron a José Alfredo, alias El Joe, 49 años de edad, al exigir un mandamiento judicial por abuso sexual en menor, por hechos ocurridos en la colonia año 2000. Otro detenido fue Eber Naum, de 42 años, por el delito de violación impropia y corrupción de menores, pero hechos ocurridos en la colonia Los Olivos. El delegado de la Fiscalía General del Estado, Rigoberto Raúl Rodríguez Ríos, indicó que los detenidos fueron enviados ante el juez penal.
4: Por delitos sexuales.
0: Así es, el Centro de Justicia y Empoderamiento de la Mujer, a través de los agentes del Ministerio Público adscritos a esa dependencia, así como también al que atiende temas de violencia contra mujeres y menores, integraron dos carpetas de investigación respectivamente en contra de personas del sexo masculino, una persona de sexo masculino en cada una de ellas. A una se le atribuye el delito de abuso sexual cometido en persona menor de 15 años agravado por la calidad de sujeto, a otro el de violación equiparada y adicionalmente el de corrupción de menores. Ambas personas fueron investigadas, se obtuvieron mandamientos de captura en contra de ellos y se ejecutaron durante el fin de semana. Fueron llevados ante el juez de la adscripción y el día de hoy se estarán llevando a cabo las audiencias para definir su situación jurídica.
2: Para Radio Zocal Noticias, Armando Valdés Martínez.
5: 6:22, 39 grados a la temperatura. Padres denuncian a su hijo por amagarlos con una carabina de balines.
6: Oficiales del departamento del sheriff arrestaron a un sujeto luego de que sus padres lo reportaron por causar intimidación mientras se hallaba agresivo, intoxicado y en poder de una carabina de balines. El incidente doméstico se presentó en la tarde del domingo en una vivienda de la calle Ferrer, hacia un área también al sur de esta población, según se establece en la información del capitán Efraín Valdés. El sospechoso, de nombre Fernando Rodríguez, de 32 años, fue reportado por estar sumamente agresivo, demostrando un comportamiento muy extraño, lo que hizo temer a sus padres, quienes salieron mejor de la vivienda y reportar lo sucedido.
7: Okay. ¿Hay otro también?
8: Tuvimos también donde respondimos a otro caso de violencia doméstica, intimidación. Este fue en el bloque 1600 de la calle Ferrer. Eso fue el domingo a las 5:30. Los noticiarios fueron a esa calle y se encontraron con que Fernando Rodríguez, 32 años de edad, también bajo la influencia del alcohol, andaba agresivo contra sus padres. Uh-huh. Lo dice el reporte.
7: ¿Qué les amenazó? ¿Qué les dijo? Si
8: no? Pues andaba con una que es carabina de balines, uh-huh. No les apuntaba, ¿verdad? Pero andaba con él en la mano y andaba agresivo contra ellos. Sí, lo reportaron y fueron, lo detuvieron suficiente.
9: ¿En actitudes controladas?
8: Sí, exactamente.
7: ¿Le quitaron el arma esa, no?
8: Sí, se la quitaron y se le dieron, no hice el reporte aquí, ¿verdad? Pero me imagino que se le dieron para atrás a los padres.
6: Para Radio Zócalo Noticias, Eleazar Ibarra.
3: Son las 6:24, 39 grados, se mantiene la temperatura. Y en más información, un papá amenaza de muerte a su hija tras discusión, enfurecido porque llegó tarde de una fiesta.
6: Un hombre de 46 años de edad fue detenido por agente del departamento del sheriff porque durante una discusión con sus hijas amenazó a una de ellas con matarla, dice el informe del oficial que atendió el llamado. El incidente ocurrió en la cuadra 2100 de la calle Coyunda, en el sector Loma Bonita, la noche del sábado, informó el capitán Efraín Valdés. El responsable, de nombre Israel Treviño, se encontraba en estado de intoxicación por consumo de alcohol y la razón de su enojo fue porque sus hijas habían llegado tarde de una fiesta.
8: En el bloque 2100 de la calle Coyunda, donde detuvieron a Israel Treviño, 46 años de edad. Esta persona aparentemente lo reportaron sus hijas de que había tenido una discusión con ellos y amenazó a una de ellas de muerte y tuvo miedo. Y los oficiales lo detuvieron y lo transportaron para la cárcel con la... Sí, es un cargo menor, ¿verdad? Pero es, como es violencia doméstica, pues tenemos que tomar cartas en el asunto.
7: ¿Estaba ebrio, dice la persona?
8: Sí, lo que hice en el reporte es que estaba intoxicado, estaba molesto porque había llegado de una fiesta las jóvenes.
7: Oh, pues eso se enojó.
8: Sí.
6: Para Radio Zócalo Noticias, Eleazar Ibarra.
5: 626, se reducen un 53% los robos en agosto y un 41% en el año.
6: Un descenso marcado en las estadísticas siguen registrando los robos en sus distintas modalidades, tanto en las cifras mensuales de agosto como en el acumulado en lo que va de este 2026, en comparación con los números del año pasado. Durante la conferencia matutina de este lunes, el comisario de la Policía Preventiva expuso que en lo que va del presente año la disminución se ubica en un 41%, al bajar de 212 incidentes a 126, es decir, 86 menos. Sin embargo, al analizar las cifras mensuales, Cruz Eliud Mercado Ramírez destacó que la reducción ronda el 53%, ya que de los 30 robos registrados en agosto del 2025 bajaron a 14 en el mismo mes, pero de este año.
9: Este es el comparativo anual. El total de robos a la fecha en el 2025 teníamos 212, 2026 126, promedio por mes 27 en el 2025, 2026 16, promedio por día en el 2025 de 0.9, 2026 de 0.5. Robo a casa habitación en el 2025 tuvimos 85, en el 2026 31. Robo a casa habitación son 96, en el 2025, 2026 62. Robo a vehículo en el 2025 3, 2026 6. En el 2025 a persona 10, en el 2026 5. Robo a interior de vehículo en el 2025 38, en el 2026 22. Siguiente. El comparativo mensual en el 2025, en agosto del 2025 fueron 30, 2026 14. Robo a comercio en el 2025 fueron 6, en el 2026 4. Robo a casa habitación en el 2025 son 18, en el 2026 6. Robo a vehículo en el 2025 no tuvimos, 2026 tenemos 1. Robo a persona en el 2025 son 2, en el 2026 no tenemos. Robo interior de vehículo en el 2025 son 4, en el 2026 3.
6: En cuanto a la efectividad de las autoridades para aclarar los robos, Mercado Ramírez detalló que se recuperaron 8 de los 14 robos en agosto, lo que da un total de 57%, quedando pendientes solo 6 incidentes.
9: Con una efectividad de fueron 14 robos, resultando robos recuperados por la Dirección de Seguridad Pública 6 con un 43% de efectividad. Robos recuperados por otras corporaciones 2 con un 14%, dando un total de 57% de efectividad. Aquí cabe mencionar que en el mes de agosto se complementaron 11 órdenes de aprehensión por la Agencia de Investigación Criminal. Estas 11 órdenes de aprehensión son por el delito de robos en diversas modalidades.
6: Para Radio Zócalo Noticias, Armando López Cabedicho.
5: Ya llegamos a la media del noticiero, hacemos una pausa, regresamos.
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1: Continuamos. 29 minutos para que sean ya las 7, la temperatura en los 39 grados. El taller de autodefensa para mujeres seguirá vigente en las colonias de Piedras Negras. Es un taller para las damas, es un taller gratuito y no importa la edad. Aquí lo que importa es que las damas sepan los principios, lo básico de su defensa personal ante cualquier incidente.
2: Los talleres de defensa personal para mujeres que implementó hace unas semanas la Dirección de Seguridad Pública Municipal se mantendrán vigentes hasta nuevo aviso, por lo que se seguirán impartiendo en todas las colonias de Piedras Negras. El instructor Andrés Martínez comentó lo anterior y señaló que hasta el momento han sido 3 las colonias que se han visto beneficiadas con estas acciones que le permiten a las damas de todas las edades saber responder en caso de alguna agresión. El profesor de artes marciales mixtas expresó que dicha capacitación se imparte todos los días, lunes, martes y miércoles por la tarde, donde hasta el momento se ha tenido una muy buena respuesta. Agradeció el respaldo tanto del alcalde Jacobo Rodríguez como del comisario Cruz Eliud Mercado por impulsar este tipo de actividades a favor de la comunidad, en este caso de las mujeres.
3: Son talleres de defensa personal para niñas y adolescentes y también madres de familia. La verdad, pues hemos visto mucha aceptación en las colonias y pues la verdad han aprendido muchísimas partes importantes de cómo defenderse y salir de un peligro de una persona que los quiere agredir.
4: ¿Cuánto dura ese taller?
3: Bueno, lo damos 3 días seguidos, que es lunes, martes y miércoles, en diferentes colonias de la ciudad. Ya terminamos ayer en la colonia San Anselmo. Y ya el lunes ya nos dicen en cuál colonia vamos a iniciar. Ya el lunes ya sale la publicidad.
4: Es decir, ya van varias colonias las visitadas.
3: Sí, ya son 3 que llevamos ahorita, que primero fue la colonia Villarreal, en la 2000, y ayer terminamos con la colonia San Anselmo.
4: ¿Quiénes participan más? ¿Las adolescentes, las señoras ya?
3: Pues es de todo. O sea, niñas, adolescentes y señoras. La verdad me da mucho gusto porque a las señoras les ha interesado muchísimo aprender este tipo de defensa personal. Y ellas mismas platican y dicen, oye, qué fácil es defenderme de alguien y salir del peligro para pedir auxilio.
4: ¿Ellas tomaron la iniciativa de participar porque a lo mejor han vivido algo como esto o se están preparando para, en caso de vivirlo, saber cómo responder?
3: Bueno, lo que han comentado las señoras que han visto entre los familiares, vecinos, qué es lo que ha pasado en cuestiones de problemas familiares, y la verdad pues eso les ha interesado muchísimo porque, como dicen ellas, algún día puedo andar en un centro comercial, una parte, y puedo tener ese peligro y cómo salir rápidamente del peligro.
4: ¿Estos talleres van a continuar lo que resta del año,
3: ¿no? Sí, la orden del señor alcalde y el señor comisario es seguir totalmente, es permanente, como lo comentó el comisario, vamos a seguir por todas las colonias.
2: Para Radio Zócalo Noticias, Ángel Robles Estrada.
5: Son las 6:34, 39 grados la temperatura, y destaca el alcalde Jacobo Rodríguez una buena asistencia y 0 incidentes en el arranque este fin de semana de la Feria del Norte.
6: Aunque el evento está concesionado a un particular y este no ha revelado al momento ningún tipo de cifras, se estima que el arranque de la Feria del Norte haya dejado buenos números para los organizadores así como para el comercio local. De cualquier manera, Carlos Jacobo Rodríguez González, presidente municipal de Piedras Negras, adelantó que los próximos días acudirá a la conferencia matutina la directora de Desarrollo Económico a dar un informe detallado. No obstante, estableció que el viernes estuvo presente y pudo constatar una muy buena asistencia en el lugar, misma situación que le reportaron durante las jornadas de sábado y domingo, aunque sin números precisos hasta ahora. Rodríguez González también destacó que ni en el interior del predio donde se desarrolla el evento ni en el resto de la ciudad se hayan presentado incidentes derivados de esta celebración, lo cual es una gran noticia.
7: No tengo un reporte aún, pero con mucho gusto le comento a Linda, que venga mañana a daros un informe.
8: ¿Y la afluencia que se vio de personas a la feria, cómo la consideran las autoridades?
7: Bueno, hasta ahorita creo que ha sido buena. el viernes por ahí estuve presente, el sábado me comentaron que habías también estado muy, muy lleno, y bueno, esperamos de que nos haya ido a todos los comerciantes sobre todo bien, pero bueno, repito, no tengo los números, es una empresa privada y vamos a pedir por ahí los detalles.
8: La buena noticia es que no se presentaron ningún incidente en el interior ni en el exterior derivado de la feria.
7: Sí, al igual que el año pasado, tenemos un dispositivo de seguridad importante que es liderado por el comisario, entonces ya hay amplia experiencia en el tema y bueno, gracias a Dios tenemos el doble luz ahorita.
6: Para Radio Zócalo Noticias, Armando López Capeticho.
1: 24 y las 7, recaudación de rentas anuncia una campaña de regularización en derechos vehiculares. Se va a otorgar el 50% de descuento a morosos. Yo no sé si usted esté de acuerdo que mientras unos pagamos todo en tiempo y forma, hay otros que reciben este beneficio con tal de que se regularice.
2: El gobierno del estado, a través de la Oficina de Recaudación de Rentas, implementará el programa Venta Nocturna, Fiestas Patrias, mediante el cual se estará ofreciendo el 50% de descuento a los morosos en el pago de sus derechos vehiculares. Así lo dio a conocer el recaudador Héctor Miguel García Figueroa, quien dijo que la campaña estará vigente solo los días 17, 18 y 19 de septiembre, por lo que se invita a quienes tengan adeudos a que se acerquen a las oficinas a pedir su estado de cuenta. Mencionó que en este programa pueden participar los dueños de todo tipo de vehículos automotor, desde motocicletas, camiones utilitarios y también las llamadas trailers que utilizan algunos negocios. Indicó que este beneficio no se puede combinar con otros, como lo son la tarjeta de la Mera Mera o con el programa de Acércate a Casa, mediante el cual se regulariza quienes tienen placas de otros estados. García Figueroa agregó que esos días se tendrá un horario extendido hasta las 12 de la medianoche, esto con la intención de poder recibir a todos los interesados en ponerse al corriente.
9: Para este mes de septiembre, el gobernador del estado, el ingeniero Manolo Jiménez, saca un nuevo programa para todos aquellos contribuyentes que siguen teniendo un adeudo en lo que es el tema de los derechos vehiculares. Este nuevo programa se llama Venta Nocturna Fiestas Patrias. ¿Qué consiste? En que los días 17, 18, 19 de este mes de septiembre, en un horario de 9 de la mañana a 12 de la noche, estaremos haciendo descuentos del 50%, ojo, únicamente para derechos vehiculares. Es decir, no como en los Buen Fin, que se da para licencias, se da para actos de nacimiento, registro civil o registro público, no. Es únicamente exclusivo para derechos vehiculares. ¿Quiénes entran? Entran todos los automóviles, todo tipo de automóviles, el sedán, el SUV, la pickup, la camioneta, motocicletas, cuatrimotos, racers, los vehículos utilitarios, los de servicio público también entran, los de transporte personal también entran, no entran las concesiones, pero sí entran los derechos vehiculares, y también por primera vez entran lo que son los remolques o las conocidas trailers. Hay que pagar, o sea, el 50% para poder tener este beneficio, para obtener ese beneficio. No es acumulable con la tarjeta o con el programa que tenemos actualmente corriendo, que es de Acércate 2026 en pago en parcialidades. No se pueden juntar los dos, es solamente un solo pago para que puedan aprovecharlo estos tres días que vamos a estar de 9 a 12 de la noche, 17, 18, 19 de septiembre.
2: Para Radio Zócalo Noticias, Ángel Robles Estrada.
5: Son las 6:39, 38 grados, ya bajó un grado la temperatura. Y en más información, el municipio de Piedras Negras inicia este martes asambleas para asesorar a personas con discapacidad.
6: Este martes, el municipio iniciará con una serie de asambleas informativas en diferentes centros comunitarios con el fin de brindar asesoría jurídica a personas con discapacidad y que se puedan incorporar al programa de pensiones federales. De acuerdo a la directora de Bienestar Social Municipal, Mayra Rubí Rangel Esquivel, la intención es que toda persona con alguna condición de entre 30 y 64 años de edad tenga las herramientas legales que les permitan recibir dicho beneficio. Lo anterior debido a que en el estado no se ha logrado firmar el convenio para ello, por lo que dichas asambleas, que se realizarán martes, miércoles, jueves y viernes, permitirán a los interesados saber el camino legal que tienen que seguir. Rangel Esquivel estableció que este martes serán a las 10 de la mañana en el Centro Comunitario El Cabo, mientras que a las 2 de la tarde en el centro ubicado en la Colonia Presidentes y a las 3 en la Unidad Deportiva Moverá México. El miércoles en Ejército Mexicano, San Anselmo y San Joaquín, a las 10 de la mañana, 2 y 3 de la tarde, respectivamente. Mientras el jueves en Nueva Imagen, Los Pinos y Ejido Piedras Negras a las 10, 2 y 3 de la tarde. La funcionaria municipal indicó que para el viernes las asambleas serán en Gobernadores, Cumbres y Año 2000 también a las 10 de la mañana, 2 y 3 de la tarde, por lo que se invita a los interesados a acudir.
10: Para ello, hacemos una invitación a todas las personas con discapacidad de entre 30 hasta los 64 años de edad, así como sus familiares, sus cuidadores y a la ciudadanía interesada para que participen en dichas asambleas. Como también ya lo mencionó el presidente municipal, estará presente él mismo junto con el regidor Ismael Gallo, quien tuvo esta iniciativa muy importante para este tipo de población, y estaremos todo el equipo de bienestar atendiéndolos en los siguientes horarios. Iniciamos mañana, martes 8 de septiembre, a las 10 de la mañana estaremos en el Centro Comunitario El Cabo, a las 2 de la tarde en el Centro Comunitario Presidentes y concluimos el día de mañana a las 3 de la tarde en el Centro Comunitario Movera México. El miércoles 9 a las 10 de la mañana en el Centro Comunitario Ejército Mexicano, a las 2 de la tarde en San Anselmo, y terminamos el día miércoles a las 3 de la tarde en el Centro Comunitario San Joaquín. El jueves 10 de septiembre iniciaremos a las 10 de la mañana en el Centro Comunitario Nueva Imagen, Los Pinos a las 2 de la tarde y el Ejido Piedras Negras a las 3. Y por último, el viernes 11 de septiembre iniciamos esta jornada de asambleas a las 10 de la mañana en Centro Comunitario Gobernadores, a las 2 de la tarde en Cumbres y a las 3 de la tarde en Año 2000.
6: Para Radio Zócalo Noticias, Armando López Cavericchio.
1: 18 y las 7 concluye CIMAS la reparación de una fuga de agua en la línea de 20 pulgadas en el bordo norte.
6: Tal y como estaba proyectado, ese fin de semana se realizaron los trabajos de reparación de la fuga de agua en una línea ubicada sobre el bordo norte, labores que se hicieron de madrugada para no afectar el suministro. Durante el informe diario que hace de actividades el Sistema Municipal de Agua y Saneamiento, el responsable operativo del organismo indicó que fue a las 3:12 de la mañana que se terminaron de instalar las abrazaderas hechas a la medida. Asimismo, para decretar cerrada dicha obra, Jorge Alexis González Beltrán detalló que únicamente restan por realizarse los trabajos de acostillamiento, compactación y bacheo de la zona, mismos que se llevarán a cabo este lunes. Añadió que dentro de las labores realizadas se hicieron desasolves en colonias como Periodistas, Central, Calle Doctor Bres, Gómez Farías, Bravo y Boulevard República, Lomas de la Villa, Tinajas y Fraccionamiento Villarreal.
11: Iniciamos con las actividades que trabajamos el fin de semana. Estuvimos trabajando desasolves en diferentes puntos de la ciudad, como en la colonia Periodistas, en la Central, en Doctor Bres, en Gómez Farías, en la colonia Bravo, Boulevard República, también atendiendo en algunos puntos alcantarillas, en los otros registros ciudadanos, como en Lomas de la Villa, que fue una alcantarilla, y un registro, Callejón Las Tinajas, en colonia Villarreal. Estuvimos en la calle Reforma de la colonia Morelos, también trabajamos bacheos, productos de las instalaciones nuevas o cambios de tomas de descarga, fraccionamiento Guadalupe, en colonia Centro, en la calle Jiménez. Estuvimos también en José María Lozano, en la colonia Montes, en Río Tamesí, 28 de junio, una toma y una instalación de descarga, en Santa María, en colonia Buenavista, en Rey González, en la colonia Hidalgo, en la avenida de los Maestros, en el fraccionamiento Guadalupe, en la colonia San Pedro, el Noval, también estuvimos ahí en la colonia Valeria, y bueno, concluimos satisfactoriamente durante la madrugada del domingo, aproximadamente a las 3:12 de la mañana, la rehabilitación de esa tubería de asbesto de 20 pulgadas. Esas son las abrazaderas universales que se mandaron a hacer para concluir el trabajo satisfactoriamente, se acordonó, y el día de hoy vamos a estar realizando el acostillamiento, compactación y posteriormente bacheo.
6: Para Radio Zócalo Noticias, Armando López Cavericchio.
1: Exactamente 15 minutos y serán las 7. Hacemos una pausa y volvemos.

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0: 13 minutos nos separan de las 7 de la tarde, 38 grados la temperatura, y hay más informaciones que el testamento sigue siendo un trámite con bajas respuestas. Pocos aprovechan el descuento para obtenerlo. Esto es lo que nos comparte el Colegio de Notarios del Distrito Río Grande.
1: Aunque año con año se implementa la campaña del mes del testamento en septiembre, donde se otorgan precios accesibles para tramitar dicho documento, la realidad es que la respuesta sigue siendo muy baja. El presidente del Colegio de Notarios del Distrito Río Grande, Guillermo Nicolás López Elizondo, comentó lo anterior y mencionó que siguen siendo pocas las personas que se acercan para conseguir su testamento. Reiteró que el principal factor para no iniciar el trámite es porque al escuchar testamento la gente lo asocia con que ya se va a morir, cuando la realidad es que se busca poner sus propiedades en regla y con ello no heredar problemas a futuro. Reiteró que existe una infinidad de casos de familias que han llegado a tener problemas serios por la disputa de bienes y propiedades, por lo que mejor es tener todo en orden para evitar todo esto a futuro.
2: La verdad, Ángel, no como quisiéramos, como que la gente a veces le tiene miedo al decir voy a hacer un testamento y mañana me voy a morir. Pues no, la verdad es que no es el caso, ¿no? La verdad es que esto es, como le decimos nosotros, es un acto de amor, de responsabilidad en el cual dejas tus cosas para la posterioridad en orden y evitas muchos problemas que no quieres que se presenten en vida, ¿verdad? Y pues cuando tú no estás, pues menos, porque no vas a estar tú para controlarlo. Si puedes dejar las cosas en orden, la verdad es que ayuda mucho a tu familia para que se eviten esas dudas o esos males entendidos que pudieran surgir dentro de las familias. Por eso las campañas no han dejado de hacerse año con año.
1: Para Radio Zócalo Noticias, Ángel Robles Estrada.
3: El fin de semana se registró un percance vial en donde dos funcionarios municipales perdieron la vida. Hoy el alcalde habló del tema y esto fue lo que dijo.
4: Aunque desde el primer minuto se ofreció el apoyo y acompañamiento de la administración a los deudos de los empleados municipales que perdieron la vida la madrugada del domingo, las familias aún no han solicitado algún tipo de ayuda. Así lo confirmó Carlos Jacobo Rodríguez González, presidente municipal de Piedras Negras, tras el percance ocurrido sobre la avenida Román Cepeda en el que murieron Humberto de León y Jesús Ortiz González, miembros del Escuadrón Vial. Reconoció que, en tanto, el jefe del agrupamiento, el oficial de la Policía Preventiva, Cristian Robles, es reportado en estado crítico de salud en un hospital privado de la localidad, pero se tiene confianza en que pueda recuperarse favorablemente. Rodríguez González lamentó la pérdida de vidas producto de la combinación del alcohol y el volante, por lo que hizo un exhorto a la comunidad en general, pero sobre todo a los trabajadores del municipio, a dar un buen ejemplo no haciéndolo. No obstante, afirmó que ninguna persona está exenta de cometer errores como ese, y así pasó con los elementos viales. Sin embargo, en esta ocasión dicha equivocación resultó muy cara y les costó la vida, mientras otro se encuentra delicado. Hecho que se originó cuando la unidad vehicular en que viajaban los tres empleados municipales se brincó el camellón central y se impactó de frente contra un camión de pasajeros que provenía de Monterrey y tenía como destino Ciudad Acuña.
5: Bueno, por el momento no, el comisario es el que ha estado encargando de estar en contacto con las familias. Hasta el momento no me han hecho una petición en específico, pero una vez que lo hagan, con mucho gusto estaremos para apoyar.
6: ¿Y si tiene alguna novedad con respecto al estado de salud del oficial que se encuentra hospitalizado?
5: Bastante crítico, pero aún está con vida, gracias.
6: Lamentablemente se confirma que el alcohol habría sido una de las causas de este accidente.
5: Es correcto.
6: ¿Algún mensaje que tenga para los empleados de la administración en general, tomando en cuenta que deben de ser un ejemplo en ese sentido?
5: Así es, todos somos adultos y todos sabemos que no podemos manejar cuando tomemos. Entonces el mensaje, no es necesario que lo digamos, sino ya todos lo sabemos, fue un error que cometieron. Todos somos propensos a cometer errores en esta vida. Desgraciadamente, en esta ocasión, este error les costó la vida a algunos de ellos.
4: Para Radio Zócalo Noticias, Armando López Capeticho.
0: 8 minutos nos separan de las 7 de la tarde, 38 grados la temperatura, y precisamente hablando de este suceso, aún no se consignan detenidos en el accidente donde murieron dos policías.
7: La policía preventiva consignó ante la Fiscalía General del Estado el IPH del accidente vial ocurrido en Comunicación Román Cepeda, donde murieron los elementos del Escuadrón Vial Humberto de León y Jesús Ortiz González, y donde se encontraba grave salud Cristian Robles. De la Fiscalía General del Estado, Rigoberto Raúl Rodríguez Ríos, indicó que la cámara del autobús muestra cómo la unidad de los elementos policíacos se da de frente contra el camión. Sin embargo, falta por establecer quién conducía la misma.
8: Así es, el pasado fin de semana, la madrugada, se tomó conocimiento por parte de agentes de investigación criminal y el Departamento de Seguridad Pública sobre un accidente registrado en la localidad de Piedras Negras, específicamente en el área que colinda con la carretera Acuña, cerca de donde están las letras que identifican el municipio de Piedras Negras como referencia. En ese sitio, un vehículo tipo SUV impacta de manera frontal a un camión de transporte de personas. Bueno, pues desde la colisión resulta muy dañado el vehículo, es volcado y fallecen en el sitio dos personas de sexo masculino. Adicionalmente, una persona más del sexo masculino es trasladado a un hospital donde permanece convaleciente y en estado grave de salud.
9: ¿Qué se ha determinado? ¿Si el conductor lesionado es la persona que venía conduciendo?
8: Bueno, hasta el momento estamos en espera de los dictámenes correspondientes, de recabar entrevistas a las personas que llegan a brindar los primeros auxilios. Las pesquisas preliminares indican una imprecisión en cuanto a quién es la persona que iba conduciendo el vehículo, y esto considerando que se encontraban uno sobre el otro de las personas que se encontraban en la parte posterior del vehículo. No traían cinturón de seguridad, y bueno, pues esto en principio dificulta el esclarecimiento, máxime que dos personas son fallecidas, no se cuenta con esa versión, y la otra persona se encuentra en estado grave de salud. Se han estado realizando diversos dictámenes, analizando la vía de circulación, pues para definir exactamente cuál fue la causa que ocasiona el accidente, ya que la persona se advierte por el video del vehículo de transporte de personas que pierde el control de la circulación y se impacta de manera frontal contra esta unidad de transporte.
9: ¿Venían alcoholizados?
8: Es lo que estamos en espera. Dictámenes de, en este caso, necropsia, con la toxicología, para determinar el estado pues de salud y también si se encontraban bajo los efectos de alguna sustancia.
9: ¿Había algunas latas de cerveza, no?
8: Así es, había latas de cerveza, es evidencia, pero es concluyente en este caso los dictámenes periciales.
7: Para Radio Zócalo Noticias, Armando Valdés Martínez.
1: 5:05, nos vamos porque es tiempo de prepararnos para la tele allá en Super Channel 12, el canal de las noticias. Gracias, Orquídea.
0: Muchas gracias por acompañarnos, está usted ya muy bien informado. Que tenga una bonita tarde-noche.
1: Pásala bien.

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